0: Así es, familia, tenemos que amar, tenemos que estar enamorados de la vida, estar enamorados de alguien que te pueda dar fuerzas, energía, que te sientas confortable, que te sientas lleno de esperanza. Y quiero decirle que para todas las personas que ya hemos pasado cierto tipo del calendario y estamos casi allá del otro, entonces es muy importante que podamos tener ilusión. Hay muchas personas que piensan que cuando llegas a una edad que tiene cierto tipo de situaciones, ya no tienes camino para poder ser feliz, o sea que se te, como si se haya terminado el camino y que queda corto toda una situación, tal vez por lo sexual, tal vez por la forma de los cambios de nuestro cuerpo, el mundo realmente cambia, tenemos una farmacia de medicamentos, tenemos cosas que a veces no podemos hacer, o no podemos caminar tan efectivos como caminábamos antes, y bueno, toda una serie de historias. Entonces eso pensamos que es algo que pues nos va a obligar a quedarnos en casa, a ver televisión, a convertirnos en personas totalmente paralizadas, sin vida, esperando que llegue la calaca y que, oh, la calaca, qué bueno que llegaste, porque ya estaba cansado de estar aquí viendo tele, ya me sé de memoria todo lo de Xfinity, me vi 2 campeonatos mundiales, todos los partidos, bueno, todo ese lo que usted le puede decir a la calaca cuando le llegue, ¿no? Que todo lo que el aburrimiento que usted posiblemente ha tenido. Pero no tiene que ser así. No, o sea, la vida no termina en esos cambios biológicos que el ser humano tiene. Todo lo contrario. O sea, tenemos que maniobrar, tenemos que ilusionarnos, tenemos que caminar, tenemos que llegar a estados que realmente sean fantásticos, que se adaptan a la edad, a lo que tenemos, porque es otra etapa. O sea, tú tienes varias etapas dentro de la vida. O sea, tienes una etapa cuando eres un bebo, aprendes a caminar, a hablar, bla, bla, bla. Y tienes una serie de etapas cuando llegas a cumplir 15 años, 18, 20, cuando entras a los 30, después a los 40 ya te preocupas, pero muchas veces no haces nada por garantizar lo que va a pasar en los 50. A los 60 estás ya tirando la toalla posiblemente. A los 70 estás tocando campana, ya estás encerrado en una burbuja donde te llevan, te traen, ay, Dios mío, sí, pobrecito, te empujan, o sea, te abren la puerta, te cargan los paquetes. Es posible que a usted le guste todo ese rollo. O sea, vale. O los 80, que ya, eso ya es una cuestión. Bueno, como yo tuve unas abuelas que llegaron a tener más de 100 años y caminaban y gritaban y peleaban y hacían 5,000 rollos y trabajaban bueno, nunca dejaron de trabajar hasta que la calaca llegó, pues yo no creo. Cuando yo veo ese montón de viejitos que no puedo caminar, que el rollo, empuja. O sea, a mí me da una tristeza. O sea, tenemos la obligación delante de Dios, o sea, delante de Jesús, ser personas vivas, personas que trabajemos, que nos esforcemos. Hoy me encontré con unas personas de este tipo de edades que y le digo, ¿cómo están? Ay, viendo los partidos, ya no es como antes cuando mirábamos, pero no los veas, flaca, camina, anda a pasear, anda, pongo un negocio. O sea, no es que yo tengo 80 años, ¿qué tiene? O sea, pon un negocio, pon una venta de tacos, haz frijoles y di que tú puedes hacer los frijoles más ricos del mundo y los pones en una charolita bien bonita y sales a venderlos. O sea, vale. O sea, respira, goza, escucha música, danza, salta, súbete a un barco y gritas y todo. O sea, pero no te rindas, caramba, no, es que al final camino no se vale. Aférrate a los sueños, porque si los sueños mueren, la vida será como un pájaro con las alas rotas que no puedes volar. O sea, es como un pájaro, y eres un pájaro que ha volado toda su vida, ha sido un águila volando por las grandes alturas, y ahora estás ahí totalmente arruinado. O sea, familia, la biología nos permite poner negocios, ser activos, gritar, pelear, no dejar que otras personas sientan lástima por ti, y nosotros no debemos de sentir lástima por nadie, porque eso es malo delante de los ojos de Dios. O sea, luchemos, trabajemos, esforcémonos. Y no ponga de pretexto la edad para quedarse encerrado y que conozca todo lo que es el control de televisión. Hay personas que conocen toda la programación de un sistema de televisión. Usted sabe qué es eso, son ciento y pico canales muchas veces. Ah, sí, no, en ese grupo tenemos esto, en este grupo. O sea, uy, uy, qué triste. Escuche esto.
1: Si realmente nuestra biología estuviera hecha para tirar la toalla a partir de cierta edad, se habría demostrado que la neuroplasticidad deja de producirse a partir de cierta edad. Se han hecho estudios hasta en personas de 90 años de edad y se ha visto que sigue existiendo la neuroplasticidad. ¿Qué quiere decir? Que si nuestro cerebro es plástico, nadie tiene por qué tirar la toalla, tenga la edad que tenga. Lo que tenemos que entender es que para que la neuroplasticidad siga produciéndose, hace falta mantener la ilusión y mantener la confianza. Hay que buscar cosas que tengan sentido para nosotros. Con una edad tendrán sentido unas cosas, con otra edad tendrán sentido otras cosas. Y esto es de enorme importancia, porque cuando una persona cree que ya es demasiado mayor, esta creencia tiene un impacto a nivel biológico. Y eso es lo que uno no se puede permitir. Bueno, cuando uno se siente acompañado, cuando uno se siente querido, valorado, cuando siente que se cree en él o se cree en ella, su organismo libera oxitocina. Voy a hablar a nivel primero muy, muy, muy médico, ¿no? Y la oxitocina corta radicalmente el eje del estrés crónico, que es el que nos deteriora. Lo cual quiere decir que biológicamente nuestro cuerpo necesita de la presencia de personas cercanas. Por otro lado, cuando nosotros nos sentimos queridos, está especialmente activo lo que se llama el sistema nervioso parasimpático, que es un gran regulador del sistema inmune, que es el que nos protege frente a las enfermedades. Se sabe, por ejemplo, que personas que han tenido infartos cerebrales y que están rodeadas de personas que les quieren, tienen muchas menos infecciones en ese infarto, en ese tejido muerto, que si no tuvieran personas cercanas. Entonces, la amistad es un valor fundamental porque reduce nuestro miedo. La amistad es un factor fundamental porque reduce nuestra soledad. La amistad es un factor fundamental porque nos hace sentirnos acompañados ante los desafíos. La amistad es un factor fundamental porque somos seres de encuentro, porque nos necesitamos enormemente unos a otros. Entonces, la amistad, como suele decirse, es un tesoro. Quien tiene un verdadero amigo tiene un tesoro. Lo que pasa es que, claro, la amistad a la que estamos hablando es una amistad generosa. No es una amistad te doy si tú me das. Es una amistad de
2: desprendida.
1: Desprendida. Te doy sencillamente porque tú me importas. Ojalá me devuelvas, pero si no me devuelves, no por eso voy a dejar de darte. Y esa amistad tiene una importancia extraordinaria.
0: Así es, familia. Así que nosotros no podemos renunciar a nosotros, porque ya tenemos una edad. Quiero decirle que el doctor Antonio R. Barquet, médico, que yo le digo médico cirujano científico, uno de los cardiólogos más importantes que tenemos, es una persona que ama al Señor con toda su fuerza, y eso lo hace más importante porque es un cristiano genuino, es una persona de la Iglesia Católica, pero respeta a la Iglesia Católica. O sea, no es un católico que no es católico, que dice que es católico, pero no es ni chancleta. Pero él no, él es de verdad, tiene sus libros, está haciendo más libros, o sea, tiene un gran ministerio. Pero ¿sabe una cosa? ¿Cuál es su gran ministerio adicional? Es que atiende a más de 18 pacientes diarios en su clínica, es un jovencito de apenas 74 años, va para entrar a 75 años. Y él no se queda viendo HBO. Si yo le pregunto cuál es la programación de la televisión, él tiene ni menor idea de qué se trata. Así que queremos que él nos comparta si él es feliz, él está entrando a esa vida maravillosa de nuestra penúltima etapa, porque la última es allá en el cielo. Entonces, tenemos una penúltima y estamos gozosos, trabajamos y todo el rollo. ¿Cómo es el rollo, flaco? Pues yo te veo siempre lleno de energía, peleándote con tus enfermeras, haciendo pa' allá, jalando pa' acá, y todo el rollo. Y todavía hay un tipo que se llama Edgar Paz que te llama, que te molesta, que te despierta. No, hombre, flaco.
3: No, tranquilo. No, mira, Edgar, la vejez es relativa. Yo a veces le pongo a la gente en perspectiva el tiempo de vida que teníamos cuando éramos hace miles de años atrás. En la época de Cristo, el promedio de vida era de 30 años. 30 años, promedio de vida. Hasta en 1940 y pico, el promedio de vida en los Estados Unidos era de aproximadamente 40 y pico, 45 años. Es en los últimos años que, debido a los adelantos médicos, etcétera, a la higiene, a la salud, a todas las cosas que se han desarrollado, la pasteurización de la leche, la purificación del agua, el aire acondicionado, etcétera, es que la gente logra vivir más tiempo. Antes nos moríamos por cualquier enfermedad boba. Por ejemplo, el flu de 1918 mató más de 54 millones de personas. La peste negra en el 1347 mató dos terceras partes de la población europea. Así que vivimos más tiempo. Lo que hay que hacer es cuidarse con el tiempo, ¿ok? Recuerda que uno es templo del Espíritu Santo. Cuidar el cuerpo, no hacer los extremos, no irse a tomar alcohol, no irse a no meterse en drogas, etcétera, sino vivir una vida lo más sana posible, entendiendo que aún viviendo una vida sana vamos a tener enfermedades, todos los tenemos, y yo las tengo ya también, pero dentro de eso, con las medicinas, con el cuidado, con la buena higiene, con la buena alimentación, etcétera, podemos seguir funcionando y trabajando. Hay varios estudios que cuando la gente se retira, aparentemente empieza un decline, una declinación de las facultades mentales. Así que es importante mantenerse.
0: Sí, pero oye, perdóname, te voy a detener ahí, discúlpame. Es que cuando una persona dice, me voy a retirar, entra en su cerebro se acondiciona que es irse a la hamaca, que es irse a la cama.
3: Correcto.
0: No entiende que es un retiro de lo que está haciendo ahora para poder hacer cosas mejores. O sea, cosas correcto, más grandes.
3: Correcto, para disfrutar la vida.
0: Para disfrutar palabras. La vida, luchar, o sea.
3: Lo que pasa es que básicamente se aíslan.
0: Amén.
3: Que en un estado semidepresivo, un estado inanimado, y eso los lleva a la demencia. De hecho, hay muchos estudios que las personas que se retiran y no mantienen su agilidad mental empiezan a desarrollar cambios cognitivos. Así que es importante, cuando uno se retira, entender que se tienen que mover en algo, ya sea, por ejemplo, en voluntario en una iglesia, si le gusta un deporte, la pesquería, puede ir a pescar, puede salir con los amigos, puede pintar, hacer diferentes cosas.
0: Puedes poner un negocio,
3: flaco. Sí, también un negocio, pero recuerda que un negocio también tiene un riesgo.
0: No, pero mira, claro, okay. Tiene un riesgo económico desde que se fundó el desarrollo económico financiero, desde los sí. primitivos hasta hoy, todo es un riesgo, la vida misma es un riesgo, conducir un carro es un riesgo, pero correcto. lo que te quiero decir, yo conozco una familia que ellos llegaron más o menos, tienen la misma edad y pusieron una librería y porque les encantan los libros y no, ponen una librería y
3: si
0: imagínate.
3: Les gusta lo pueden hacer, seguro. Eso sí, todo depende de la persona.
0: Yo voy a un restaurante generales. Aquí sí. donde dos personas adultas cocinan, flaco, y se les llena su
3: fenómeno. Oye, o sea, cada persona es diferente. Yo, es lo que te digo, lo que importa es mantenerse ocupado. Si quiere abrir un negocio, que lo abra. Si quiere perseguir un hobby, que lo persiga. Si quiere envolverse en cosas intelectuales, que lo haga. Yo tengo un amigo en Puerto Rico que es historiador, que está escribiendo ahora una historia de Puerto Rico, que es médico también, una excelente persona. Se mantiene ágil intelectualmente haciendo eso. Lo importante es que uno se envuelva en algo que le guste, ya sea amén. Un negocio, un hobby, arte, etcétera, y que entonces eso lo mantenga intelectualmente conectado para evitar un deterioro mental.
0: Oye, te voy a decir que hicieron dos de mis amiguetes, se pusieron unas mochilas atrás sí. y se fueron para toda América. Fueron a Chile, también. Fueron a Bolivia, fueron a caminar, estuvieron pidiendo RAI y después sí. hicieron ese mismo proceso en sí. los países latinos de Europa, o sea, lo que es España, Portugal etcétera, Italia, sí. Francia. Y anduvieron, yo pienso que la vida es la vida y hay que respirarla y darle honra a Jesús. Y que estamos vivos y que podemos aportar y que podemos dar. Mira, flaco, ¿cómo haces tú para poder sostener el trajín de vida que llevas, flaco?
3: Mira, yo lo que hago es que busco un punto medio, término medio. No me excedo. Okay.
0: De hecho, ¿cómo no te excedes? Tienes 18 o 20 pacientes diarios, flaco. ¿Y eso?
3: Sí, pero yo antes iba a los hospitales, ya no voy a los hospitales.
0: Ya. Entonces lo compensaste con...
3: Arrancaba, correcto. Me quedo en la oficina, estoy más tranquilo, veo los pacientes, pero no estoy con el corre para el hospital, la emergencia, que esto, lo otro, porque ya son muchos años, ¿ves? Lo hice cuando era más joven. Ahora me quedo en la oficina, más que nada, veo los pacientes en la oficina, los conozco a fondo.
0: Sí, y nos envías al matadero. Yo tengo dos cardiólogos que me han restaurado, que me han operado, que tú me has enviado. Yo estoy claro sí. con eso. Pero yo ya te compré la maquinita, ya la tengo, flaco. Yo te la voy a llevar la próxima vez para que pegarla ahí, para coger los números cada vez que entre una persona, que coja números para que... Sí, porque cada vez yo veo más ahí, flaco. Ahí, o sea, la sí. gente sale...
3: No, es que la gente se da cuenta que uno le dedica tiempo al paciente.
0: No, eres muy bueno, no cabe duda.
3: Tú sabes, y eso es lo que la gente se da cuenta. Eso, la gente no es tonta.
0: Sí, no. Se quedan ahí porque saben que están en unas manos sí. clave.
3: Oye, tuve un paciente que me dijo que no le gustaba un doctor porque no le explicaba las cosas. Le decía, tienes que hacer esto, tienes que hacer lo otro, como si fuera una orden. tú tienes que explicarle a la gente, mira, tienes que tomar esto por esto y esto y esto y esto y esto, y esto te ayuda por esto y esto. Un paciente educado es un paciente seguro. Por eso que a los pacientes míos les doy artículos, les doy información de la enfermedad que tienen para que se eduquen y puedan entender el proceso.
0: Sí, sí, sí, no, no. Realmente hay cientos de personas que te apreciamos mucho, que estamos muy agradecidos. Por lo menos yo lo estoy por todo lo que has hecho con mi salud y has tenido un control. Y llegué a conocerte cuando tenía casi 300 libras y bueno, gracias a Dios ya tengo un peso más o menos óptimo y eso es parte del trabajo que tú has realizado conmigo, pero la verdad que eres muy muy especial y esa lucha y ese esfuerzo que haces bendiciendo a toda la gente. Jesús te tiene en alta estima, querido amigo. De veras que
3: mira,
0: sí.
3: Te digo una cosa, yo sé que Dios me guía, que Cristo me guía con los pacientes. A veces la gente me da las gracias, digo, no me da las gracias, me da las gracias a Dios que me está guiando. Te lo digo en serio. Se lo digo
0: sí, yo sé. La verdad que te mereces más que esto.

0: Ese sonido se metió, pero era solo este. Es que tengo una consola nueva y no la puedo manejar todavía. Pero flaco, muy bien. Y te digo, eres una inspiración para todos nosotros. Me encantas que cómo tienes tu clínica, tu desarrollo, no te achicopalas, sigues para adelante y tienes planes, tienes sueños, quieres hacer los dos libros adicionales, quieres hacer unos viajes muy importantes relacionados con todo lo que es el cristianismo, y eso es una gran bendición conocer a alguien así que no está viendo tele, que está aportando y que está bendiciendo hasta que el Señor tome otra decisión. Así que eres bendecido, querido amigo. Corre. Y nada, nos vemos el jueves nuevamente por acá.
1: Dios mediante, muchas bendiciones.
0: Bendecido varón de Dios. Bye. El doctor Antonio R. Barquet, médico cirujano, cardiólogo, siempre con nosotros. Así que, y sabemos que a ustedes les encanta esos mensajes de nuestro amigo, hermano, el doctor Barquet. Para los enamorados, algo que realmente les puede cambiar la historia. Si se están peleando, cójanse de la manita y todo, porque les voy a poner algo que es para ya no soltar la manita en la noche, quedarse ahí dentro de las sábanas, comenzar a unir los piececitos y todo el rollo, porque esto... Ya olvídense de la peleita si la tienen, si no la tienen mucho mejor, o sea, abrácense, bésense y todo el rollo, porque escuche esto.

0: Me encanta. Todo amor debe ser más grande que el amor y debe ser un amor para la historia. Debe marcar una diferencia, tiene que dejar un legado, tiene que dejar algo. Aquí estuvimos, aquí nos enamoramos, aquí hicimos, aquí caminamos, aquí somos, aquí le dimos bendición a otros, aquí cobijamos a seres maravillosos, como son la familia, como son los amigos, como son todas las estructuras, como la iglesia y todo ese mundo maravilloso que se puede formar con el amor. Y no podemos permitir que se diluya, y no podemos tirarlo a la basura solamente por la edad que usted pueda tener. O sea, la edad tiene que darle fortaleza, tiene que darle camino, tiene que darle otro tipo de vida maravillosa, con más fuerza, con más organización, porque ahora tiene que organizar con mayor detalle todo el proceso maravilloso del abanico de la vida. O sea, los sueños son como, los sueños, mejor dicho, lo voy a regreso, los sueños son y serán lo que nos van a mantener vivos a muchos de nosotros, porque soñamos, porque el sueño es la antesala a todo lo que nosotros anhelamos y queremos en todo sentido, hasta el legado que queremos dejar. O sea, somos de ese tipo de personas que si dejan de soñar se apartan de la vida, porque si yo dejo de soñar, muero, se me acabó, ya ni el televisor me va a poder dar vida. O sea, se me acabó si no estoy activo, si no vivo, si no respiro. O sea, tenemos que nunca dejar de soñar, nunca. No hasta, bueno, hasta el último aliento me pusieron aquí, sí, cierto. Hasta ese momento, pues, y no, y en ese momento sueño también un ratito, como estamos entrando un proceso a lo desconocido, hay un poquito de temor, un poquito de a dónde vamos y cuál es el rollo. Entonces puedes soñar en ese instante de fracción de segundo, ay, que sea bien bonito donde voy. O sea, que sea bien chulo, bien bonitío. Porque tiene que sonreír en ese momento, y eso lo da esa energía, ese caminar maravilloso. O sea, seguir tus sueños, no hasta que te queden. No, tienes que seguir tus sueños hasta que ya no te quede nada de fuerzas, que ya el Señor decidió cómo se llama llevarte. Conocí a una persona, a mi abuela, que hasta su último día, a mamá Chuy. Pero bueno, son historias maravillosas que nos quedan a nosotros. Todo lo que tienes que hacer es saber dónde vas, no importando tu edad. ¿A dónde vas? ¿Qué quieres hacer? ¿Por qué quieres? O sea, ¿por qué te gustan los volcanes? ¿Por qué es el rollo con los volcanes? ¿De dónde viene eso? Ay, no, es que son bonitos los volcanes, ¿no? O sea, que si a ti te gusta, no, ¿y por qué es tan bonito esto? ¿Por qué es tan bonito el otro? O sea, ¿a dónde vas? O sea, las respuestas, yo espero que lleguen por sí solas. La vida es mucho menos complicada de lo que piensas. O sea, cuando quieras lograr algo en esta tierra, no importa tu edad, no debes de estarlo pensando demasiado, principalmente por tu edad. O sea, tienes que meterle mano rápido, porque el time, o sea, ya no está tan cómodo como antes. O sea, debes de lanzarte en la búsqueda de lo que quieres, y verás que en el camino vas a encontrar todas las herramientas, no importando tu edad, y la sabiduría que te van a permitir lograr todo lo que te propongas. Así que no lo pienses mucho, simplemente hazlo. Tienes que hacerlo. Si lo haces, imaginaos qué maravilloso va a ser. Qué maravilloso va a ser. Así que me voy con algo que espero que a ustedes les guste. ¿Por qué? Porque ¿cuánto le gusta? ¿Va?
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1: Uy, ¿cuánto le gusta, le gusta, le gusta, le gusta, le gusta, le gusta, le gusta?
2: ¿Cuánto le gusta, le gusta, le gusta, le gusta, le gusta, le gusta?
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2: Es que le tiene que gustar lo que va a hacer, porque si no le gusta, no va a ser todo un rayo, es que va a ser un rollote enorme. Si no sabes a dónde vas, o sea, cualquier camino te llevará allí. O sea, si no sabes a dónde ir, llegarás a todos los lados, menos al lugar que más te pueda convenir o pueda ser bueno para ti. Por otro lado, si sabes a dónde ir, encontrarás los medios para llegar y tendrás tu destino, y no importará si tienes que cruzar mar, tierra o lo que sea, pero vas a llegar allí llegarás. O sea, todo depende de cada uno de nosotros. ¿Todo?

Así es, familia. Tenemos que estar conscientes que todo nuestro camino debe ser a través de Jesús, a través de bendiciones. Dios tiene que ser el número uno en todo lo que hagamos, no importando la edad que tengamos. Importante es que usted tenga conciencia de que su vida espiritual es mucho más importante que cualquier otra cosa. Después viene todo lo demás. O sea, no hay ni familia, no hay nada. Lo más importante es su vida espiritual. Usted tiene que aferrarse a esa vida y cobijarla y fortalecerle. Quiero contarles rápidamente una historia. Estábamos en un parque muy grande con una gran ceiba, un árbol de mostaza, y aclarando que el árbol de mostaza es uno de los más espléndidos, grandes, y ya no son árboles, son ceibas, y su semilla te puede, o sea, se ve bien pequeñita en tu mano, y mira lo que es, o sea, cuando se desarrolla, todo comienza en pequeño para que llegue a ser tan grande como una ceiba. Pero les cuento la historia de este árbol. Hay una persona que dice, me encanta venir aquí, o sea, qué sombra, pero qué belleza, o sea, muy impresionado. Y hay una señora que le dice, mi padre lo sembró. ¡Wow! Y se quedó el señor. Y le contesta el señor, ¿y quién lo cuidó en su crecimiento? Toda la familia. ¡Wow! Una excelente respuesta. O sea, porque cuando tú plantas algo, no se trata solo que lo plantes. No se trata que llegues a una iglesia y digas, ¡ay, yo soy cristiano! Llegas a la iglesia católica, yo no sé cómo son los ritos y qué significan, pero comes la hostia y ya con eso tú tienes el pasaporte. Yo no creo que sea así. Lo voy a preguntar a Barquet, que él sabe explicar las cosas, o a María Elena. Pero bueno, lo que quiero decirles es que el caso es, no se trata solo de sembrar, no se trata solo de comenzar a caminar, se trata de cómo arreglamos las cosas, cómo lo cuidamos, porque a un niño usted lo puede tener, o sea, este niño nació sano, esto y todo, pero si no cuidan a ese niño y no lo corrigen, va a ser lo que usted quiere que sea su hijo, y recuérdese que se lo encargó Dios. Hoy en un lugar pasamos a un restaurante donde hacen unas barquillas riquísimas de helados de vainilla que se llama Dairy Queen. Le voy a dar la publicidad porque ya los están cerrando. pero los helados de vainilla en barquilla son riquísimos. Había un niñito que tenía como 4 o 5 años. ¡Ups! Le gritaba a la mamá, le tiraba, se revolcaba, le pegó a la mamá en la cara y wow. Y yo estaba ahí y yo dije, wow. No hizo nada la mamá. Nada. No hizo absolutamente nada. Ese niño lo está convirtiendo en una persona futura a habitar una cárcel. Ojalá que no sea así. O sea, tenemos que convertirnos en quien añada al camino para que otros no sufran. O sea, esta persona tiene sombra de algo que construyó una familia. O sea, lo que tú posiblemente no hiciste, ahora es en ese árbol encuentras lo que puede lograr el cuidado. O sea, el árbol da sombra a los demás y no la piedra que los hace caer. Porque también nosotros los humanos somos especialistas en crear piedras para poder derribar a los demás. O sea, como no llegamos nosotros y como nosotros no estamos donde esta persona quiere llegar, pues yo le tiro piedras. En la época donde decía hay que apedrar, o sea que Jesús una vez intervino y dijo, sí, tenemos que apedrar a esta señora,
tire la primera piedra al que esté libre de pecado, y ya no hubo piedras. Todos tenemos techos de cristal. No hay nadie que se diga, que se atreva a decir, ay, no, si yo no he cometido, chacho. Cuando yo me vaya, mejor.

Diferente especial, ese es tu programa Entérate, y de veras que agradecemos a todas las personas en tantos lugares que nos escuchan. Muchas gracias, y allá en Guatemala, mi hermano Meme, toda la gran familia, mi sobrino Peter está por ahí, pues que le deseo tantas cosas buenas a este niño precioso, a la Gladys, a Wendy, a Meme, que ojalá que comience a escribir sus libros nuevamente, y a tantas otras personas, a Jaime, a todos los rollos, al pastor Héctor, bueno, tantas personas que uno recibe, y uno está tan agradecido con la tecnología porque la usamos para poder dar por lo menos un la o herramientas que pueden ser el tip para poder cambiar nuestro rollo. Porque si hacemos siempre lo que hemos hecho, siempre vamos a obtener lo que siempre hemos obtenido. Y es por eso que nosotros necesitamos estar cambiando de lo que hacemos. No podemos estropear nuestra vida haciendo lo mismo. Ah, yo me levanto a esta hora, yo como esto, yo voy aquí, yo sé allá. No, no, es que yo a las 9 me voy allá, a las 5 allá. O sea, no, tiene que hay una variedad, tiene que variar, tiene que hacer algo novedoso. Voy a terminar el programa con una de las melodías de mi época, y Mocedades era un grupo

vida para que me sirva para poder emprender y que tenga parte del desarrollo dentro de mis herramientas de optimismo y de fuerza a través de la música. Y Mocedades otorga ese privilegio.

toda la música de Mocedades, toda. Es buenísima. Vamos a terminar con esto, familia. Y guarde esto porque posiblemente hemos tenido un programa de aprendizaje. Yo he aprendido mucho, espero que ustedes también. Pero esto que vamos a cerrarlo, creo que es lo más importante de toda esta hora que hemos estado tratando la manera de poder incentivarles a cada uno de ustedes, principalmente a las personas que tengan esas edades, que puedan cambiar historias. Así que porque yo creo que la edad y la fuerza que usted le pueda dar a su vida, no importando su edad, va a cambiar historias y va a salvar a una persona, esta persona va a salvar a otro, sí, se puede convertir usted en una persona que bendice a miles de personas, pero todo depende de usted. Cuando ya no somos capaces de cambiar una situación, fíjese bien que esto es bien importante. A veces nosotros nos involucramos en situaciones que son graves, que son situaciones que somos culpables, o sea, ¿qué pasa ahí? Es que en ese momento entramos a un desafío muy poderoso, que es de cambiarnos a nosotros mismos, porque nosotros no podemos seguir afectando

0: a las personas, ya sea con nuestra forma de ser, con nuestro carácter, con lo malo y intrépido que podamos hacer contra las demás personas. En esta vida, para continuar por el camino del progreso, de salud, de lo espiritual, hay que saber adaptarse, si debe estar dispuesto a navegar y tiene que estar dispuesto a hacerlo hasta en contra del viento, a nadar en contra de la corriente, a subir una cuesta arriba, o sea, para llegar al destino. Desafortunadamente, quien no se adapte se quedará atrás, porque seguirá siendo esa persona pedante, abusiva, tonta, incrédula, todos esos defectos que nosotros tenemos. El desafío de nosotros es cambiar constantemente y entrar en una metamorfosis donde podamos estar cambiando para seguir bendiciendo. Perdón la repetición. Tenemos que bendecirnos unos a otros. Eso es clave. Clave. Ya no tengo ningún minuto, tenía algo bien bueno, pero será hasta mañana. Les agradecemos muchísimo, familia, agradecemos a Marcelo Farías por ser nuestro director, por ser paciente, por todo lo que hace por nosotros allá en Buenos Aires, Argentina. Le mando un gran abrazo y que sea bendecido. Les agradecemos su atención. Recuérdese, estamos 24 horas con buena música, buenos mensajes, los 7 días de la semana, los 365 días del año. Un abrazo y un beso a todos. Un detalle solamente. Nunca se le olvide, nunca, que Jesús es nuestra única alternativa. No tenemos otra. Solamente Jesús. Jesús.
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nos cansemos de hacer el bien, porque a su debido tiempo cosecharemos si no nos damos por vencidos. Gálatas 6:9.

0: es el cielo. ¿En qué le puedo ayudar?
1: Sí, bueno, me gustaría saber cómo se entra al cielo.
0: Bueno, señor, ¿es usted un pecador?
1: No, yo soy un buen hombre.
0: Ah, entonces no tiene pecados.
1: Bueno, no exactamente, pero he hecho más cosas buenas que cosas malas.
0: Entonces es un pecador. En ese caso...
1: ¿Qué? ¿Acaso debo ser perfecto?
0: Sí.
1: Entonces, ¿cómo entro al cielo?
0: Primero debe admitir que es un pecador.
1: ¡Pero no lo soy!
0: Lo siento, no podemos ayudarle. Gracias. Bueno, este
1: comparado a otra gente con la que trabajo, yo soy bastante bueno.
0: Pero no lo estamos comparando con otros, lo estamos comparando con Dios.
1: ¡Eso es imposible!
0: Ok, gracias. Bueno.
1: Ok, supongamos que no soy perfecto. ¿Qué se hace entonces?
0: Entonces debe pedirle a Jesús que lo perdone por ser un pecador.
1: Pero no soy tan malo.
0: Ok, gracias.
1: Espere, espere. Bien, le pido a Jesús que me perdone. ¿Y luego qué?
0: Bueno, debido a que él ya pagó por sus pecados, entonces lo perdonará.
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contestó Jesús: El que me ama obedecerá mi palabra, y mi Padre lo amará, y haremos nuestra vivienda en él. Juan 14:23.

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0: Veamos, señor Morales. Acuéstese en este sillón y yo tomaré unas notas.
1: Ok.
0: Ahora, ¿cuál es el problema?
1: Creo que soy paranoico.
0: ¿Paranoico, señor Morales?
1: Sí, siento que muy adentro sé lo que es bueno y lo que es malo. Sé cómo debo comportarme y que no hago lo que sé que debo hacer. Y sigo poniendo excusas de por qué no hago lo que debería. Y tengo miedo de que un día voy a estar frente a Dios y que voy a tener que dar cuentas y que no voy a tener excusas. ¡Ah! ¿Qué fue eso?
0: Nada, señor Morales. Solo rompí mi lápiz.
1: Entonces, ¿cree que estoy paranoico?
0: No, no lo está.
1: Entonces, ¿no estoy paranoico?
0: Para nada. Paranoia es cuando tus temores están basados en hechos falsos.
1: Ah, entonces todo a lo que le tengo miedo es cierto.
0: Pues así es.
1: ¿Eh?
0: Sabemos que hay una manera de vivir y que nadie vive conforme a ella, pero es por esa razón que Dios nos perdona, siempre y cuando aceptemos que necesitamos ser perdonados.
1: Pude haber leído eso en la Biblia.
0: Y le hubiera salido más barato. Van a ser $80.
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Si a ustedes les parece mal servir al Señor, elijan ustedes mismos a quienes van a servir. Por mi parte, mi familia y yo serviremos al Señor. Josué 24.

0: Veamos, está pidiendo un préstamo de 3,000.
1: Sí, queremos comprar un auto usado.
0: Sí, según esto, usted tiene bienes por más de 10 millones.
1: Bueno, pues estoy seguro que es más que eso, pero pues tuve que poner una cantidad.
0: Entonces, ¿por qué necesita un préstamo?
1: Para comprar un auto. Tiene aire acondicionado.
0: Sí, mejor hagamos una lista de estos bienes.
1: Ah, ok, claro. No que los vendería, ¿verdad? Pero pues veamos. Mi esposa, ella ha sido muy valiosa para mí. Ahí son por lo menos 5 millones. A mi hijo, ¡ey! Le acaban de quitar los frenos y ahora su sonrisa vale millones.
0: Creo que no me entendió. Estoy hablando de bienes reales.
1: ¿Y qué me ofrece el dinero que no me ofrezca mi familia?
0: Pues en primera, mucha seguridad.
1: Mi esposa ha estado conmigo en los momentos más difíciles. ¿Qué más seguridad necesito que esa?
0: Sí, pero puede comprar mucho con 10 millones.
1: No se puede comprar lo que sentí al ver a mi hijo meter su primer gol en su equipo de fútbol.
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confesamos nuestros pecados. Dios, que es fiel y justo, nos los perdonará y nos limpiará de toda maldad. Primera de Juan 1:9.

0: Yo soy Francisco Petudo para Escudriñando para Dios. Hoy estamos en la casa del pastor Rodolfo, líder de la iglesia que más rápido ha crecido en esta área.
1: Oh, gracias, Francisco. Me llamo Adolfo.
0: Claro, dime, Alonso, ¿en dónde se encuentra tu iglesia?
1: Bueno, Sara vive a 2 cuadras, Memo y su familia viven junto a la carretera y Cintia vive...
0: No me refiero a dónde vive la gente, sino en dónde se encuentra tu iglesia.
1: Pues, Francisco, te estoy diciendo, Cintia tiene un departamento...
0: No, la iglesia, el edificio grande con campanario, bancas y un órgano grande.
1: Los discípulos no tenían nada así.
0: Pero ¿en dónde se reúnen?
1: Ah, aquí.
0: Pero esto es una casa, no tiene vitrales.
1: Pues la Biblia dice que debemos juntarnos para animarnos los unos a los otros. No importa en qué tipo de edificio nos reunamos, siempre y cuando adoremos juntos.
0: ¿Y qué problemas tienen al reunirse en una casa?
1: Solo el poner y quitar las sillas.
0: ¡Ajá! ¡Las sillas! ¿Ya lo escucharon, amigos?
1: Francisco.
0: ¡Una iglesia en crisis!
1: No es tanto problema.
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1: ¿Qué tal, querido amigo o amiga del programa Cruzada con Luis Palau? De esta forma damos comienzo a una nueva presentación de este nuestro espacio y punto de encuentro en la radio, en donde estudiamos diariamente la Biblia, la Palabra de Dios, de la mano, como siempre, del conferencista internacional Luis Palau. Mi nombre es Jorge Escopazo y en este día quiero presentarle el mensaje titulado El Corazón del Hombre. Como siempre, le recomiendo que tome su Biblia para aprovechar mejor el tiempo que pasamos juntos. Adelante, Luis.
2: Un hombre de religión hindú, en cierta ocasión, conversando con un cristiano, comenzó a hablar. Y mientras se golpeaba violentamente el pecho y señalaba hacia su propio pecho, dijo: "Yo necesito algo aquí". Con razón que los sociólogos modernos nos han dicho que esta generación en la cual nosotros vivimos es la generación atormentada. Un ruso, en un aeropuerto en Moscú, hablando con un predicador famoso, le dijo: "No importa qué forma de gobierno adoptemos o qué ideología abracemos, el corazón siempre busca paz". Al concluir su vida, Buda dijo: "Todavía estoy en busca de la verdad". ¡Qué generación atormentada la nuestra! Jesús, sin embargo, dijo: "No sólo de pan vivirá el hombre, sino de toda palabra que sale de la boca de Dios". Y en Proverbios 4 se nos dice: "Sobre toda cosa guardada, guarda tu corazón, porque de él mana la vida". Hay tres cosas que quiero decir sobre el corazón humano en estos 5 minutos. Primero, el corazón del hombre está vacío. San Agustín dijo: "Fuimos creados para ti, y no hallaremos descanso hasta que descansemos en ti". El hombre busca algo afanosamente toda su vida. ¿Por qué? Porque está vacío. Ese algo inexplicable, inexplicable para sí y para los demás. ¿Por qué? Tu alma clama a gritos por Dios, y tú necesitas a Dios, y seguirás buscando como Buda hasta el fin de tus días, a menos que vengas a Cristo y le abras el corazón, y encuentres en Cristo la satisfacción que Cristo da. Un teniente coronel de cierta fuerza aérea me dijo: "He vivido toda mi vida en un vacío". Todos venimos al mundo con un vacío interior, un vacío que solo Cristo puede llenar. Nosotros buscamos llenarlo, ese vacío, de mil maneras constantemente. El hombre codicia viciosamente lo ajeno, la mujer, las posesiones y la posición de su prójimo, tratando de llenar ese vacío. Busca locamente el placer sensual, se esfuerza inútilmente por ser bueno. Pero la Biblia sigue repitiendo: "¿De dónde vienen las guerras y los pleitos entre vosotros? ¿No es de vuestras pasiones las cuales combaten en vuestros miembros?". Jesucristo provee la paz que el hombre busca. Jesucristo llena el vacío interior. Él dijo: "Paz os dejo, mi paz os doy. No como el mundo la da, yo os la doy". Y San Pablo exclamaba, inspirado por el Espíritu Santo: "Cristo es nuestra paz". En segundo lugar, el corazón del hombre es malicioso y bondadoso. Es sospechoso y sincero a la vez. ¡Qué extraña contradicción! ¡Qué fuero íntimo contradictorio es el corazón del hombre! Una guerra civil interna es la que vive el hombre. Una guerra civil de dimensiones incalculables. ¿Ha visto usted a un hombre conversando solo, caminando furiosamente por una vía pública? ¿Qué ocurre en un hombre que se comporta de esta manera? El hombre es malicioso porque cree que todos son iguales a él. La Biblia dice: "Todas las cosas son puras para los puros, mas para los corrompidos e incrédulos nada les es puro". Y agrega: "Pues hasta su mente y su conciencia están corrompidas". Hay odios profundos que carcomen la felicidad del hombre y oscurecen su futuro. Hay odios y resentimientos, hay amarguras, y hay una rivalidad y prejuicios que invaden a nuestro universo. Hay odio racial, hay odio de clase, religioso, político, y hasta hay odio atlético. El egoísmo nos asesina lentamente, nos carcome y nos despedaza el corazón. "Yo soy mi peor enemigo", alguien ha dicho, y las atrocidades en guerras recientes desafían descripción. Por eso Dios nos llama por su profeta: "Volveos, volveos, ¿por qué moriréis? Yo he venido para que tengan vida, dijo Jesús, y para que la tengan en abundancia. Pocos hoy de veras están viviendo y disfrutando de la vida. Cristo puede arrancar el odio de tu corazón e implantar amor. Él puede quitar el resentimiento y darte comprensión hacia los demás. Él puede quitar tu amargura y llenarte de gozo, porque el fruto del Espíritu Santo es que invadirá tu corazón de gozo. Y en último lugar, el corazón del hombre palpita con temores paralizantes mientras sueña desesperadamente por algo mejor. Él tiene temor de la deserción, temor de la enfermedad, de la traición, del fracaso y de una guerra nuclear. A la muerte y al juicio de Dios el hombre teme, a la ansiedad y el terror y la preocupación. Enfrentemos realísticamente nuestro problema humano. Pero nosotros podemos conocer al Señor de la historia, aquel que puede transformar tu vida y puede cambiar tu corazón. La Biblia dice, no te dejaré ni te desampararé, de tal manera que podemos decir confiadamente, el Señor es mi ayudador, no temeré lo que me hará el hombre. En este momento Cristo vive. Sí, Él murió y derramó su sangre para borrar tu pecado, pero Él vive. Él no está muerto, y Él está a tu lado allí mismo para entrar a tu corazón y transformar toda tu experiencia. Él está dispuesto a entrar, Él quiere entrar. Él te dice, yo estoy a tu puerta y llamo. Si oyes mi voz y abres la puerta, entraré. Recíbelo a Cristo ahora, y entonces todo tu corazón cambiará y todo tu futuro también.
1: Para ponerse en contacto con Luis Palau y hacerle llegar sus comentarios o sus preguntas, escríbale a la dirección de correo electrónico consejos@luispalau.net. consejos@luispalau.net. Llegamos hacia el segmento de la música. Hoy nos va a acompañar Marcos Vidal con la canción Buscadme y viviréis.

0: Así nos acompañaba Marcos Vidal por el segmento de la música con esta preciosa melodía titulada Buscadme y viviréis. Lamentablemente nuestro tiempo se terminó, pero si el Señor lo permite nos vamos a estar reencontrando en una próxima presentación. Mi nombre es Jorge Escopazo, fue un placer acompañarle en este día, que Dios le bendiga ricamente.
1: Amigos oyentes, muchas gracias por su fina sintonía al programa de este día. Les estaremos esperando muy pronto para el próximo programa Cruzada con Luis Palau. Hasta entonces, recuerden las palabras de nuestro Señor Jesús. Felices los de corazón limpio, pues ellos verán a Dios.
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eviten toda conversación obscena. Por el contrario, que sus palabras contribuyan a la necesaria edificación y sean de bendición para quienes escuchan. Efesios 4:29.

mi pastor y nada me faltará. En lugares de delicados pastos me hará descansar. Junto a aguas de reposo me pastoreará. Confortará mi alma. Me guiará por sendas de justicia, por amor

adorarle, a contemplar su hermosura. El Salmo 45 dice acerca de Jesús: eres el más hermoso de los hijos de los hombres. La gracia se derramó sobre tus labios. Contempla su hermosura y adórale.

0: Ok, entonces cuando entra el juicio, ¿cuántos puntos necesito para entrar al cielo?
1: 1000.
0: No hay problema, fui un buen esposo. ¿Cuántos puntos crees que me den por eso?
1: Oh, 2.
0: ¿2? Bueno, fui un buen doctor y mire que salvé vidas.
1: 3 puntos.
0: ¿No más? ¿Y qué tal aquella vez que entré a la casa en llamas para rescatar al gatito?
1: Ese estuvo bueno.
0: ¿Y?
1: 2 puntos.
0: Pero pudo haber muerto.
1: 2 puntos.
0: Ah, invertí mucho en ese cochino gato.
1: Lo siento.
0: Entonces, para entrar al cielo necesito...
1: 1000 puntos.
0: ¿Y tengo?
1: 7. Es hora de que se vaya.
0: Un momento. Yo soy un hombre bastante bueno. Si solo tengo 7 puntos, entonces ¿cómo le hacen para entrar al cielo?
1: Ellos no toman la prueba.
0: ¿Qué? ¿Y por qué no?
1: Porque saben que no pueden lograr lo que Dios pide.
0: Entonces, ¿cómo entran al cielo?
1: Le han pedido a Jesús que tome la prueba por ellos. Entran con los puntos de Él, no los suyos.
2: ¿Estás poniendo tu fe en lo que tú puedes lograr o estás poniendo tu fe en Dios?
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5: Espíritu Santo, tú estás aquí. Muévete con libertad en esta noche. Eres la persona más importante en mi vida, Espíritu Santo.

esto consiste el amor a Dios, en que obedezcamos sus mandamientos. Y estos no son difíciles de cumplir. Primera de Juan 5:3.

Las obras de sus manos son fieles y justas. Todos sus preceptos son dignos de confianza. Salmo 111, 7.

0: Aquí estamos en la Antártida, donde el asombroso Alan se lanzará desde este barranco sin nada que evite que caiga a las congeladas aguas, más que este hilo atado a sus bermudas.
1: Muchachos, ¿qué sucedió con la cuerda industrial?
0: Alan, este hilo representa cómo la mayoría de la gente confía en sus propias obras para entrar al cielo.
1: Ah, pues yo prefiero confiar en una cuerda enorme.
0: Una cuerda industrial representaría el poder de Dios para salvarte.
1: Bueno, ¿y por qué no mejor ilustramos el confiar en Dios en lugar de nuestras buenas obras?
0: Entonces no necesitaríamos a un doble.
1: Ah, pues este hilo está muy pequeño.
0: Al igual que nuestras buenas obras comparadas a un Dios santo y perfecto. Ok, hagámoslo.
1: Está bien amarrado este hilo. ¡Esperen! ¡Esperen!
0: ¡Ah! Ok, bajen la cuerda industrial para subirlo.
2: Jesús ya pagó por nuestros pecados. ¿Has aceptado su regalo de perdón o aún sigues tratando de ganártelo por ti mismo?
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2: Aquí tengo una de esas cartas que son tristes por un lado y por otro lado preparan el camino para una respuesta que me encanta dar. Me dice esta dama: señor Palau, me dirijo a usted para pedirle un consejo que me ayude a poder vivir sin angustias. Estoy luchando con mi marido alcohólico. Hace muchos años que luchamos así. Y con una hija de 17 años, con esta tengo problemas también, ya que quiere mucha libertad para salir, para fumar, no en la casa, porque no se lo permito, pero fuera. Es una chica de carácter fuerte. Discutimos mucho. Por eso, a veces sí escucha los consejos que le doy. Pero tiene amigas que tienen mucha libertad fuera de la casa. Dígame, ¿qué tengo que hacer, señor Palau, para que Cristo entre en mi corazón y en cada uno de mis hijos y mi marido también? Ay, mi estimada señora, cómo me encantaría poder estar allí conversando con usted, con su esposo, y

0: con todos sus hijos. En primer lugar, simpatizo mucho con el dolor suyo de tener un marido que se emborracha. No hay cosa más triste en un hogar como el suyo, evidentemente sincero, en que el marido ha caído en la trampa del alcoholismo. Dios puede cambiar a su marido, señora. Yo personalmente conozco decenas de alcohólicos que han sido libertados 100% y durante todos los años del resto de su vida, por el poder tremendo de Jesucristo, así que no se desanime. Segundo, su hija de 17 años está pasando por ese periodo que todos los adolescentes pasamos en alguna vez, el periodo de querer independizarse, que a veces se transforma en rebeldía por no saber manejar el deseo de la independencia o por no haber sido enseñados con anticipación a cómo manejar ese periodo de independización. Tercero, señora, usted me pregunta cómo recibir a Cristo usted en su corazón y luego el de sus hijos y su marido. Vamos a tener que ir por partes, espero poder terminarlo todo en estos breves instantes. Primero, señora, vamos a empezar por lo último. Lo que usted necesita es usted misma, ahora mismo, en este instante, recibir a Cristo en su corazón. Aunque el tiempo es breve, haga lo siguiente. Evidentemente usted me ha estado escuchando bastante tiempo y sabe de qué estoy hablando. Señora, ¿usted cree que Cristo murió por usted en la cruz del Calvario? ¿Usted cree que Cristo en la cruz llevó todos sus pecados y que la ama y la quiere perdonar? Ese es el primer paso. Segundo, ¿usted cree, señora, que Cristo vive porque resucitó? ¿Usted cree que Cristo tiene poder para cambiarla porque Él es Dios? Si así es, incline su cabeza allí donde está en este instante y ore conmigo esta oración invitando a Cristo a su corazón. Ore conmigo en voz alta si puede. Oh Dios, tú conoces los problemas y las luchas de mi vida. Tú conoces a mi marido borracho y alcohólico. Tú conoces mis hijos rebeldes. Sobre todo, mi corazón pecaminoso. Yo creo en Cristo, oh Dios, que su sangre me limpia de todo pecado, que llevó mis pecados en la cruz, pero que ahora vive porque resucitó. Señor Jesús, yo creo en ti, te recibo en mi corazón, entra y cambia mi vida. Amén. Mañana continúo, señora, contestando su importante carta. El tiempo se me fue.
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0: digamos, está pidiendo un préstamo de 3,000.
1: Sí, queremos comprar un auto usado.
0: Sí, según esto, usted tiene bienes por más de 10 millones.
1: Bueno, pues estoy seguro que es más que eso, pero pues tuve que poner una cantidad.
0: Entonces, ¿por qué necesita un préstamo?
1: Para comprar un auto. Tiene aire acondicionado.
0: Sí, a lo mejor hagamos una lista de estos bienes.
1: Ah, ok, claro. No que los vendería, ¿verdad? Pero pues veamos. Mi esposa, ella ha sido muy valiosa para mí. Ahí son por lo menos 5 millones. A mi hijo, hey, le acaban de quitar los frenos y ahora su sonrisa vale millones.
0: Creo que no me entendió. Estoy hablando de bienes reales.
1: ¿Y qué me ofrece el dinero que no me ofrezca a mi familia?
0: Pues en primera, mucha seguridad.
1: Mi esposa ha estado conmigo en los momentos más difíciles. ¿Qué más seguridad necesito que esa?
0: Sí, pero puede comprar mucho con 10 millones.
1: No se puede comprar lo que sentía al ver a mi hijo meter su primer gol en su equipo de fútbol.
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queridos hijos, permanezcamos en Él para que, cuando se manifieste, podamos presentarnos ante Él confiadamente, seguros de no ser avergonzados en su venida. Primera de Juan 2:28.

0: pisas el cielo. ¿En qué le puedo ayudar?
1: Sí, bueno, me gustaría saber cómo se entra al cielo.
0: Bueno, señor, ¿es usted un pecador?
1: No, yo soy un buen hombre.
0: Ah, entonces no tiene pecados.
1: Bueno, no exactamente, pero he hecho más cosas buenas que cosas malas.
0: Entonces es un pecador. En ese caso...
1: ¿Qué? ¿Acaso debo ser perfecto?
0: Sí.
1: Entonces, ¿cómo entro al cielo?
0: Primero debe admitir que es un pecador.
1: ¡Pero no lo soy!
0: Lo siento, no podemos ayudarle. Gracias. Bueno, este
1: es... Comparado a otra gente con la que trabajo, yo soy bastante bueno.
0: Pero no lo estamos comparando con otros, lo estamos comparando con Dios.
1: ¡Eso es imposible!
0: Ok, gracias. Bueno...
1: Ok, supongamos que no soy perfecto. ¿Qué se hace entonces?
0: Entonces debe pedirle a Jesús que lo perdone por ser un pecador.
1: ¡Pero no soy tan malo!
0: Ok, gracias.
1: Espere, espere. Bien, le pido a Jesús que me perdone. ¿Y luego qué?
0: Bueno, debido a que él ya pagó por sus pecados, entonces lo perdonará.
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él dan testimonio todos los profetas, que todo el que cree en él recibe, por medio de su nombre, el perdón de los pecados. Hechos 10:43.

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0: Bendición, gloria a Dios, poder llegar a todos ustedes una vez más a través de estas ondas radiales, amados hermanos, que están al aire para bendecir tu vida. La 87.7 es la primera en el dial y debe de ser la primera en tu corazón. ¿Y sabes por qué? Porque está en el aire para unir al cuerpo de Cristo. Cuando usted, yo y cada uno de nosotros, los redimidos, ocupe su lugar en el cuerpo de Cristo, vamos a cambiar el planeta Tierra. ¿Qué le parece? Sí, señor. La cabeza de nosotros se llama Jesucristo. Y si tú y yo y todos ocupamos nuestro lugar en el cuerpo de Cristo, ¿habrá algo imposible para Dios? Nada, mi hermano. No te olvides que cuando hablamos de Dios, estamos hablando del omnipotente. Estamos hablando de el omnisciente. Y estamos hablando de el omnipresente. O sea, ¿qué significa eso? Bueno, te voy a decir que está en todas partes. Todo lo sabe. Lo que tú piensas, lo que yo pienso, todo lo sabe. No hay nada que no sepa. Y todo lo puede. Así que cuando tú tienes a Dios, al soberano, como tu padre, ¿qué te puede faltar? Y si te falta algo, escucha bien, es porque tú no entiendes la palabra de Dios. Y tú dirás, Camaño, ¿y cómo tú te atreves a decirme eso? Bueno, yo me atrevo a decir eso porque hace unas semanas atrás, no sé, 6 o 7 semanas, a las 4 y pico de la mañana me despertó el Señor y me dijo, el problema con los redimidos es que no entienden la palabra de Dios. Oiga, no pude dormir más. Eso me despertó como si fuera el mediodía, las 12 del día. Como si el sol me estuviera alumbrando. Y no me quedó otra que pararme y salir al balcón de mi casa, ahora que vivo en la playa, y empezar a hablar con Dios ahí. Y yo le decía a Dios, Señor, si los redimidos no entendemos la palabra de Dios, entonces, ¿qué se va a hacer de nosotros? Porque la palabra de Dios es la que nos guía, es la que nos enseña. Por ejemplo, Señor, yo sé que si yo no tengo fe, yo no te puedo agradar. So, desde que yo recibí esto de ti, que me revelaste que sin fe es imposible agradarte, yo he tratado por todas las vías, en toda mi vida, de caminar por fe, de hablar por fe. Todo lo hago por fe. Y gracias a eso, Señor, 76 años que llevo aquí en la tierra. Y de esos 76, cumplo 43 caminando con el Señor. Aleluya. Eso ha cambiado mi vida. Pero hoy tengo aquí conmigo a un invitado de lujo, mi hermano. Y yo le digo de lujo porque escucha bien, mira, con los 76 años que tengo, estuve como 30 años en la Fraternidad Internacional de Hombres de Negocios del Evangelio Completo. Pero ahora, los últimos 14 años, he estado de cabeza aquí en Almavisión, un ministerio que comenzó el apóstol del ministerio, que no es nada más y nada menos que mi hermano de sangre, Juan Bruno Camaño. Y él está aquí conmigo en esta tarde. Y a él quiero presentarles una vez más. Bienvenido, mi hermano, a Almavisión Radio. Parado aquí porque tú nunca se me olvida el día que me dijiste, Daniel, ya yo no quiero más negocio. Ya yo voy a servir a Dios nada más. Y era un viernes, mi hermano, yo no sé si tú te acuerdas. Y yo te dije, mi hermano, wow, vamos a hablar de eso el lunes, que hay muchas órdenes. Estábamos corriendo porque para llenar todas las órdenes. Pero el lunes hablamos de eso, mi hermano. ¿Tú te acuerdas de eso, Bruno?
1: Claro, claro que me acuerdo de eso. Ese fue el día de decisivo para entregarme yo personalmente al servicio del Señor.
0: Amén.
1: Porque eran muchas las maneras que él me confirmaba que ya quería que yo estuviera 100% entregado a él, al ministerio.
0: Aleluya.
1: Y por eso que te dije, mi hermano, hemos sido socios toda la vida, hemos tenido negocios pequeños, medianos, grandes y grandísimos también.
0: Amén.
1: Y Dios nos ha bendecido.
0: Así es.
1: Y ahí establecimos, creo que establecimos los diezmos de los negocios para sí, esta obra.
0: Así es. Así es. Y nunca se me olvida eso.
1: Exactamente. Y ese día fue clave porque yo sabía que tú eras el próximo que iba a decir lo mismo muy pronto.
0: Bueno, Bruno, ese domingo, o sea, eso fue el viernes, ¿verdad? Uh-huh. Pasó el sábado y el domingo en la iglesia en la que yo me congregaba, que era Angelos Temple, la iglesia cuadrangular, y el pastor Harold Helms, predicó directamente a Daniel Camaño.
1: Tremendo.
0: Increíble. Me habló directo ahí, a mí. Y yo pensé, dije, oye, mi hermano habrá llamado a,
1: al pastor. Al pastor.
0: Pero yo sabía que no, pero bueno.
1: No, sí, yo oí hablar de él, pero yo no lo conocía.
0: Yo sé. Bruno, pero tú te acuerdas de lo que te dije el lunes. El lunes te dije.
1: Sí.
0: No solo tú, mi hermano, yo también quiero hacer lo mismo. Y tú te pusiste contento en la entidad, compadre.
1: Fue una decisión que tomamos, que Dios la ha honrado de una manera tremenda. Dios es fiel.
0: Amén. Así es, mi hermano.
1: Y ahora que tú hablabas, que cuando tú entendiste lo que es que sin fe es imposible agradar a Dios, y lo entendiste, porque uno muchas veces lee la Biblia pero no la entiende. Y uno dice, es así porque Dios lo dice, punto y aparte, pero no lo entiendes.
0: Amén.
1: Y la palabra de Dios dice, mi pueblo perece por falta de entendimiento.
0: Así es, mi hermano.
1: Ahora, qué tremenda vida que Dios nos ha dado.
0: Sí, señor.
1: Tú con 76 años hoy, y yo con 74. ¿Tú pensaste vivir tantos años?
0: Yo estoy vivo porque Dios quiere. Hace 7 meses casi que me muero, Bruno. Es más, yo ni sé dónde yo estuve por 3 días cuando el accidente ese. Me desperté 3 días después en el hospital, que yo no sabía ni que un ser humano puede tener tanto dolor. Aquello era increíble. Respirar me dolía.
1: Tremendo. Y si nos ponemos a ver cuántas veces hemos estado en peligro de muerte.
0: Sí, señor.
1: Yo estuve contando así por arribita 5 veces. Yo personalmente. Es que cuando un hombre o una mujer le dice a Dios, heme aquí, Señor, mi primera prioridad ya no es los negocios, ya no es nada más que tú. Tú eres el primero.
0: Amén.
1: Y por esa razón que tú eres el primero, yo me entrego a ti en espíritu, alma y cuerpo, haz de mi vida lo que tú quieres. Ahí es cuando comienza esa relación íntima, que empieza a hacernos otra persona.
0: Amén.
1: Porque antes de Cristo tú no eras igual que ahora.
0: Oh, no, hombre, claro que no.
1: Y yo tampoco.
0: Así es.
1: Y yo recuerdo una vez que estuvimos, después que papi falleció, mirando los negocios, tú empezaste a decir, ¿qué vamos a hacer ahora?
0: Claro.
1: ¿Te acuerdas?
0: Sin el viejo.
1: Sin el viejo, porque el viejo fue un tremendo hombre, maestro, padre.
0: Nuestro maestro. Nuestro héroe.
1: Exactamente.
0: Nuestro señor casi, aleluya.
1: Y ahí mismo sucedió algo en el espíritu también, ese día también.
0: Sí, señor.
1: Y de ahí en adelante yo creo que nos convertimos en hermanos espirituales.
0: Así es, hermano.
1: Qué tremendo eso.
0: Sí, señor.
1: Porque no lo éramos antes.
0: ¿Tú te acuerdas?
1: Éramos hermanos carnales por sangre.
0: Exacto.
1: Y carnales porque estábamos en la carne totalmente.
0: Sí, sí, sí, sí. ¿Tú te acuerdas, Bruno? Como el viejo siempre quería que fuéramos el viernes a las 6 de la tarde a la oficina.
1: Sí.
0: Para pagarle a todo lo que había entrado.
1: Exactamente.
0: O sea, de lunes a viernes, todo lo que entraba se pagaba el viernes por la tarde.
1: Y yo recuerdo el viejo que decía, yo no quiero deberle nada a nadie, nada más que a Dios la vida.
0: Así es.
1: Oye, eso no se me olvida.
0: No, no, pero no se nos olvida, pero fíjate, mi hermano, yo pensando en eso, porque nosotros queríamos el viernes, el viernes queríamos ir a bailar o algo, algo.
1: Sí, sí.
0: El viernes era el día
1: de la carne.
0: Sí. Pero él nunca lo cambió, nunca lo cambió.
1: Nunca lo cambió.
0: Pero Bruno, gracias a eso, teníamos un crédito, mi hermano, que eso era increíble.
1: Correcto.
0: Nosotros, ¿tú te acuerdas, Bruno, cómo le comprábamos a Procter & Gamble, a Colgate Palmolive, a toda la compañía?
1: Y en el Blue Book teníamos un rating tremendo.
0: Altísimo. Lo que nosotros pidiéramos, fuera lo que fuera, no nos mandaban.
1: Así es.
0: Hicimos un crédito increíble.
1: Esos principios de que
0: se lo debíamos al viejo, compadre. Sí,
1: no deberle nada a nadie, nada más que a Dios la vida.
0: Exactamente.
1: Ese principio siguió funcionando, fíjate.
0: Bueno, yo hasta ahora.
1: Hasta el día de hoy.
0: Hasta el día de hoy, cuando me acuesto, me acuesto contento, mi hermano.
1: Igual.
0: Porque tengo una paz tremenda. Porque mi mente está todo el tiempo pensando en Dios.
1: Así es. Y recuerdo, Daniel, cuando el Señor puso en mi corazón y me dijo claramente, como si fuera yo mismo hablándome a mí adentro, quiero televisión cristiana en español a la manera de Dios. Y yo le pregunté, ¿y cuál es la manera de Dios? Yo le pregunté a Dios. La manera de Dios es como está escrito.
0: Aleluya.
1: En la Biblia, la palabra de Dios.
0: Amén.
1: Con los 5 ministerios, apóstol, profeta, evangelista, pastores y maestro. Y allí decidimos llamar a 12 de los pastores que conocíamos, que yo había dado mi testimonio con ellos y tú también, y lo llamamos, los unimos y formamos con esos 12 pastores Alma Visión, visión por las almas.
0: Amén.
1: Y fue una realidad. Y
0: Señor,
1: esto fue una profecía dada a nosotros en Bogotá, Colombia.
0: Sí, señor.
1: Por un
0: profeta
1: llamado Joe Rivera, que es de Puerto Rico.
0: Amén.
1: Y ahora yo veo aquí, cuando estábamos orando y viendo el pueblo que tenemos aquí, y esto me parece que estoy en Bogotá, Colombia, aquí.
0: Sí, señor.
1: Aquí hay mucho colombiano.
0: Sí.
1: O sea, sé que mira, nació en Colombia la visión. Hay muchos colombianos aquí con nosotros.
0: Así es.
1: Y cuando él dijo claramente, y tú, Bruno Camaño, llorarás. Bueno, yo soy un llorón tremendo. Yo no sé por qué no se me ha quitado eso. Cada vez que yo digo algo, quebranto con una facilidad tremenda, hermano.
0: Bueno, eso es.
1: Pero quebranto rápidamente porque me recuerda ese día. Vuelvo.
0: Como tú dices, cuando lo divino toca lo humano, el llanto no se puede evitar.
1: Exactamente. Y ahí, cuando yo escuché ese cassette del profeta Joe Rivera, y tú, Bruno Camaño, llorarás cuando escuche esto. Y empezó a decir cosas ahí que yo le había pedido a Dios. Y yo dije, ¿quién es este Joe Rivera que sabe estas cosas? Si no es que Dios se la reveló.
0: Tremendo.
1: Y ahí yo dije, no, esto es algo tremendo. Recuerdo que lo invité desde Puerto Rico para que viniera a Los Ángeles. Se me olvida llevar una pluma y un papel para poner yo Rivera, un papelito así, y lo recoge al aeropuerto. Y no tengo lápiz, ni tengo pluma, ni nada. Y digo, ¿y cómo no vas a saber yo quién es el Joe Rivera si ni lo conozco? Entonces yo dije, padre, tú me vas a enseñar quién es él. Y cuando estoy caminando para American Airlines, tanta gente que estaban bajando, veo a Joe Rivera y él me ve a mí. Oye, fue un contacto así del espíritu. Él me hace así con la mano y yo le hago así con el dedo, ¿sabes? Joe Rivera, yo, oye, y empezamos a hablar. ¿Pero qué? ¿Hablar qué? ¿En español? No.
0: En lengua.
1: Empezamos a hablar en otras lenguas.
0: Aleluya.
1: Y estaba él ahí hablando en lengua y yo hablando en lengua. Y entonces habían unos hispanos ahí y le dice, oigan, ¿y de qué país ustedes son? Porque nos escucharon hablar en otras lenguas. Y eso fue un increíble. El contacto ese fue de Dios totalmente.
0: Tremendo.
1: Y él me dice, mira, yo no te conocí a ti, yo estaba dándole profecía a muchos líderes de Colombia, porque en Colombia en esos tiempos había un avivamiento impresionante.
0: Y todavía lo hay.
1: Y bueno, ahí empezó Alma Visión Televisión. Y nos metimos ahí, ¿te acuerdas?
0: Sí, señor.
1: Y invertimos lo que teníamos
0: y
1: lo que no teníamos.
0: Así es.
1: Y más lo que pudiéramos haber tenido. Sí. Pero el Señor honró todo eso.
0: Sí, señor.
1: ¿Y cuántos años hace eso?
0: Más de 20
1: años. 20 años exactamente.
0: Gloria a Dios.
1: Dios es fiel y su misericordia es eterna.
0: Así es, mi hermano. Gloria a Dios. Estamos aquí en la 87.7, mi hermano.
1: Amén.
0: Tú sabes, para Dios me manda señales increíbles. Tú sabes que me mudé para la playa ya hace 2 años ya.
1: Sí, yo sé.
0: Y en la playa.
1: ¿Ya hace 2 años?
0: Sí, 2 años.
1: Wow.
0: Y en la playa, mi hermano, el parqueo es subterráneo.
1: Uh-huh.
0: Y yo voy oyendo a Almavisión, entro al parqueo, busco el mío, lo paro y sigo oyendo a Almavisión.
1: Sí.
0: Lo he tratado con todas las otras radios. Todas las que existen en el dial, ninguna. Cuando entro a el parqueo subterráneo,
1: ya.
0: Se van.
1: Tremendo.
0: Y yo, cada vez que parqueo y apago mi carro oyendo Alma Visión, le tengo que dar gracias a Dios. Porque yo sé que es una señal que me está mandando.
1: Sí, ¿no?
0: Que me está mandando a mí.
1: Una señal potente.
0: Y bueno, Bruno, después, los que saben de eso, mucho. Un ingeniero que sabe un fenómeno de eso, me llama hace ya casi 1 año y me dice, Daniel, usted sabe que la 87.7 es la frecuencia que más alcance tiene en el sur de la Florida.
1: Sí.
0: Bruno, escucha eso, Bruno. Y yo le digo, wow, man. Oye, ¿cómo tú recibes eso? Yo sé exactamente qué tenemos nosotros que no tengan los otros. Yo no sé. Lo único que tenemos aquí es que por lo menos yo no hago nada por dinero. Ni estoy aquí buscando billetes ni nada de eso. No, no lo hago. Yo estoy aquí sirviendo porque yo quiero.
1: Claro.
0: Y quiero servir a Dios hasta el último suspiro. Y no me interesa otra cosa. Así, la prioridad de mi vida es el Señor. Y se lo he dicho orando. Yo le doy gracias a Dios por la esposa que me ha dado. Me ha dado una profeta, Bruno.
1: Amén.
0: ¿Tú sabes lo que es dormir con una profeta toda la noche? Oye, increíble, chico. Ella me dice, ¿llamaste a fulano? Digo, ¿cómo? Alguien que me llamó que yo tenía que llamar. Y así, bueno, la cosa es increíble. Me ha dado 7 hijos, Bruno. Que los 7 están bendecidos por Dios. Me quedan los 2 más pequeños, todavía solteros, que a eso lo quiero ver antes de irme de aquí, casado y con hijos y todo. Lo quiero ver así, antes de retirarme. Pero tengo un gozo tremendo, porque hace, en el 2017, en Cuba, en Camagüey, Cuba, yo quejándome a Dios porque había permitido que Cuba se deteriorara así como está, un lugar que era un paraíso cuando yo nací allí, y cuando nos fuimos todavía era un paraíso, ya en decadencia, pero todavía era un paraíso. A ver ahora un lugar que, wow, ¿qué es esto, compadre? So, llorando, orándole a Dios y hablando y quejándome, padre, ¿por qué tú permitiste eso? Aparte de eso, Fidel Castro metió un pescado, un pez, en los ríos de Cuba, que ese pez viene de allá de Mongolia, que es la parte de arriba de China. Fíjate cómo son esos mongoleses, eso, que China, el resto de China, no se mete con ellos, porque le arranca la cabeza a cualquiera. Bueno, y él metió un pescado en los ríos de Cuba, de ahí. Y ese pescado sale de los ríos, escuchen bien, que esto parece algo artificial, o esto es un cuento, esto qué, pero es verdad. Y yo lo vi con mis ojos. O sea, yo no estoy diciendo lo que me dijeron, yo lo vi con mis ojos. Bruno, el pescado sale del río y se come las siembras. Lo que siembran todos esos pobres ahí. Todo lo que siembran, Bruno, la calabaza, todo lo que siembran, se lo comen estos pescadotes. Y luego se meten 20 horas comiendo y luego regresan al río.
1: Tremendo.
0: Y se meten al agua. Hasta los cocodrilos le tienen miedo a esos pescados. Y estoy yo ahí orándole a Dios, diciendo, el Señor. Y aparte de eso, mira lo que le mete aquí en los ríos, que no es de aquí. Esto es el Caribe. Esto aquí es un paraíso. Esto no es paraíso de pescado, ni a eso. Y Bruno, cuando estoy orando así, sentí una voz que me dijo, 2037. Cuba será mejor de lo que fue. Compay, eso me dio una increíble, mi hermano. Yo estaba llorando, orando, quejándome. Yo estaba que yo dije, wow. Me acordé de lo que me dijeron muchos amigos aquí. Camaño, no vayas a Cuba. No vayas, porque cuando vayas te vas a decepcionar tan feo que vas a llorar.
1: 2037. ¿Faltan cuántos años?
0: Ahora faltan 14 años.
1: 14 años falta para esa voz que tú escuchaste.
0: No, para que Cuba sea mejor de lo que fue. O sea, ¿qué eso quiere decir?
1: Ahora,
0: que en cualquier momento tiene que caerse ese gobierno ya, o irse de Cuba.
1: Ahora, con el gobierno nuevo que va a entrar a los Estados Unidos, puede pasar eso.
0: Ah, bueno.
1: Va a empezar los primeros años de ver esa victoria.
0: Aleluya.
1: Donde el mundo otra vez va a regresar a Cuba a invertir. Y sí, a ser, señor, propietario de lo que ellos quieren ser propietario.
0: Claro, claro.
1: Y así es la libertad. Y
0: no,
1: así
0: tú sabes cuánto. Tú sabes, hay, Bruno, en el sur de la Florida, hay una gran cantidad de cubanos millonarios, big money.
1: Que van a invertir en Cuba.
0: Claro.
1: 100%.
0: Claro.
1: Ahora, ese año 2037, hay que estarlo diciendo constantemente aquí, para que la gente se esté preparando desde ahora.
0: Sí,
1: también. Que Cuba será mejor que lo que fue.
0: De lo que fue.
1: Y Cuba tuvo tiempos buenísimos en todo el mundo.
0: Era lo mejor de América Latina. Lo mejor de América Latina era Cuba.
1: Son 14 años lo que faltan.
0: Sí.
1: Amado televidente, amado radio oyente y televidente, porque esto puede salir por California. Yo quiero decirle que eso del 2037 que el Señor le dio a mi hermano Daniel, eso va a ser una realidad. Eso hay que visualizarlo.
0: Amén.
1: Eso hay que decírselo a otro. Ya se acabó la, ¿cómo se dice?, la maldición que cayó en Cuba con el comunismo.
0: Bruno, tú sabes.
1: Ya se terminó ese sistema y, amén, viene un sistema democrático, un sistema sistema que va a cambiar los corazones ahí. Ya nadie se va a tener que ir de Cuba, como nunca antes. El cubano no inmigraba, el cubano antes. ¿Qué se vaya a inmigrar si,
0: no, hombre, no.
1: Si ahí estábamos bien?
0: Claro.
1: Es decir, que esto va a suceder. Hay que visualizarlo, hay que decirlo, hay que creerlo.
0: Bueno.
1: ¿Por qué? Porque todo lo que necesitamos es creer lo que
0: Amén.
1: Recibió de la visión Daniel ese día. Desde ese día tú empezaste a sentir un entusiasmo tremendo.
0: Uf.
1: Y a decirlo.
0: No. Y cambió mi vida.
1: Ok.
0: Cambió mi vida, Bruno.
1: Tremendo.
0: Y después fui varias veces más a Cuba. Y mi esposa va acá rato.
1: Sí.
0: Y aquello es increíble. Mira, el para que esté mejor de lo que fue, se necesitan unos cuantos años.
1: Claro.
0: Porque hay que arreglar un chorro de cosas tremendas.
1: Claro.
0: So, yo creo que ya tiene que ser pronto. Y tú acabas de decir algo tremendo.
1: Sí.
0: En noviembre son las elecciones.
1: Exactamente.
0: Y si sale el hombre que tiene que salir.
1: No, es que va a salir porque va a ser puesto por Dios ese hombre. Bueno. Ese hombre va a traer libertad al cautivo.
0: Libertad al mundo entero.
1: Y específicamente a un país que está sufriendo, hermano.
0: Los Estados Unidos.
1: Aquí sí, señor. Estaba escuchando las noticias hace poco y vi cosas ahí que yo dije, oye, eso no se veía en Cuba antes.
0: No, señor.
1: Es decir que tenemos que seguir visualizando esa bendición que va a llegar para la isla de Cuba, y hay que seguir creyendo, confiando en el Señor Jesucristo, porque sin Cristo no hay nada que sea prosperado.
0: Amén.
1: Cristo fue el único que dijo, yo he venido para darte vida y vida en abundancia.
0: Amén.
1: Abundancia, no hay escasez con el Señor.
0: Para nada.
1: Nunca en ningún país que ha honrado a Jesús, al Cristo, que se haya humillado ante la presencia de Dios, que haya buscado el rostro de Dios, que haya cambiado de sus malos caminos y que haya hecho lo que dice Segunda de Crónicas 7:14.
0: Amén.
1: Si mi pueblo se humillare,
0: aleluya,
1: y buscare mi rostro, ese pueblo va a prosperar, va a ser sano, libre, y va a brillar como brillan los hijos de Dios.
0: Y sanará su tierra, aleluya.
1: Sanaré su tierra.
0: Así mismo, Bruno. Eso viene caminando, yo lo sé, yo lo recibí directo ahí, y eso cambió mi vida, Bruno. Yo hace 7 meses casi que me muero, estuve en dolencia, más de 4 meses, con unos dolores increíbles, pero los huesos se me soldaron y todo en 4 meses.
1: Sí.
0: Porque me rompí 6 costillas, la mano izquierda, el pie izquierdo, una vértebra de la columna, y ya todo eso ya está soldado, Bruno.
1: Ese es el Dios que servimos.
0: Amén.
1: Ninguna condenación hay para los que están en Cristo Jesús.
0: Aleluya.
1: Las cosas viejas pasaron y aquí todas son hechas buenas. Ninguna fuerza armada contra un redimido por la sangre de Cristo Jesús prosperará.
0: Amén.
1: Y ese creyente que confía en Dios condenará toda lengua que se levante contra él en juicio. Mire, sí, eso, hermano. Ese va a ser el hombre que va a salir para las elecciones.
0: Sí, señor.
1: Que lo trataron de acabar por todos lados, pero no lo pueden tocar ni lo podrán tocar porque está bajo esa cobertura de la sangre del Cordero.
0: Bueno,
1: de Dios.
0: Y para decírselo directamente a nuestra audiencia, estamos hablando nada más y nada menos que del presidente 45, que esos 4 años hizo una tarea magnífica, buenísima. Nos puso en nuestro lugar. Los chinos tuvieron que pagar billones de dólares de impuestos que no habían pagado nunca ni un real. Bruno se sentó con el chi ese y le dijo, ustedes se han aventajado de mi tierra y yo nunca he visto negocio al 70-30.
1: Sí, hombre.
0: Pero se le acabó eso ya. Desde hoy en adelante, lo máximo que ustedes pueden es 50-50.
1: Uh-huh.
0: O sea, directo al hígado, Bruno.
1: No, y yo creo que Dios sabe lo que está haciendo, y créanme, amados hermanos, hay que seguir creyendo y hay que seguir visualizando esa bendición que va a venir para los Estados Unidos de América. va a venir también para Israel.
0: Claro.
1: Va a venir una protección divina para Israel, que ahora sí va a ser casi imposible penetrarla. Y va a venir mucha bendición, porque cuando el justo reina, uy, hermano, el pueblo se regocija.
0: Así mismo, así mismo, así mismo. Y todo eso por no obedecer a Dios, Bruno. Ya se nos acabó el tiempo, mi hermano.
1: Oye, qué rápido.
0: Sí, se nos acabó el tiempo. Pero bueno, bueno, vamos a despedirnos de la audiencia. Y amados hermanos, le doy gracias a Dios también por mi hermano, que como les venía diciendo yo, él es el apóstol de Almavisión. Por él yo estoy metido aquí de cabeza. Usted sabe lo que es el privilegio de que el apóstol de esta visión dormía conmigo en el mismo cuarto. Aleluya. ¿Tú te acuerdas? Cada cual en su camita.
1: De acuerdo, éramos una familia 6 bien acomodada. Todas las hermanitas dormían con una y tú y yo dormíamos. Gloria a Dios, bien acomodada.
0: Sí, señor. Sí, señor. Y le damos gracias a Dios por eso. Y yo en lo personal te puedo decir esto, mira, no hay nadie en el mundo que te pueda pagar mejor que el Señor.
1: Es verdad.
0: Pero es tiempo de servirle. Es tiempo de dejarse de bobería, ni de hipocresía, ni nada de eso. Porque con Dios nada de eso trabaja. Con Dios lo que trabaja es la sinceridad. Trabaja, escucha bien, trabaja la decencia y el respeto. A Dios hay que respetarlo, pero más que todo hay que amarlo, porque Él es nuestro Padre y es su voluntad, la voluntad del Hijo unigénito Jesucristo y la voluntad del Espíritu Santo, que tú tengas vida en abundancia. Sí, sí. Así que si no la tienes, es tiempo de considerar el porqué. ¿Ok? Te lo digo en el nombre de Jesucristo. En Eclesiastés 7:14 dice, en el día del bien, disfruta del bien, y en el día de la adversidad, considera por qué me ha venido esta adversidad. Porque Dios hizo tanto lo uno como lo otro. No vaya a ser que tú tengas una adversidad porque estás en rebeldía con Dios. No hagas eso. Sométete a Dios, resiste al diablo y él huirá de ti, dice la palabra de Dios. Así que gracias por su atención. Nos despedimos, mi hermano, de la audiencia.
1: Bueno, Dios lo bendiga a todos los radioyentes. Sean ustedes mil veces más poderosos, primeramente en su vida espiritual, en su vida física, con buena salud y en su vida financiera. Ya con esos tres, usted está más que bendecido para apoyar a Dios y servirle con todo su corazón.
0: Amén. Gracias por su atención, amados hermanos. Nos despedimos como todos los días, recordándote siempre que no te olvides nunca que sin fe es imposible agradar a Dios. Hasta mañana. Amén.

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1: La gloria de Dios.
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Si a ustedes les parece mal servir al Señor, elijan ustedes mismos a quienes van a servir. Por mi parte, mi familia y yo serviremos al Señor. Josué 24:15.

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reconocemos que sin ti no tendríamos nada, oh Dios. Pero tú por tu misericordia nos has alcanzado y por tu gracia nos has hecho libre.

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0: Veamos, señor Morales. Acuéstese en este sillón y yo tomaré unas notas.
1: Ok.
0: Ahora, ¿cuál es el problema?
1: Creo que soy paranoico.
0: ¿Paranoico, señor Morales?
1: Sí. Siento que muy adentro sé lo que es bueno y lo que es malo. Sé cómo debo comportarme y que no hago lo que sé que debo hacer. Y sigo poniendo excusas de por qué no hago lo que debería. Y tengo miedo de que un día voy a estar frente a Dios y que voy a tener que dar cuentas y que no voy a tener excusas. ¡Ah! ¿Qué fue eso?
0: Nada, señor Morales. Solo rompí mi lápiz.
1: Entonces, ¿cree que estoy paranoico?
0: No, no lo está.
1: Entonces, ¿no estoy paranoico?
0: Para nada. Paranoia es cuando tus temores están basados en hechos falsos.
1: Ah, entonces todo a lo que le tengo miedo es cierto.
0: Pues así es.
1: ¿Eh?
0: Sabemos que hay una manera de vivir y que nadie vive conforme a ella, pero es por esa razón que Dios nos perdona, siempre y cuando aceptemos que necesitamos ser perdonados.
1: Pude haber leído eso en la Biblia.
0: Y le hubiera salido más barato. Van a ser $80.
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necesitamos, Señor. Yo quiero invitarle a que cierre sus ojos conmigo y que cantemos juntos al Señor esta oración. Que le digamos, Señor, yo quiero ser

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2: Aquí tengo una de esas cartas que son tristes por un lado y por otro lado preparan el camino para una respuesta que me encanta dar. Me dice esta dama, señor Palau, me dirijo a usted para pedirle un consejo que me ayude a poder vivir sin angustias. Estoy luchando con mi marido alcohólico, hace muchos años que luchamos así. Y con una hija de 17 años, con esta tengo problemas también, ya que quiere mucha libertad para salir, para fumar, no en la casa, porque no se lo permito, pero fuera. Es una chica de carácter fuerte, discutimos mucho, por eso, a veces sí escucha los consejos que le doy, pero tiene amigas que tienen mucha libertad fuera de la casa. Dígame, ¿qué tengo que hacer, señor Palau, para que Cristo entre en mi corazón y en cada uno de mis hijos y mi marido también? Ay, mi estimada señora, cómo me encantaría poder estar allí conversando con usted, con su esposo y con todos sus hijos. En primer lugar, simpatizo mucho con el dolor suyo de tener un marido que se emborracha. No hay cosa más triste en un hogar como el suyo, evidentemente sincero, en que el marido ha caído en la trampa del alcoholismo. Dios puede cambiar a su marido, señora. Yo personalmente conozco decenas de alcohólicos que han sido libertados 100% y durante todos los años del resto de su vida, por el poder tremendo de Jesucristo, así que no se desanime. Segundo, su hija de 17 años está pasando por ese periodo que todos los adolescentes pasamos en alguna vez, el periodo de querer independizarse, que a veces se transforma en rebeldía por no saber manejar el deseo de la independencia o por no haber sido enseñados con anticipación a cómo manejar ese periodo de independización. Tercero, señora, usted me pregunta cómo recibir a Cristo usted en su corazón y luego el de sus hijos y su marido. Vamos a tener que ir por partes, espero poder terminarlo todo en estos breves instantes. Primero, señora, vamos a empezar por lo último. Lo que usted necesita es usted misma, ahora mismo, en este instante, recibir a Cristo en su corazón. Aunque el tiempo es breve, haga lo siguiente. Evidentemente usted me ha estado escuchando bastante tiempo y sabe de qué estoy hablando. Señora, ¿usted cree que Cristo murió por usted en la cruz del Calvario? ¿Usted cree que Cristo en la cruz llevó todos sus pecados y que la ama y la quiere perdonar? Ese es el primer paso. Segundo, ¿usted cree, señora, que Cristo vive porque resucitó? ¿Usted cree que Cristo tiene poder para cambiarla porque Él es Dios? Si así es, incline su cabeza allí donde está en este instante y ore conmigo esta oración invitando a Cristo a su corazón. Ore conmigo en voz alta si puede. Oh Dios, tú conoces los problemas y las luchas de mi vida. Tú conoces a mi marido borracho y alcohólico. Tú conoces mis hijos rebeldes. Sobre todo, mi corazón pecaminoso. Yo creo en Cristo, oh Dios, que su sangre me limpia de todo pecado, que llevó mis pecados en la cruz, pero que ahora vive porque resucitó. Señor Jesús, yo creo en ti, te recibo en mi corazón, entra y cambia mi vida. Amén. Mañana continúo, señora, contestando su importante carta. El tiempo se me fue.
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2: Eso es, porque usa monedas para enfatizar lo mucho que da.
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2: ¿Qué? ¡No lo puedo creer! ¡Se sacó un cero!
0: 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Esperen, parece ser que una anciana se está acercando al ofrendario.
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1: No, Mauricio, son monedas de cobre.
0: ¡Centavos! ¡Solo está dando centavos!
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1: Buenos días a todos los amados en todas las naciones.
2: Muy buenos días, Dios te bendiga, Cristo te bendiga. Esta musiquita de fondo me encanta cuando abrimos, porque la verdad que nos pone en un ámbito de alabanza. Bendito sea el Señor, gloria a Dios, gloria a Dios.
3: Las riquezas de la
2: no despreciemos
3: de Dios,
2: esas de riquezas, gloria a Dios. Aleluya, aleluya, gloria al que vive, gloria al que vive. ¿Quién está feliz de que Cristo vive? Gloria a Dios. Gloria, hay gozo en el aire, así es, pastor. Bueno, por acá en Alma Visión, Miami, la 87.7, la primera en el dial, la primera en tu corazón, pero ¿sabes qué? Amén. La primera en el corazón de Jesús. Así es. Gloria así a Dios.
4: Amén. Gloria.
2: Por aquí estamos ya los guerreros, esas atalayas listas para hacerse una sola voz en esta mañana, para unirnos en oración, amén, dándole gracias a Dios por la oportunidad de estar aquí presente. Jehová, te agradecemos. A ti te ha placido, Señor, que en esta mañana estos guerreros hayan llegado con bien y en bien. Nos presentamos ante ti, Señor, pidiendo tu bendición, pidiendo tu unción, Señor. Sea tu manto, Señor, cubriéndonos a nosotros y a todas las personas que en esta mañana han confiado y confían, mi Dios, en el poder de la oración. Pasa carbón encendido por nuestras bocas, Señor, para que se haga tu voluntad y no la nuestra. Hoy sujetamos, Señor, a nuestra carne, para que sea el Espíritu Santo haciéndose presente, porque Cristo es el camino, la verdad y la vida. Y te damos gracias en el nombre de Cristo Jesús. ¿Quién dice amén? Gloria.
5: Amén.
2: Aleluya. Estos embajadores de la palabra, a mi izquierda en este día, Dios le ha placido que esté.
4: Juan Lazaga, un servidor.
2: Gloria a Dios. Yesenia Lazaga por acá.
1: Pastor David Estroz, su servidor.
6: Carolina Estroz, una servidora del reino.
2: Carolina, presentemos a la productora.
6: Claro que sí. Bueno, aquí estamos acompañados también con nuestra amada pastora Nancy. Y bueno, esperando que lleguen esas llamadas, esas peticiones,
2: así es,
6: para interceder con todo ese amor que el Señor nos ha puesto en esta mañana.
2: Así es, y en la familia de la fe también estaremos conectándonos. Hay un pequeño eco, pero yo sé que ese eco se va a ir en un segundito. Estaremos conectando. Hoy ya estamos conectados con nuestro amado pastor Pablo Báez. Dios te bendiga, pastor. Gloria a Dios.
1: Pastor, un abrazo para ti. Tanto rato.

0: Bendiga, Jessy, Juan, Dios le bendiga mucho, bendiga, ¿cómo están?
1: Pastor. Bendecido, pastor.
0: Qué alegría.
2: Sí, así es, así es. Estamos acá en un periodo en la Florida, pastor, muy interesante, porque hace un calor por acá, que le puedo explicar, pero al mismo tiempo estamos en tiempos de lluvia, en tiempos de muchos cambios, entonces nuestras gargantas se ven un poco afectadas, así que por aquí, por cabina, estaremos orando por la garganta del pastor.
1: Amén. Así es.
2: La mía también, y la salud de todos, pero qué bueno tenerle por acá. A todos aquellos que en el día de ayer estuvieron figurativamente, pastor, ¿verdad? Celebrando el Día del Padre, le damos gracias al Señor por todos esos hombres valientes, esos varones que han dicho, heme aquí, Señor, permíteme, Señor, ser tu imagen, ser la cabeza de mi casa, Señor. Gracias te damos, Señor, por esos varones que honran a Cristo primero.
1: Así es.
2: Y honran, Señor, a sus familias. Así que, pastor, estamos en su boca para dar inicio a lo que Dios tiene para nosotros hoy.
0: Claro que sí, Dios le bendiga a todos, Dios bendiga a la gente linda de Alma Visión Miami, de madrugada te buscaré, aquí estamos para orar por ti, llámanos hoy, comparte un testimonio, pide tu oración, queremos orar por ti y de verdad queremos felicitar a todos esos sacerdotes, esos padres y esas madres que son madre y padre, pastor también.
1: Así mismo es.
0: Aleluya, Dios bendiga a esas mujeres esforzadas, así que vamos a levantar un clamor. Aleluya por todo lo que es los líderes de Alma Visión Miami, para que sea el Señor, ¿verdad?, guardándoles, cubriéndoles de una manera especial. Padre, en el nombre poderoso de Jesús, hoy nos unimos en el poder del acuerdo y damos inicio en esta madrugada, dándote las gracias, Señor, por una semana más que declaramos de victoria, Señor, en el nombre de Jesús. Señor, oramos, Padre amado, oramos por los por las cabezas, Dios mío, gracias, aleluya, Jesús. De Alma Visión, gracias, tanto Jesús. Dios mío, en Los Ángeles, Dios del cielo, como también por la profeta Adi Camaño, por sus hijos, Dios mío, aleluya, por todo el equipo de Alma Visión, Dios mío, te pedimos que seas tú abriendo puertas, Señor, aleluya, dando sabiduría, estrategias nuevas para seguir adelante, llevando este santo y bendito evangelio. Señor, te damos las gracias y lo ponemos en tus manos, para que seas tú cubriendo y guardándolo a Bruno, Dios mío, donde quiera que esté su familia, que seas tú cubriendo, gracias, guardando y bendiciendo sus vidas de una manera especial. Señor, te damos las gracias y así iniciamos poniendo en tus manos todo lo que vamos a hacer en esta madrugada, declarando un sí, amén, a toda petición de tu pueblo, en el nombre de Jesús.
1: Amén, amén y amén. Bueno, mi pastor, estamos listos con la cabina, estamos listos con nuestros corazones y con todo lo que el Señor va a manifestar en este día. Llámanos al 305-944-8133. 305-944-8133. Estamos así esperando tu llamada, si no es,
2: amada. Así es, tenemos una petición por WhatsApp que el pastor David estará interviniendo en un segundito. Mientras tanto, la pastora nos apoya con las personas que están conectadas ya por YouTube. Gloria a Dios.
3: Bueno, aquí tenemos una petición de una mamá que se conecta tempranito y bueno, maravilloso, hermoso, como nos acompañan también con tanto amor, deseándonos bueno, un feliz día. Tenemos una petición de una hermana, se llama Sara Palmas. Dice, buen día, bendiciones, pido oración por mi hijo Cristian para que le renueven la visa y pueda viajar aquí en la Florida, tengamos el encuentro familiar, que el Señor le ponga en gracia, Dios les, bueno, gracias, Dios les bendiga. Vamos entonces a iniciar esta mañana,
2: gloria a Dios,
3: nos ponemos por esa petición, aquí como familia de la fe, unidos, Señor. Padre mío, te ponemos en esta petición en tus manos, Señor. Oramos, Padre mío, y declaramos en esta mañana favor y gracia sobre este proceso migratorio, Padre mío, que sea tu propósito reflejado en esta familia, ese encuentro, Padre mío, que sea tu voluntad agradable, buena, perfecta, Señor, en esta familia, Padre mío. Damos gracias por nuestra hermana, oramos por su vida, Padre mío, para que tú tengas el control, al igual de su hijo Cristian, en el nombre poderoso de Jesús.
2: Gloria.
3: Te damos muchas gracias, Señor. Gloria a ti, Padre.
1: Amén, amén. Aquí, Pastor Pablo y el equipo de trabajo en esta cabina, queremos orar por la vida de Maciel. Daisy pide por el embarazo de Maciel, que está con complicaciones y queremos que el Señor, ese bebé, conforme al propósito, lo traiga en un estado original, amén, o sea, sana para la gloria de Dios. Sana, Dios y Padre Celestial, mira la aflicción de esta abuela, de esta madre, de esta hija, Señor. Queremos iniciar en esta mañana, Señor, afirmando que tú eres el que hace todas las cosas, que tú eres soberano, que en ti podemos poner todas nuestras esperanzas, Señor. Y vamos delante de ti, Señor, como está escrito en Hebreos 4:16. Acercándonos confiadamente, o sea, con la fe genuina en Cristo, al trono de tu gracia, para hallar gracia para este oportuno socorro, Señor. En nuestra familia, es parte del cuerpo. Y pedimos en el nombre de Cristo Jesús que seas tú manifestando conforme a tu voluntad, Padre mío. Y que consueles el corazón de esta madre, Señor, ya que hay una ocupación en su mente, Señor, de esta criatura, Padre mío, que tú has permitido que esté en su vientre, Señor. Creemos en el nombre de Cristo Jesús. Creemos que tú la guardas. Creemos, Señor, que se manifiesta la vida de Cristo en todo lo que viene de aquí en adelante para tu gloria y para tu alabanza. Amén, amén, amén.
2: Gloria a Dios. Juan Lazaga. Aleluya.
4: Aleluya.
2: Gloria,
4: eso,
2: gloria.
4: Eso. Padre, amor y misericordia en esta mañana, mi Dios. Te presentamos, mi Dios, a todos esos hijos y todos esos niños, Padre amado, que están en sus casas, mi Dios, porque ya empezó el verano, Padre, por lo menos aquí en Miami. Te damos las gracias por cada uno de ellos, Señor, mi Dios. Que sean sus padres cuidando de ellos, Padre. Que sean sus padres enseñándole, mi Dios, tu palabra, mi Dios. Que dice tu palabra, mi Dios. Lleva a los niños en enseñanza de ti, Padre amado, y siempre estarán contigo, nunca se alejarán, Padre. Te damos las gracias por cada uno de ellos, mi Dios, por su protección, Padre, por su bendición, Padre amado. Te damos las gracias, Padre. Te pedimos que sigas, mi Dios, caminando un conjunto de ellos, mi Dios, en cada día, Padre, de su vida, mi Dios, en el nombre poderoso tuyo, Jesús. Amén.
2: Gloria a Dios, gloria a Dios. En Lucas 15, pastor, hablamos del hijo pródigo. Es algo que hay tanto material que podemos sacar de allí, pero en esta mañana Dios me está inquietando, pastor, a que usted levante un clamor por aquellos padres que siguen orando y creyendo que ese hijo pródigo va a reestructurarse, que va a encontrar la verdad. Ayer la pastora estuvo hablando el cinturón de la verdad en la congregación. Y queremos en este día levantar un clamor por esos padres que siguen doblando rodillas, que siguen ungiendo a sus hijos, sabiendo que el Señor les va a revelar la verdad a esos hijos.
1: Amén.
2: Que esos hijos van a regresar con un corazón constricto y humillado, pidiéndole perdón al Altísimo primero por haber faltado, y luego a sus padres, y que regresarán para volver a ponerse ese anillo de hijo y no ser más esclavos del mundo. Gloria a Dios.
3: Así es.
2: Está un poquito bajito, pastor, un poquito más alto. Gloria a Dios. Pastora, ¿será por acá?
3: Bueno, por acá recordamos, mientras se conecta el audio, el teléfono al que nos pueden llamar con todas estas peticiones, aquí estamos, para orar, para acompañarlos, es el 305-944-8133. También estamos por WhatsApp, escríbenos por WhatsApp, y estamos por YouTube. Aquí estamos.
2: Gloria a Dios, gloria a Dios. Vamos a levantar un clamor, David, Pastor David, por toda la tecnología, que sea el Señor en el día de hoy ayudándonos, guiándonos. Hemos tenido algunos contratiempos con el celular de WhatsApp. Así y hoy es. Estamos teniendo un contratiempo con los volúmenes, pero primero el Señor, que todo se ponga en el orden de Cristo.
1: Así buen Dios es. Y Padre Celestial, te damos gracias porque entendemos, Dios, Señor, que esta es tu voluntad, gloria, esa es tu obra, que gracias, este es tu propósito, Dios. Señor, es, afirmamos, Señor, que todo lo que está en desorden se alinea.
2: Amén.
1: Porque entendemos, Jesús, Señor, que estos son los medios que tú nos entregaste para poder difundir lo que tú manifestaste en Cristo, Señor, tu propósito, tu voluntad, Padre. Que seas tú alineando, Señor, todo lo que quiere venir a interponerse a tu obra. Creemos que eres tú, Señor. Gracias. Y ahora nos conectamos con el pastor Pablo, que nos va a dirigir en oración por todos aquellos hijos que en el nombre de Cristo Jesús representan el hijo pródigo, que un momento anduvo perdido, pero entrando en sí, porque había espíritu en él.
2: Amén.
1: Entrando en sí, Señor. Queremos que seas tú guiando a nuestro pastor para que nos guíe en esta oración.
5: Gloria a Dios. Claro que sí. Excelente esta oración que vamos a hacer. Como decía Jesse, hay mucho de dónde cortar aquí. Amén.
1: Así es.
5: Estamos viviendo una generación inversa. ¿Cómo una generación inversa, pastor? Estamos viendo una generación donde los padres son hijos y los hijos son papás.
2: Ay, predique.
5: Amén. Donde los papás están arrodillados ante los hijos.
1: Así es.
5: Y los hijos haciendo lo que les da la gana con los papás. Así que yo voy a orar porque a veces mal usamos el término paternidad. Uh-huh. En ninguna parte de la historia del hijo pródigo se ve al papá arrodillándose al hijo para que no se vaya o para que vuelva, sino que dice la Biblia que le entregó y lo despidió. Eso es lo que tú quieres. ¿Quieres tu dinero?
1: Eso es así.
5: Te lo doy.
1: Y le repartió.
5: Ahora no, ahora es arrodillado. Y no te vayas. Y yo me muero si tú te vas. ¿Qué sí. es
2: te doy el iPhone 17.
5: Correcto. Entonces estamos en una generación que se degradó, una generación que se invirtió. Los papeles se invirtieron. Ahora lo malo llamado bueno, lo bueno malo. Así que padre que me escucha, así sea más responsable con sus hijos. Hijo que me escucha, no así sea tan es. Rebelde.
1: Así
5: la
1: es.
5: Rebeldía es una decisión.
1: Así es.
5: Amén. Eso no es un espíritu. Es una decisión.
1: Así es.
5: Así que vamos a orar por ese espíritu de rebeldía en los hijos y vamos a orar por el sacerdocio que se cayó en las casas de
2: las iglesias.
5: Hogar,
1: así es.
5: Para que podamos volver al sacerdocio. Correcto. Padre, gracias, en el nombre Jesús. De Jesús.
2: Gloria a ti.
5: Te adoramos, gracias, te bendecimos, Dios.
1: Así es,
5: te damos la Jesús. Gloria, la honra,
1: sí, señor,
5: y el honor.
1: Toda la
5: Señor,
1: gloria.
5: Te pedimos que nos ayudes a hacer el diseño original.
1: Oh, gloria a Dios.
5: Te pedimos que el diseño original,
1: sí, señor.
5: Donde el Padre Amén. Sigue siendo Padre, gracias, lo podamos Jesús. Ver en esta generación.
1: Gracias.
5: Pero que los hijos le demos el tiempo para que recapaciten,
1: gracias,
5: que están
1: Jesús.
5: Mal, para que recapaciten, como dice el pastor, y se encuentren
1: gracias,
5: con
1: Jesús.
5: Ellos mismos y puedan venir
1: así
5: humildemente
1: es,
5: a honrar a sus padres.
1: Gracias,
5: Señor,
1: padre.
5: Que puedan entender este principio. Gracias, Dios mío, entre los 10 mandamientos hay un solo mandamiento
1: gracias,
5: con promesa. Aleluya.
1: Gracias,
5: y que sea y que se establece, Dios mío, que honremos a padre y a madre para que sean alargados sí, nuestro Jesús. Día en esta tierra. Bien, así que, bien. Padre,
1: gracias,
5: ayuda. A estos padres que tienen estas situaciones con hijos rebeldes
1: gracias,
5: y que sea tú, Dios mío,
1: sí, señor,
5: tocando el corazón de estos hijos para que puedan llegar a honrar, abrazar, pedirle perdón a sus padres. No
1: sí,
5: importa, Dios, lo que haya pasado, que
1: sí,
5: pueda haber una
1: Jesús.
5: Restauración
1: oh, gloria
5: en la
1: a Dios.
5: Familia, en los hogares.
1: Gracias.
5: Señor, te doy las gracias. Abraza
1: gracias.
5: A Dios
1: gracias.
5: A estos padres, a sus hijos,
1: gracias,
5: para que puedan
1: Jesús.
5: Tener un reencuentro al diseño original.
1: Aleluya.
5: En el nombre de Jesús.
1: Gracias, Jesús.
5: Amén.
1: Amén. Amén.
2: Gloria a Dios.
1: Bueno,
2: santo,
1: mi pastor.
2: Santo.
1: Muy bien ahí, pastor, conforme a la palabra, conforme a lo que Cristo quiere para las familias.
5: Eso,
1: eso es así. 305-944-8133. Este es el teléfono en el cual tú puedes accesar, amado, amada, que vas conduciendo en este momento, que quizás tuviste una semana, quizás tuviste un día difícil. Aquí estamos para poder edificarnos, aquí estamos para poder orar por tu vida, para poder traer consuelo a través de la oración,
2: Gloria
1: para poder
2: Dios,
1: traer sanidad
2: es.
1: A través de la oración y todo el recurso que Cristo nos dio para poder ejercer este ministerio.
2: Que toda la gloria y la honra es
1: Abba,
2: para el Padre.
1: Padre.
2: Aleluya.
1: Amén.
2: Creemos
1: Aleluya,
2: en un Cristo gloria. Que vive. Creemos en el Espíritu Santo
1: Amén.
2: Que nos fortaleces. Creemos, mi Dios, que tú estás aquí y que los tiempos se acortan. Así que no se acomode usted que está en casa. No se acomode. Párese e incomódese porque sabe que Cristo viene pronto. Gloria a Dios, Juan Lazaga.
4: Amén, amén, amén. Aquí tenemos a Rosa en esta mañana que dice, hermanos, Dios le bendiga grandemente. Le estoy pidiendo oración por mi hijo, pero no pone el nombre de su hijo, que tiene un fuerte dolor en su espalda y no puede estar ni sentado ni parado, tiene que estar acostado. Padre de amor y misericordia, te damos las gracias, mi Dios, por la vida de Rosa, Padre, por ella pedirte a ti, mi Dios. Ella sabe, mi Dios, que tú eres la verdad y tú eres el camino, Padre amado, y sabe, mi Dios, que pidiéndote a ti, mi Dios, tú todo lo puedes, mi Dios, y tú eres fiel a tus hijos, Padre. Te damos las gracias, mi Dios, por la vida de su hijo, Padre. Te pedimos que seas tú, mi Dios, el sanador, mi Dios, que lo lleve con bien y que le sane su dolor, Padre
1: Así,
4: amado, para
1: Jesús.
4: Que él se pueda levantar, mi Dios, y pueda ayudar a esa madre que tanto lo necesita. Siento en el corazón, mi Dios, que esa madre está buscando ayuda,
2: Gloria
4: Padre.
2: Gracias,
4: te doy las gracias, mi Dios, por
1: gracias,
4: ese hijo,
1: Señor,
4: mi Dios.
1: Jesús.
4: Te doy las gracias por el poder tuyo, Padre amado, en el nombre poderoso de tu hijo Jesús.
2: Amén, amén.
1: Amén.
2: Antes
1: amén.
2: De ir a YouTube y la pastora Carolina, pastor Pablo, mire, la guerra está encendida aquí adentro.
3: Amén.
2: Ay, ay, ay, el Espíritu ay, Santo está aquí, pastor. Bueno, a los que nos escuchan, los radioescucha, puede seguir llamando al 305-944-8133, pero por favor, escoja la opción del WhatsApp. Escriba por WhatsApp sus peticiones, porque adivine qué, pastor. Las líneas telefónicas están caídas.
1: No pasa nada. No, vamos adelante con WhatsApp.
2: El teléfono. El teléfono está caído, pero la unción no. Aleluya. Amén. El Espíritu Santo está
0: de pie. Aleluya.
2: Así es. Fuego en la cabina, fuego espiritual.
1: En lo que nos llama nuestro hermano y se vuelve a conectar todo. Quería que nos pudiéramos poner en oración, ya que la semana pasada en Nigeria una persecución y 52,000 hermanos en Cristo. Oh, que eso no te lo van a mostrar las noticias, eso no te lo van a mostrar nada. Fueron asesinados.
2: Wow. Oh,
1: por causa de Cristo. En Sudán, en toda el área de Corea del Norte, está siendo perseguido el pueblo de Dios.
2: Wow.
1: Y nosotros, en este momento, estamos a favor del pueblo, a favor de Cristo. Podamos pedir oración para que el Señor nos guarde de hombres perversos y malos, ya que así no es de toda la fe. Así que nos ponemos de acuerdo, pastor, gloria y todos mis amados así en todas las naciones.
4: Amén.
0: Claro que sí.
1: Haciendo un clamor genuino, porque quizás estamos en una nación la cual no podemos vivir en paz y en reposo, pero hay hermanos que profesan la fe de Cristo, que están siendo, Padre mío, asesinados, perseguidos. En el nombre poderoso de Cristo Jesús, Padre mío, reunidos en tu espíritu, a favor, Padre mío, de aquellos que sufren, que están siendo perseguidos por causa de este evangelio que hemos recibido, un evangelio de poder. Ellos, Padre mío, no han negado su fe, Padre mío. Así que como Esteban, mi Dios, han entregado su espíritu, Señor, y no han flectado rodillas, Padre mío, a un sistema corrupto. Oramos para que seas tú guardándolos. Oramos para que seas tú llevándolos, Padre mío, al propósito, y que seas consolando, Señor, a todo ese pueblo allá en Nigeria, Padre.
2: Gloria
1: 52,000 asesinados, Señor, por causa de llevar tu nombre, mi Dios. Oramos por ellos, oramos por sus familias, oramos por aquellos que quizás tienen el don, el talento para llevar a cabo tu evangelio, Señor, y tienen que estar escondidos. Oramos, Señor, para que los fortalezcas, como dice el pastor, para que los renueves y que ellos estén firmes hasta el último día, Padre mío, ya que ellos están siendo probados y probados por fuego, Padre. Oramos, Señor, para que nos ayude a poder ser de bendición, Señor, y cada vez que vamos a comer, cada vez que nos acordemos de ellos, Señor, podamos levantar una oración, Padre mío, en el nombre poderoso de Cristo Jesús. Es tu pueblo, Señor. Tú pagaste por ellos también, Señor. Son nuestra familia, Padre. Nos contristamos en este día con ellos, Señor, porque entendemos, Señor, cómo lo están pasando en este tiempo. En el nombre poderoso de Cristo Jesús, que seas tú, Señor, poniendo arrepentimiento en aquellos hombres, Señor, que van en contra de tu voluntad. Así como lo hiciste con Saulo de Tarso, Señor. Así mismo, Señor, lo harás con estos hombres, en el nombre poderoso de Cristo Jesús.
2: Amén, amén,
3: amén.
2: Amén.
3: Amén. Bueno, aleluya. Por aquí estamos esperando esas peticiones que entran por WhatsApp. Y bueno, acompaño la oración que acaba de hacer mi esposo, el pastor David, con una palabra que es una palabra que reina siempre, y es sobre la fe. La fe vence el temor.
2: Gloria a Dios.
3: Porque todo lo que es nacido de Dios vence al mundo. Y esa es la victoria que ha vencido al mundo.
1: Padre.
3: Nuestra fe.
1: Gracias,
3: está en primera de Juan 5:4. La fe que vence al mundo. Y esa es la convicción que tenemos, porque sabemos que tuvimos el Jesús que venció primero por nosotros.
1: Así
3: entonces
1: es.
3: Esta es una palabra que reina en esta mañana, que
1: gloria
3: tenemos
1: a Dios.
3: Que seguir cimentados en fe.
1: Amén.
2: Gloria a Dios, pastor. Amén. Pablo, fíjese que en ese mismo ámbito de ideas, hoy queremos exhortar a todo el que nos escucha a la oración.
3: Amén.
2: A no avergonzarse de Cristo ante el hombre.
3: Amén.
2: Para que Cristo no se avergüence de ti ante
3: así
2: el Padre.
3: Es.
2: Gloria a Dios. Amén. Porque la palabra lo dice. Mire que hubieron unos jugadores de béisbol que escribieron Génesis en sus gorras y trataron de utilizar esa plataforma que Dios les ha dado para que, aún sirviendo en un ámbito donde no estaba de acuerdo a las creencias que ellos llevan, a las que llevamos nosotros, de que hemos sido creados hombres y mujeres. Y bueno, al hacer esto se ha desatado, pastor, una persecución contra ellos. Se ha desatado muchas cosas. Y yo sé que hay muchos que nos escuchan hoy que son servidores de Cristo, ¿cómo se llama? De servicio secreto. Hay muchos cristianos que les sirven al servicio secreto de la iglesia o al cristianismo. Y hoy vamos a orar para que sea el mismo Señor redagurdando esos corazones y motivándolos a predicar la palabra. Amén. Señor, usted llega al trabajo, Dios te ama, Cristo te ama. Amén. Usted ve a una persona en el camino, sonríe, le diga, Dios te ama, Dios te bendiga, Cristo te ama. Porque sabes que es importante, porque la palabra dice amar a Dios sobre todas las cosas y al prójimo como a ti mismo. Que cuando el exterior nos vea, puedan ver a Cristo mediante nosotros. Y eso no es una vestimenta que nos ponemos para ir a una iglesia un domingo.
1: No, señor.
2: Eso no es algo que nosotros nos ponemos para estar aquí en público con usted. Ese es un estilo de vida. Amén. Un estilo de vida, donde nos sacrificamos, un estilo de vida donde morimos a la carne y a los deseos carnales para que viva el Cristo en nosotros.
1: Aleluya.
2: Así que Pastor Pablo, de su boca y de su boca, que todo el mundo pueda escuchar este clamor y esta palabra de sabiduría, palabras que vienen de la negrita. Gloria a Dios.
1: Amén.
5: Bueno, yo creo que Dios es real.
2: Amén.
5: Creo que el Espíritu Santo es real.
2: Gloria a Dios.
5: Y dirige esta plataforma. Yo tenía para cerrar una papa un poco caliente.
2: Ay.
5: Entiendo que Dios me abrió la brecha. Ahora voy a perder como 20,000 seguidores.
2: Ay, no, no diga eso. Declare victoria.
1: La verdad es por la verdad. No pasa nada.
5: Voy a perder unos cuantos seguidores.
1: No pasa
5: pastores,
1: nada.
5: Voy a perder gente
1: no pasa
5: ahora
1: nada.
5: Mismo. Ese es mi llamado, pastor.
1: No pasa nada.
5: Por la verdad vamos a perder.
1: Así es.
5: Entonces,
3: recuerde, perdón, pastor, recuerde.
5: Acaba de hablar, ¿sí?
3: Que a Jesús en algún momento también se le estaban yendo los sus seguidores, porque
5: los discípulos.
2: ¿Y qué le dijo a Pedro?
3: Ajá. Pedro dijo, ¿dónde más puedes encontrar palabras?
5: Se
2: ay,
5: y él preguntó, ¿y usted se quieren ir también?
2: Aleluya.
5: Pero le dije que voy a perder unos cuantos seguidores.
2: Ahí, vamos a orar.
5: Dice la Biblia en Primera de Juan 5:21. Hijitos, guardados de los ídolos. Y tengo en mi corazón hablar de esto cuando termine el programa. Jesús y la FIFA no se llevan. Le dije que voy a perder unos cuantos.
2: Ay.
5: Idolatría dentro de la iglesia. Qué pastor, y qué muy fuerte, controversial.
1: No, yo tengo una papa caliente también. Sigue. Vamos.
5: Yo lo que soy es bíblico. Y sí, le puedo mostrar que para lo único que servían los coliseos eran para matar a los hombres, a los cristianos en el terreno de juego. Mientras la gente con algarabía hacía esta señal, que mataran a los cristianos, que soltaran a los leones. Pero si el emperador hacía esto, el cristiano vivía. Y hoy estamos viendo a los cristianos metidos en los fútbol, metidos en la pelota.
1: Así es.
5: Diciéndole al emperador así, mire, queremos a Cristo abajo, queremos pan y circo.
1: Como Barrabás. Escogieron a Barrabás.
5: Pan y circo. Entonces, pastores, guachiguachi, que me esté escuchando, necesitamos volver a Cristo.
2: Gloria a Dios.
5: Sacar idolatría. Pastores con uniforme de la FIFA, predicando los altares. Idolatría dentro del pueblo. Voy a perder unos cuantos amigos ahora y me importa que se vayan todos. Por la verdad, el Señor entregó su vida. Tenemos que volver a la palabra de Dios. No sé por qué ustedes me ponen a veces estas cosas. Yo sé que
2: si no es cierto. Dios sabe que yo no tengo idea de lo que te vas a decir.
5: Ya me voy tranquilito. Entonces tenemos que volver a las escrituras.
2: Gloria a Dios.
5: Tanta idolatría siguiendo hombres. Y hay uno que no voy a mencionar el nombre, que está pagando la sanción que le pone en las reglas, ¿verdad? Ningún jugador de béisbol puede ponerse nada promocional. Y hay alguien que está pagando, si ellos se lo quieren poner, el texto bíblico, él va a pagar la sanción, no importa cuánto sea.
2: Wow.
5: Va a pagar la sanción si
2: Gloria
5: se atreve a poner en el uniforme, en sus gorras, un versículo bíblico. Mire hasta dónde hemos llegado. Y decía la pastora que el que ha nacido de Dios, hermano,
1: vence al mundo.
5: El que ha nacido de Dios, el mundo no puede estar dentro de él. Suelte el mundo ya, hermanos. O vamos a servirle a Cristo o vamos a seguir en el mundo. Porque usted es fanático de la FIFA, usted es fanático de los deportes, pero cuando tiene que hablar de Cristo, te quedas callado.
1: Eso,
5: cuando tiene que dar testimonio de Cristo, entonces no hablas. No te pone el uniformito, idolatrando hombres que nunca va ni siquiera a tocar de lejos.
2: Wow.
0: Bien, si ni siquiera van a tener la oportunidad de lejos poder ver a esos hombres. Y tú lo ves con una idolatría hacia esta gente. Mano, yo no soy religioso y no. Pero invíteme a una parrillada y comemos un poco de carne y compartimos. Pero no me habla a mí de fútbol.
1: Y nos edificamos en Cristo. Vamos a hablar del propósito.
0: Uh-huh. Así que vamos a orar por esa idolatría que está metida en las iglesias. Por esa formación pobre que están teniendo los ministros de este tiempo.
1: Correcto.
0: Envuelvo y llevando a la iglesia a que escojamos pastor Barrabás.
1: Así es.
0: O Jesús.
1: Así es.
0: Padre, en el nombre de Jesús.
1: Padre, gracias.
0: Padre, te pido que ayudes,
1: gracias, Señor,
0: a los tres Dios. Que quedamos.
1: Sí, Señor Jesús. Sí,
0: dispuesto a perder la vida si es necesario.
1: Oh, contigo. Gloria a Dios.
0: Pero hablar la verdad, Señor, sin cortapises. Señor, te damos las gracias porque Jesús. Todavía hay tres despiertos.
1: Gracias, mi Dios.
0: Te damos las gracias, Señor, porque tu pasión por ti.
1: Gracias, Jesús.
0: Por tu sangre, por honrar tu sacrificio, todavía nos mueve.
1: Así es, Señor Jesús.
0: Todavía mueve nuestro espíritu. Aleluya. Señor, te pido que siga levantando mujeres guerreras.
1: Oh, sí, Señor Jesús.
0: No que van a las gradas,
1: gracias,
0: a levantar,
1: Padre,
0: una bandera, gracias, sino que van a las calles a profesar a un Cristo vivo.
1: Gracias, Señor Jesús.
2: Gloria a ti, Padre.
0: Señor, te doy las gracias por los ministros.
1: Gracias, Jesús.
0: Que todavía predican un evangelio de los altares.
1: Gracias, mi Dios.
0: Y no están siendo parte, Señor.
1: Gracias, Señor.
0: De esta idolatría perversa.
1: Gracias.
0: Señor, ayuda a tu pueblo, Padre.
1: Gracias, Jesús.
0: Mira que el tiempo.
1: Gracias,
0: se ha acelerado.
2: Sí,
0: mira que las cosas, Dios,
1: gracias, Padre Santo,
0: se han salido ya casi de control.
1: Gracias.
0: Ayúdanos,
1: gracias,
0: a resistir.
1: Gracias.
0: Porque
1: Señor
0: tú vienes
1: Jesús.
0: Pronto por tu pueblo.
1: Gracias.
0: Gracias, Señor. Jesús, por mis hermanos.
1: Gracias.
0: Gracias.
1: Jesús.
0: En
1: gracias.
0: El nombre de Jesús.
2: Amén.
1: Bueno, Padre, estamos muy gozosos porque lo que acaba de mencionar el pastor Pablo, aunque a algunos le moleste en su vanidad, en su carne,
0: sí, perdí unos cuantos,
1: son
0: pastor.
1: Cosas serias. No importa, yo me he quedado solo y el evangelio ha estado conmigo.
0: Aleluya.
1: El final del día nosotros vamos a dar cuenta por lo recibido. Y me llama la atención, ya estamos esperando llamaditas, cuando Pablo se presenta a Roma, en el capítulo 1, verso 16, él habló abiertamente, lo mismo que hizo Josué en un antiguo pacto. Yo y mi casa serviremos al Señor.
2: Amén, gloria a Dios. Amén.
1: Ustedes quieren servir a los ídolos, dijo. Vayan por ahí. Pero yo y mi casa, sacerdote, un hombre con inteligencia espiritual, con el diseño. Wow. Y después vemos a Pablo hablándole a Roma, que ellos querían pan y circo. Él le dijo, no me avergüenzo del evangelio. ¿Por qué? Porque es poder de Dios para salvación. ¿En qué radica todo esto, pastor? En lo que Pablo ministró, y mis amados aquí en la cabina y todos los oyentes, en lo que Pablo ministró a los Corintios capítulo 2. Dice que nuestra fe no debe estar fundada en sabiduría humana. ¿Oído?
0: Así es.
1: Porque nuestra fe está fundada en Cristo. Y eso aparece en primera carta a los Corintios capítulo 2, aquellos que lo quieren anotar, por si de algo les sirve. Porque en este momento hay mucha idolatría. Idolatría incluso a nosotros como ministros. Nosotros somos siervos de Jesucristo. Nosotros somos el puente, nada más. Nosotros somos el instrumento. Nosotros somos los servidores por los cuales, dijo Pablo,
0: así
1: vosotros
0: es.
1: Habéis creído. Esto aparece en el verso 7, dice, más hablamos sabiduría en misterio, la sabiduría oculta, la cual Dios predestinó antes de los siglos para nuestra gloria. Pero me gusta mucho cuando dice en el verso 2, pues me propuse no saber entre vosotros cosa alguna, sino a Jesucristo y a este justificado. Y estuve entre vosotros con debilidad y con mucho temor y temblor. Y ni mi palabra, ni mi predicación fue con palabras persuasivas de humana sabiduría, sino con demostración del Espíritu y de poder, para que vuestra fe, mi amada, mi amado que me estás oyendo, no
0: aleluya.
1: Esté fundada en la sabiduría de los hombres, sino en el poder de Dios, pastor. Eso es algo presente que está ocurriendo en el pueblo, pastor. Y estoy con esa oración. No estoy en contra del deporte, no somos religiosos, pero dice que el ejercicio corporal para poco aprovecha.
2: Para poco. 305-944-8133. Creo que Juan Lazaga nos está manejando las redes acá de WhatsApp. ¿Cuántas peticiones tienes?
4: Aquí,
2: ¿en qué te puedo ayudar?
4: Aquí hay una que está pidiendo. Dice, buenos días, hermanos. Muchas bendiciones para ustedes. Tengo un combo. Parece que es oyente,
2: ay,
4: que sabe ya los términos de la cabina. Amén, amén.
1: Estuvo en McDonald's.
4: Soy Lidia. Por favor, pido oración por bendición, unidad y protección para toda mi familia y que todo esté bien en la reunión familiar que tengo en mi casa el 27 de este mes. Pido oración especial para mis sobrinos Luis, Giovanni y Samuel, que están perdidos en el vicio, para que sean liberados. Pido oración también para que Dios tome control y orden en el trabajo que unos contratistas están haciendo en la casa, que terminen el trabajo bien y que Dios haga justicia para que regresen el dinero correcto. Gracias y que Dios los bendiga a todos por el trabajo que están haciendo. Padre de amor y misericordia, te presentamos a Lidia, Padre, que tienes estas peticiones para ti, Padre amado. Vamos a orar, Lidia, como Jeremías en 17:14. Señor, sáname y seré sano. Sálvame y seré salvo, porque tú eres mi alabanza. Confío en ti, mi sanador, y pongo mi cuerpo, mi mente y mi vida en tus manos. En el nombre de Jesús te pedimos, mi Dios, todas las peticiones de Lidia, Padre amado, que ella tiene para ti en este día, Padre. Te pedimos especialmente por esa liberación, mi Dios, de sus sobrinos, Padre. Acércalos a ti, Padre amado, para que ellos conozcan, mi Dios, y sientan ese calor de Padre que solo tú puedes dar, Padre. Sí, te damos las gracias, mi Dios, y te pedimos, mi Dios, que gracias, tú seas el justiciero, Padre, con esa gente, mi Dios, que no están haciendo lo debido, mi Dios. Gracias. Te pedimos, mi Dios, que esa reunión familiar esté llena de gozo, porque tú serás el centro, Padre. Te damos las gracias, mi Dios, porque sabemos que tu presencia va a estar ahí, porque mira a tu hija Lidia, mi Dios, como te clama a ti, Padre amado, por todas sus cosas y necesidades, Padre. Te damos las gracias, mi Dios, en el nombre poderoso de tu Hijo Jesús. Amén y amén.
2: Amén. Pastora Carolina, el Espíritu revela que hay una persona conectada que está luchando con el dolor de una pérdida de un ser querido. Levantemos en esta mañana un clamor, una oración, pastora, por aquellas personas viudas. Hay una persona que ha perdido un ser amado, un esposo, algunos que han perdido otros seres amados, llámese madre, inclusive hijos. Así que levantemos las manos en este día por aquellos que están pasando un luto y hoy deben de saber que Cristo es el camino, la verdad y la vida. La vida es Cristo. Gloria a Dios.
3: Bueno, Padre mío, en esta mañana, así como el Señor le puso a mi mamá ese sentir de orar, ponemos este sentimiento, ponemos esta intención del corazón. Padre mío, oramos en esta mañana por estas familias, Padre mío, por la familia de la fe, por madres, por padres, hijos que han perdido un ser querido.
1: Oh, gloria a Dios, Señor.
3: Hijos, Señor. Ponemos, Señor, en esta petición especialmente para que tú los consueles, Padre mío, para que tú fortalezcas esas familias, Señor, para que tú te manifiestes en sus vidas con ese bálsamo, con esa consolación, Padre mío, que solamente viene de ti, Padre mío, y también con entendimiento, Padre. Que te reciban, Padre mío, para que tengan la convicción de que morir en Cristo es ganancia también, Padre mío. Oramos para que se acerquen a ti, a tu palabra, Padre, para que tengan ese discernimiento, Señor.
1: Sí, Señor Jesús.
3: Oramos por esta, especialmente también por el abuelo de nuestro hijo en amor, el esposo de nuestra hija, para que le des ese bálsamo a esa familia, Padre mío, para que los fortalezca, Señor, en el nombre poderoso de Jesús.
2: Aleluya. Te damos muchas gracias, Padre. Pastor David, discierno, una persona está conectada y está pasando por un diagnóstico de la tiroides. Es una mujer y discierno diagnósticos de cáncer de mama y de riñones. Gloria a Dios. Santo es el Señor. Aleluya.
1: Buen Dios y Padre Celestial, nos unimos, Señor, en la oración eficaz, ya que esa es la que tiene poder, mi Dios, conectados con nuestro amado hermano desde Nueva York, creyendo, Señor, que toda tiroides, que todo lo que se llama enfermedad, tú lo has vencido, Señor, en la cruz del Calvario, para poderlo dar como herencia, como primicia a todos aquellos que te creemos, Señor. Creemos, Señor, que esta hermana, mi Dios, que está siendo aquejada y que mi hermana ha mencionado, Señor, es sana en este momento, Padre mío. Para tu gloria y para tu honra, Señor. Que todo lo que venga a afectar su vaso, su cuerpo, su mente, Señor. Todo lo que llamado cáncer, hay un nombre que sobre todo nombre. En el nombre en el cual nosotros confiamos, creemos, nos movemos y somos, Padre mío. Creemos, Señor, que eres tú, Señor, manifestando la vida de Cristo en la vida de nuestra hermana. En el nombre de Cristo Jesús. Amén. Amén. Amén.
2: Pastor Pablo, la Iglesia Embajadores de la Red tiene un gran ministerio de vida, digámoslo así, porque muchas mujeres que han venido con problemas de no poder reproducirse, la palabra nos dice que la mujer ha sido dada la responsabilidad de traer vida, es un canal de vida, ¿cierto? Uh-huh. Así que en esta mañana queremos orar por esas mujeres que el médico le ha dicho, no vas a ser madre, están orando por vida en sus vientres, están orando para poder ser madre. Damos gracias al Señor por nuestra hermana Michelle. Te amamos, Michelle Alcántara. Dios te bendiga. Aleluya. Bendiga esa bendición que ha puesto en tu vientre. Aleluya. En contra todo viento y marea. Eso es un testimonio de que cuando creemos y le creemos a Cristo y creemos en Cristo, todo es posible. Gloria a Dios.
5: Yes. Aleluya. Así es, Jesse. Vamos a orar por esas madres que no pueden o que no podían, porque a partir
2: Gloria
5: de
2: esta oración vamos a poder.
5: Aleluya. Así es. Y que al igual que Michelle, los médicos no daban diagnóstico, no podían tener simplemente hijos, llegaron a nuestra congregación y el Señor declaró lo contrario. Hoy abraza una hermosa bebé llamada Sofía. Aleluya. Contra todo pronóstico.
1: Gloria a Dios.
5: Aleluya. Amén. Gloria. Así que allá no se celebra FIFA, pero se celebran milagros.
2: Gloria a Dios. Viene
5: la FIFA, arranque para acá, para Nueva York.
1: Eso es así.
5: Los milagros que Dios está haciendo aquí.
2: Santo
5: es eso, es lo que Cristo quiere. Gloria que tengamos. Bueno, va a seguir dándole fuerte a eso.
2: Ay, ay, ay.
5: Vamos a orar por esa madre. Madre que estás ahí, aunque no has parido, ya créelo. Toca tu vientre. Que quiera que te siga manejando con cuidado y con verdad, con prudencia.
2: Así es.
5: Sí. Toca tu vientre ahí donde estás. Gloria. Aleluya. Y yo voy a orar en el nombre de Jesús. Padre, en el nombre poderoso de Jesús de Nazaret. Padre, venimos clamando, Dios del cielo. Oh, Abba Padre. Venimos, Dios mío, desatando toda ligadura, Dios mío, en toda mujer que nos escucha ahora.
1: Gracias.
5: Padre, mira a toda joven, Dios mío.
1: Gracias,
5: Padre, que no ha podido alumbrar, que necesitan, que quieren ser madres, Dios del cielo. Ahora declaramos una palabra, Dios mío, a sus vientres, que se hacen productivos en el nombre poderoso de Jesús. Padre, que todo diagnóstico del médico, de la ciencia, es transformado y cambiado, Dios del cielo.
2: Gloria.
5: Y que tendremos testimonio de que damas han sido embarazadas.
1: Oh, sí, Señor Jesús.
5: A partir de esta
1: lo
5: oración,
1: creemos,
5: Señor. No para gloria de hombre, sino para la gloria tuya, Señor. Eterna y soberano Dios. Padre, te damos las gracias. Declaro el milagro en cada mujer que pudo tocar su vientre y que creyó esta palabra en esta
1: mañana. Señor
5: Jesús. Y declaro en el nombre de Jesús, vientres productivos que parirán para la gloria y honra del Señor.
1: Gracias,
5: en el nombre de Jesús.
2: Amén.
5: Amén.
2: Amén.
5: Y amén.
2: 305-944-8133. Voy con Juan, que tiene unas peticiones
4: aquí
2: de WhatsApp y luego YouTube.
4: Por aquí tenemos una oración que está pidiendo Judy para un taller de enseñanza que está organizando para honrar a Dios Padre.
5: Aleluya.
4: Padre de amor y misericordia, te honramos, Padre amado, te glorificamos, Padre amado, te bendecimos, Padre, te damos las gracias por la vida de Judith. Mira, Padre, como ella está uniendo, mi Dios, a estos discípulos, Padre, para que aprendan de ti, mi Dios. Te pedimos, mi Dios, que la llenes de sabiduría, mi Dios, que la llenes de tu palabra, del Espíritu Santo, se haga presente, mi Dios, en esa clase, Padre. Que seas tú, mi Dios, que cada uno de los que entre ahí salga diferente, Padre, porque se llevan a ti, mi Dios, el regalo tuyo,
1: Jesús.
4: Padre, te damos las gracias, mi Dios,
1: Señor.
4: Hoy y siempre, mi Dios,
1: así
4: en
1: es.
4: El nombre poderoso de tu Hijo Jesús, amén y amén.
2: Antes de pasar con YouTube, tengo un gran pastor, tengo un ardor aquí en el pecho, increíble. Queremos, quiero que oremos, Pastor David, por alguien que está sufriendo de quemaduras. Ve a una persona que ha sido quemada gravemente. Estamos orando por las víctimas de quemaduras en esta mañana, personas que tal vez están en estado muy delicados,
5: tremendo.
2: Así que han sido afectadas por fuego, que han sido quemadas, en el nombre de Cristo Jesús.
1: Buen Dios y Padre celestial.
5: Padre,
1: tú nos has enseñado que llamemos las cosas que no son como si fuesen, Señor.
4: Amén.
1: Vivimos por fe, caminamos por fe y andamos por fe, mi Dios.
4: Así es.
1: Y me uno al clamor de mi hermana, Señor, a todos aquellos hermanos, Señor, víctimas de quemaduras, de quemaduras en su cuerpo, de cualquiera sea el grado de quemadura, Señor,
5: así
1: cualquiera
5: es,
1: sea, Señor, lo que quiera afectar sus vidas, mi Dios. Oramos para que seas tú poniendo nueva piel, para que seas tú restaurando, para que seas tú afirmando el dolor, Señor, ya que tú llevaste toda dolencia en el madero, Padre. Y por eso en esta hora, Señor, oramos para que seas tú manifestando ese bálsamo de sanidad en sus cuerpos, mi Dios. En el nombre poderoso de Cristo Jesús, oramos por los bomberos que prestan su servicio, Señor, a la comunidad. Los bomberos de toda la tierra, Señor, que se arriesgan sus vidas, Señor, para salvar a otros, Señor. Levantamos un clamor para ellos, Señor. Levantamos un clamor por aquellos que en este momento están en el hospital, Señor, recibiendo injertos y toda clase, Señor, de atención, Padre mío, en esa área. Creemos que eres tú, Señor, manifestándote en ellos, Señor, y trayendo sanidad, trayendo restauración para tu gloria y para tu alabanza. En el nombre de Cristo Jesús. Amén.
3: Amén.
1: Amén y amén.
3: Bueno, mis amados, aquí tenemos una petición de un hermano, dice Ramiro García. Buenos días y bendiciones para todo el equipo de Madrugada Te Buscaré. Pido oración por mi tía, se llama Yolanda. El viernes le diagnosticaron cáncer de estómago.
2: Wow.
3: El Señor tenga misericordia de ella.
2: Y orábamos por el cáncer ahorita.
3: Así es, cómo estamos conectados por el Espíritu. Y bueno, junto con el Pastor Pablo, que también aquí me acompaña por YouTube. Muchas gracias, Pastor. nos unimos en esta mañana en oración por todas estas situaciones de cáncer que se están manifestando en esta mañana. Y muchas que estarán ahí, pero primeramente es estar en fe, como usted también se lo dijo, y es sin fe es imposible agradar
2: a Gloria al Señor. A Dios, santo.
3: Entonces
2: Dios.
3: Oramos en esa dirección. Uh-huh. Dios, así Padre Jesús. Todopoderoso, Aleluya. Padre amado, Señor. Tú tienes el control, oh, Señor, de tus hijos, Padre Jesús. Mío. Tú no permites nada si no va con tu voluntad, si no hay así un propósito, Padre mío. Oramos. Yes. Por ese propósito, Padre mío, por ese propósito eterno que está en esa familia, gracias, porque también sabemos que la familia se resiente. Oramos, Padre mío, por Yolanda, por este diagnóstico, pero oramos primeramente para que ella te crea a ti.
1: Ah, Padre.
3: Oramos por sanidad en el nombre de Jesús. Nos unimos en oración por esa sanidad, pero primeramente que te crea a ti. Que ningún pensamiento de derrota, ningún pensamiento que no venga de ti, entre en ella, entre en esa atmósfera. Y eres tú, Señor, el que hace ese último diagnóstico. Eres tú soberano sobre todas las cosas, incluso sobre médicos, Padre mío. Tú puedes hacer este milagro en esta amada. Te pedimos, Padre mío, por esa intervención divina, por favor y gracia en esta mañana. Y también por fortaleza para esta familia. En el nombre poderoso de Jesús. Y acompaño esta oración rápidamente por esa palabra. Mi amada Jessy, que ha reinado tanto en nuestra boca, y es en Hebreos 11:1, es pues la fe, la certeza de lo que se espera, la convicción de lo que no se ve. Hermoso declarar esa palabra en esta mañana.
2: Amén, gloria a Dios. Amén. Esa misma palabra declaramos sobre la vida de Magdalena, que ha llamado a cabina, y pido oración por su nieto para que se recupere de la cirugía que le hicieron en las rodillas, que tiene mucho dolor. Gloria a Dios. Te damos gracias, Señor, en este día por una abuela, una mujer que se pare la brecha, Señor, por su familia, por su generación en este día, Señor. Ese milagro se da, Señor, para que toda la familia se integre alrededor, Señor, de la verdad que eres tú, Cristo. Todos aquellos incrédulos, Señor, sepan a qué Dios le servimos. Es un Dios vivo, no es un Dios que estamos adorando solamente por adorar, es un Dios que es el eterno, es el dueño del oro y la plata, es aquel que nos creó y conoce cada célula de nuestro cuerpo. En el nombre de Cristo Jesús, amén. Pastor Pablo, vamos a estar intercediendo, Pastor, por la salud mental. Vamos a estar intercediendo por estos jóvenes que están siendo atacados. Tenemos a Soraya Ramírez, es una amiga de la casa, del colegio, que está orando por su hijo Darwin. Su hijo Darwin ha estado internado, ¿verdad?, por salud mental. Y antes de ir con usted, Pastor, vamos a disfrutar de este testimonio en vivo. Gloria a Dios.
3: Santo.
4: Aleluya. Gloria.
1: Buen día.
6: Buenos días, bendiciones para todos. Mi nombre es Graciela Díaz.
2: Gracielita, Dios te bendiga. Gloria a Dios.
6: Este equipo tan fuerte y lleno de...
4: Aleluya.
1: Gloria a Dios.
6: La gloria es para Cristo.
3: Amén, amén.
6: Gracias, gracias todos los días por esas oraciones tan poderosas que llegan al corazón, y yo sé que llegan al tercer cielo delante del altar del Señor. porque yo sé que es con olor fragante y de corazón.
2: Gloria a Dios, señor intercesora. Venga para la cabina, recibimos por acá el día que usted quiera visite.
6: Bueno, gracias, gracias. Yo he ido para allá, pero ahora cuando estaban por allá por Miami, fui con mis hijos. Yo vivo aquí en Broward, quedo más cerca de ustedes, pero no he podido ir.
2: Gloria a Dios. ¿Cuál es el testimonio? Si Gloria
6: para
2: a Dios.
6: Para darle gracias al Señor, porque no sé cuál de los pastores que están allí, o no sé si no está, si no fue que se unió.
2: Somos una familia, somos un cuerpo en Cristo.
1: Es Cristo en nosotros. Es Cristo
6: hoy,
1: nosotros.
6: Hoy día, cuando prendí el radio, él estaba hablando de los padres y de la reconciliación de los hijos con los padres, y mi testimonio es que este día de padre, que no hace nada sino dos días, le doy gracias al Señor. Mis hijos con su papá, pues yo no vivo con él, no importa, él nos pidió perdón. Yo di también ese testimonio, que él pidió perdón a todos, pero hasta ahí no más perdón, si lo perdoné hace tiempo, gloria a Dios. Y mi hija llegó y él le dio un abrazo que él es alto, tú sabes, fornido, no gordo, sino fornido. Y ella decía, papi, me vas a buscar. Y le decía palabras bonitas y todo, y eso fue muy efusivo para mí, porque llevo tiempo diciéndole, mami, todo eso hay que perdonarlo, hay que hacer una sanidad en tu corazón, en tu mente y todo eso, y ella lo hizo así efusivo. Papi, te traje un perfume y te voy a bañar qué con bien. El perfume para que huelas a rico. Y dice, ah, entonces yo huelo mal. No, tú no hueles, pero yo quiero que hueles a mí. Qué lindo fue ese encuentro, así que le doy gloria al Señor. Hice una, yo no sé si ustedes nunca han tomado eso, allá en Cartagena, mi ciudad de Colombia, y que tenemos nuevo presidente, gloria a Dios.
2: Gloria a Dios.
6: Gloria, aleluya. La gloria es para Cristo. Llevo orando por él mucho tiempo y llamando a la emisora también. Así que son muchos los testimonios que el Señor, pasamos por muchas cosas, ¿verdad? Por muchos tropiezos gigantes, pero el Señor a todos nos saca. Si tenemos la fe, que ustedes están hablando mucho de fe. Gracias, pastor,
1: el amor.
6: Por mencionar hoy lo de los padres.
2: Amén.
6: Así que la
2: amén.
6: Gloria es para Cristo. La gloria, gloria es para Dios. Cristo. Es largo así mi es. Testimonio y perdónenme.
1: No.
2: Gracias, Elita, tiene el piso. Muchas gracias por llamar. Dios te bendiga. Gracias por ser una de esas que se ha regresado a dar la gloria a Cristo. Bendito aleluya. Sea el Señor. Ese pastor fue el pastor Pablo, pero el pastor David quiere la palabra y después vamos con el pastor Pablo.
1: Bueno, importante, porque el amor cubre multitud de faltas, así que lo gozamos con ese testimonio. Y queremos, tenemos en YouTube una hermana que está pidiendo oración por todos los pastores en Colombia, que van a tener una reunión con la guerrilla.
3: Que la guerrilla los está llamando
1: y lo está llamando a tener una reunión. Y sabemos que cuando esos hombres llaman a los hijos de Dios es para inquirir consejo. No lo van a llamar a tomar un café, no lo van a llamar a comer un asado, los van a llamar porque necesitan a Cristo.
2: Gloria.
1: Por esa razón, pastor, amados aquí en cabina y todos los que están conectados, oramos, Padre mío, por todos los pastores, los ministros que tú has llamado para tu gloria, Padre, en la bella Colombia, Padre. Creemos, Señor, que Colombia está siendo transicionada, Padre. Veo un mover de tu espíritu, no un mover emocional, un mover con sabiduría y con diseño, Padre. Los diseños están siendo revelados a tus pastores, Señor, a tus santos profetas, Padre mío, ya que tú no harás nada en la tierra sin revelarle a tus profetas, Padre mío. Oramos porque vemos la manifestación de esta reunión con esta guerrilla, Padre.
2: Así es.
1: Para que seas tú exponiendo el diseño, para que tú seas trayendo restauración, claridad, iluminación por medio de tu palabra. Que estos hombres sean usados a favor de tu iglesia, a favor del reino, a favor de este gobierno, mi Dios, que tú has permitido en este tiempo que haga una transición, Padre. Sabemos y entendemos que cuando el pueblo obedece a Cristo, Señor, tú sanas familia, tú restauras hogares, la sabiduría viene a sus corazones, los hogares son provistos, Padre mío. Creemos que escucharemos respuesta, Señor, de esta reunión. Y nos unimos con nuestros amados hermanos en Colombia, creyendo que eres tú haciendo en ellos, creyendo que la gloria de Dios se manifiesta en todo lugar y en toda su vida. En el nombre de Jesús. Amén. Amén.
2: Bueno, pastor Pablo, esa petición de oración que le hice, vamos a seguir poniéndola en espera. Tenemos otro testimonio. Gloria a Dios.
0: Aleluya.
1: Gloria a Dios.
0: Qué bueno.
2: Adelante, pastor, con el testimonio.
1: Gracias.
7: Buenos días.
3: Buenos días.
5: Sí, ¿quién está con nosotros? Dios le bendiga.
7: Buenos días, habla Raquel.
5: Raquel, bienvenida. Cuéntanos tu testimonio.
7: Las bendiciones para todos. La semana pasada ustedes oraron por mí, pero no les dije exactamente qué era lo que estaba en una, si tenía que tomar una decisión, si era que tenía una situación con la droguería, que no me querían dar unas medicinas, y el Señor me hizo el milagro, que el domingo ayer me las trajeron.
5: ¡Aleluya! ¡Qué bueno! ¡Aleluya!
7: Bueno, muchas bendiciones por todo lo que están haciendo por nosotros.
5: Amén.
7: Salud sobre ti. Yo iba a pedir, pero ya ustedes lo hicieron.
5: Amén. Declaramos salud sobre ti en el nombre de Jesús, para que no tengan que usar más medicamentos.
1: Eso.
5: En el nombre de Jesús de Nazaret. Recibe.
3: Amén. Gloria a Dios.
5: Gracias por llamarnos. Dios te bendiga.
3: El piso es suyo. Amén. Estamos a 6 minutos de terminar en esta mañana. Gloria a Dios.
5: Gloria a Dios. Jessy, me pediste, había una oración pendiente,
3: ¿verdad? De Soraya para Darwin, correcto. Su hijo Darwin, que está hospitalizado por salud mental.
5: Vamos a orar por Darwin, para que sea el Señor tocándole, para que sea el Espíritu Santo, ¿verdad? Pues paseándose en él y poniendo, aleluya, poniendo cordura, que sea una transformación de Dios. Padre, en el nombre de Jesús, Señor, seguimos clamando por Darwin. Señor, te pedimos que sea el Espíritu Santo, Padre amado, nuestro amigo, visitando a Darwin ahora, Señor. Padre, llevando su mente a la cordura, Padre amado, que sea tú tocándole.
1: Sabiduría.
5: Fuera ahora.
1: Gracias.
5: Padre, todo espíritu de dependencia, Dios mío, de alcohol, de droga, de cualquier cosa. Dios mío, que él se haya hecho dependiente, que tú rompas toda cadena del diablo. Dice la Biblia, Dios mío, que por causa de la unción, los chugos serán podridos.
3: Gloria a Dios.
5: Ahora declaramos que esos chugos son rotos por el poder de tu palabra, Señor, y que Darwin será un predicador de tu palabra, Señor, para gloria
4: aleluya
5: y honra de tu nombre. Gracias, Jesús, que milagro está hecho.
3: Amén. Gloria a Dios. 305-944-8933. Juan Lazaga, usted tiene una petición que entró por la radio, pero también quiero que ore por el pastor Pablo Báez, que esta semana celebra un año más de
4: aleluya
3: vida. Gloria a Dios.
4: Amén.
3: Lo voy a poner en evidencia. El día 26 de junio, el pastor Báez estará de cumpleaños. Primero,
5: 28,
3: Señor.
5: 28.
3: Ay, perdón, el 28, el 28.
4: Amén. Nuestro hermano Oscar, un padre fiel, está pidiendo por su hija Cintia, por su nieto Johan, por bendición y protección, y por un noviazgo, por su noviazgo, que ya tiene fecha para la boda, para que Dios sea guardándolos y direccionándolos. Padre de amor y misericordia, te honramos en esta mañana, mi Dios.
5: Sí,
4: ese
5: Señor.
4: Padre, mi Dios, que está pidiendo por su hija y por su nieto, Padre amado. Te pedimos, mi Dios, que seas tú luz a sus pies, mi Dios, y su manto de protección, mi Dios, siempre, mi Dios. Te pedimos, mi Dios, por ese noviazgo, por esa unión que has puesto, Padre amado. Te damos las gracias por eso, Padre, y te pedimos, mi Dios, que seas tú dirigiendo cada paso, mi Dios, que seas tú enlazándolos, Padre amado, que esa unión te tenga a ti por medio, Padre, que ellos puedan amar como tú nos amaste a nosotros, Padre amado. Que tú los enseñes, que le enseñe comprensión, Padre amado, que le enseñes respeto, mi Dios, como el respeto que te tenemos a ti, Padre.
5: Sí, Señor.
4: Te pedimos, mi Dios, que tú bendigas esa unión, mi Dios, en el nombre poderoso de tu Hijo Jesús. Amén y amén.
3: Todavía hay tiempo, a 3 minutos de terminar, 305-944-8133.
1: Nuestro hermano Juan pide oración por su madre. El sábado se cayó y le tuvieron que poner puntitos en la cara. Que Dios sea con ella, trayendo sanidad.
3: Amén.
1: Oramos, Padre, para que seas tú, Señor, tomando el control de esta anciana, Señor.
4: Amén.
1: Creemos, Señor, que tú guardas a nuestras madres, Señor.
3: Gloria a Dios.
1: Que esta cirugía que le pusieron en su rostro, Señor, tú, Padre mío, póngase ese bálsamo, Padre mío, y pueda restaurar la cicatriz que le va a quedar en su carita. Que ninguna anomalía, Señor, venga al cuerpo de ella, Señor.
3: Gloria
1: y aquí
3: a Dios.
1: Está su hijo creyendo que tú la sanas. En
3: gloria
1: el nombre de Jesús. Amén.
3: Amén. Gloria amén, amén. Bueno, por aquí rápidamente tenemos una petición de un amado. Guillermo pide oración. Mañana tiene cita en inmigración, la cita anual. Y pide protección, cobertura y que Dios sea con usted. Así es, Padre mío, nos unimos a la oración de nuestro hermano en esta mañana, para que tenga favor y gracia en esta cita del día de mañana, Señor, que seas tú personalmente interviniendo en esta cita, que seas tú, Padre mío, y que sea tu voluntad, Padre, sobre esta decisión. Pero nos acogemos a su voluntad. Tu voluntad, gracias. Padre, es buena, agradable y perfecta.
2: Gloria a Dios.
3: Y hay un propósito, Señor.
1: Gracias.
3: Oramos por este hermano, Señor, y fortaleza para la familia y fortaleza para él, para que vaya a esa cita confiado y en fe de que le va a ir bien, en el nombre de Jesús.
2: Damos gracias en este día, Jehová, por la vida de Sandra Martínez, Señor. Damos gracias por la salud que ha puesto en su pie, la salud, Señor, y la provisión que trajo a su casa, en el nombre de Jesús. Pastor Pablo, 2 minutos para cerrar. Me gustaría invitarte a que oraras por aquellas personas que están pidiendo por provisión. Hay personas que han perdido su trabajo, personas que dicen que el dinero no les rinde. ¿Por qué? Porque estamos usándolo mal. Cuando usted tiene mala administración y no le da a Dios lo de Dios y haces a lo de César, se te va todo. Un minuto y medio la tiene en la mano. Bendito sea el Señor.
5: Gracias, Jessy. Quiero aprovechar este medio minuto para felicitar a todos mis hermanos colombianos, esa hermosa nación de Colombia, por esta victoria con el presidente Abelardo de la Esperilla, un hombre de ultraderecha, orando para que Dios le use
1: con sabiduría.

0: tu proveyendo todo aquel que cree esta palabra, Señor.
1: Gracias.
0: El que no tiene provisión, levante su mano al cielo. Padre, en el nombre de Jesús,
2: Santo,
0: declaramos ahora que la provisión, gracias, que la lluvia temprana,
2: aleluya,
0: y la tardía, aleluya, llega a todo aquel que cree esta palabra en este momento. Señor, usa tu siervo, Padre amado, para que sean multiplicadores de tu obra. Señor, toca a cada familia, a cada casa, Dios, gracias, y lleva la provisión en este día. Ayúdalos y guárdalos en el nombre poderoso, el nombre poderoso de Jesús.
3: Padre,
0: amén.
3: Amén. Padre, amor y misericordia, en esta mañana, mi Dios, te pedimos, mi Dios, por el pastor Pablo, Padre.
2: Gloria a Dios.
3: Te damos gracias por su vida, Padre amado. Te damos gracias por la sabiduría, gracias, y la unción que, gracias, has depositado, sí, en él, Padre amado. Gracias. Te damos las gracias por él cada día, gracias, mi Dios. Te pedimos, mi Dios, que en su casa sobreabunde todo, Padre amado.
0: Aleluya.
3: Que esa bendición, Dios, reine sobre él en cada momento,
1: así,
3: Padre,
1: es,
3: en esta, aleluya, nueva temporada de vida, que él siga, sí, trayendo, Señor, discípulos, mi Dios, a tu casa, gracias, Padre, gloria, amado. Te pedimos, gracias, que, Señor, a cada uno de los seres, sí, queridos, mi Dios, estén, gloria, con él siempre, mi Dios. Te damos las gracias, mi Dios.
2: Amén. Gloria a Dios. Dios te bendiga.
0: Dios le bendiga a todos.
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perdiste, Dios quiere mostrarte lo que todavía conservas. Tal vez hoy estás pensando en todo lo que te falta: dinero, fuerza, oportunidad, apoyo o seguridad. Moshe también se sintió incapaz, pero Dios no le preguntó qué había perdido, le preguntó qué tienes en tu mano. Hoy vamos a descubrir que aquello que tú llamas poco puede convertirse en el instrumento de tu próxima victoria. Bueno, buenos días, amado, ¿cómo vamos? Disfrutando esta mañanita, este lunes maravilloso, acá en YouTube, por Najamu a mí, consuelen a mi pueblo, por la FM 87.7, Alma Visión Radio. Gracias por unirnos, gracias, Padre, por este día maravilloso, gracias por poder estar compartiendo lo que es tu maravillosa palabra, poder crecer, poder madurar, poder, como dice la Escritura, prosperar nuestra alma, para que nuestra vida prospere. Así que vamos a hablar de muchas cositas hoy, empezando esta semana con fuerza, con alegría, con gozo, porque estamos en el reino de los cielos que está aquí. Janet, buenos días. Mirta, buenos días por acá, por acá, por acá, por acá, por acá, por acá, por acá, saludando. Marino Veras, buenos días, me imagino contento con todo lo que están mirando, que a él no le gusta el deporte, así que, ¿qué te puedo decir? Sarita por acá, buenos días. Silvia Alvarado, buenos días. A sus hermanos TikTok también vamos a ir saludando poco a poco en esta mañana. Andrés Valderrama, gracias. Rosa Roja, gracias. Estoy con él. Me regaló, mis hijos me regalaron la gorrita del 10, ¿no? De Messi. La gorrita, esta mañana lo primero que me dijeron: papi, la gorrita. Ahorita se levantan conmigo a las 4:30 aproximadamente. Y me dice: papi, la gorrita, no te puedes decir sin la gorrita. No, ya la tengo ahí puesta para ponérmela. Así que, hablando con la gorrita.

Rita. Y hoy juega los paisanos de Argentina. Vamos a hacer, sufrimos con Uruguay. ¿Qué vamos a hacer? Yo quiero que se quede en Latinoamérica, ¿no? Los partidos, claro, que se quede la Copa, los sudamericanos, centroamericanos, los latinos, disfrutando tener este tiempito para poder compartir un rato. Mira, es algo que pasa cada 4 años, es increíble, y de una u otra cosa todo es una fiesta. Qué lindo sería, ¿no? Que en las cosas del Señor todo fuera una fiesta, todos quisieran meter goles, todos quisieran apoyar a su hinchada favorita. Pero bueno, vamos a hablar un poquito del tema del fútbol también, que es maravilloso verlo de las perspectivas como uno lo puede llegar a mirar. Divis, gracias por estar, buenos días. ¿Qué más? Vamos a hablar, como te acabo de comentar, de no estás vacío, todavía tienes algo en tu mano. Lo que llamas poco, Dios lo llama instrumento. ¿Qué más? La palabra mate, no mate de matar, cuidado con eso, no es eso. Ahora te voy a explicar lo que es. La palabra mate es vara. Cuando a Moshe le dice, ¿qué tienes en tu mano? Todo lo que hizo con una varita, ¿no? Con un bastoncito, todo lo que hizo. El serpiente, partió el mar, todo lo que hizo. Vamos a ver qué tenemos. Para unos poquitos, sabemos que nuestro amado Yeshua dijo, ¿qué hay ahí en esa canastita? No juntamos nada, unos pececitos, unos pancitos. Lo que uno llama poquito, Dios lo multiplica. Y eso está en el corazón de uno. No está afuera, está dentro. La multiplicación está dentro. Dios la activa. Entonces, ¿cómo la activa? Creyendo. Eso es lo que vamos a hablar hoy, si Dios lo permite. ¿Qué más? Lo que pudo destruirte está, pues, desde afuera. Intentará contaminarte desde adentro. ¿Qué es? La vaca roja. La famosa vaca roja. Que andan apareciendo por todas partes. Pero, créeme, que en Israel cuando aparezca la vaca roja, no se va a enterar nadie. Porque ahí justamente es la iniciativa del templo. Cuando aparezca la verdadera vaca roja, iba a ser el único animal que van a sacrificar y quemar la ceniza para purificar al que tiene que hacer el servicio. Hoy por todas partes en las redes está la vaca roja, la vaca roja. Parece, ¿te acuerdas? La serie es el avión. Bueno, más o menos. Cuando aparezca la verdadera vaca roja, nadie se va a enterar. Van a decir, acá está, apareció y vamos a hacer la ceniza. Ahí, esa tú crees. En todas las que aparecen por todas las partes, no le creas. Porque créeme que es tan valiosa que no hay dinero para pagarla. Hay historias de eso muchísimas, porque no todo el mundo, no en todas partes nació una vaca roja. No es que había 500 vacas rojas, tenía que nacer una. Cuando nacía, tenían que hacer el sacrificio de la vaca roja. Si no aparecía, que no apareció nunca más, hasta el día de hoy, no hubo más sacrificio. O sea, entonces en el templo, cuando se destruyó el segundo templo, ¿no había vaca roja? No había vaca roja. Parte de eso fue también parte de la destrucción. Entonces, cuando aparezca la verdadera vaca roja, que es un juego, como dice la palabra, es un misterio, porque purifica al que está impurifica, al que está purificado, y purifica al que tiene que hacer servicio. Es un misterio. Por eso, es un misterio. Dundella, buenos días, Jiménez, gracias por estar. Vamos a seguir por acá ticiando y vamos a ir para empezar el programa. Eso es lo que vamos a ir hablando hasta las 9 de la mañana. Recuerden que hasta las 6:50 aproximadamente estamos funcionados con la 87.7 Alma Visión Radio, que venimos de un programa de oración, así que mira qué bendición. Y hasta las 9 por Najamuami en YouTube. Así que si quieres seguir después todo lo que vamos a ir hablando, tenemos también. Tengo radionovela, como una radionovela vamos a hacer hoy. No, escucha. Lo que hay para el programa de hoy es maravilloso, si el Eterno lo permite, primero él. Estación permanente, ¿qué más, Isaac? Estación permanente, ¿qué más? La burra de Bilam, también está en esta parasha, en esta porción de la Torah. La burra de Bilam, cuando el animal ve y el vidente está ciego. ¿Cómo el vidente está ciego? Supuestamente era un profeta, no un vidente. Está ciego y el animal ve. Isaac, yo ya cada vez que llega a este punto del año y me toca predicar sobre la vaca roja, Bilam, la burra que le habla, y todo ese diálogo que no hay guionista que se le haya ocurrido algo tan espectacular, un diálogo. Entonces ahí te das cuenta que si Dios hizo hablar una burra, ¿cómo? Si Dios hizo hablar una burra, ¿qué es lo que no puede? En el ser humano, que somos alma parlante. La burra no es alma parlante, ningún animal es alma parlante. Nosotros somos solamente alma parlante. Entonces,
Ahí te das cuenta de la grandiosidad de Dios. Pero ¿cuánto enseña esta porción de la Escritura? Se te vuela la cabeza cuando lo veas, cuando lo estudiemos ahora. No hay una palabra de esta para allá, va de todas, ¿no? Pero de este tipo de acontecimiento que la cabeza no crezca. Por eso uno, como estábamos hablando al principio, el alma tiene que prosperar. El conocimiento te da poder. Entonces, más de lo mismo hay mucho por todas partes. Pero acá en Alma Visión, en Najamú, hay justamente vianda, como dijo Pablo. Hay comida sólida, fuerte, para que el alma crezca. Tú no eres lo que te pasó. Esta es la canción que, por la cual dicen la canción, me inspiré. Tú no eres lo que te pasó. La herida es parte de tu historia, pero no es tu nombre. Y eso es parte de lo que vamos a estudiar también. Algunos chistecitos, como siempre, algunos traigo para poder disipar un poco la mente y disfrutar. Entonces, acá estamos. Vamos a hacer un poquito más y vamos a disfrutar. ¿Ya empezar? Claro que sí. Tengo varias cositas más, pero vamos, porque se nos va el tiempo. 6:09 de la mañana. Dunella, gracias por estar de Colombia. Contentos los colombianos, ¿no? Con la nueva elección. Estábamos mirando ayer las dice que ganó apenas por un punto, una cosita así. Pero qué bueno, estuvimos orando ayer a la mañana. También vinimos como todos los primeros días de la semana, el domingo, y oramos también por no solamente por Colombia, por las elecciones, sino por los demás países que todavía están bajo ese yugo, ¿no?, de esclavitud. Así que mira, estaba viendo, sabemos que está. Tenemos guerra con Teherán, ¿no? Estamos ahí batallando, que se cierra el estrecho, que te ataco, que no te ataco, bombardeo por todas partes. Pero fíjate qué interesante, ¿no? Ahora viera para allá. Qué interesante esto. Este país sí que es maravilloso. Tenemos guerra con un país y encima le deja jugar el mundial acá. Entra a este país, le dan visa a los futbolistas, al director técnico, a toda la comitiva que le tienen que dar, y juega acá. Ponen las banderitas en la cancha, nadie le dice nada. Muchos venían con la bandera mitad Israel, la bandera de ellos. Ahí te das cuenta la madurez de un país, ¿no? Ahora, tú vas a hacer lo mismo en el país de ellos y te matan. ¿Cómo? Tú vas a hacer lo mismo en el país de ellos y te matan. Es inaudito que lo hagan, pero acá sí. Este país es tan realmente tan una mente amplia, tan grande, que permite inclusive ese tipo de cosas. Con los que queman la bandera de Estados Unidos, con los que nos insultan, con que nos gritan, con que odian al pueblo de Israel, y lo dejan poner. Y muchos en la cancha estaban con la bandera, ¿no?, de Israel, la bandera de su país, mitad y mitad cada una. Es increíble, ¿no?, como un partido de fútbol. Se va al odio, obviamente, se ve, y puede estar armonizar. Hay cuantas cosas que hay, ¿no? Vamos a la palabra, que es lo que nos hace crecer y madurar y tener esa. Ser como el agua, me gusta decir a mí, ser como el agua. El agua, tú tiras una piedra, por más aristas que tenga, la piedra no se acomoda al agua, el agua se acomoda a la piedra. El espíritu hace que lo material esté. No dañe, uno se acomoda en la parte espiritual, lo que te hace madurar, crecer. Entonces, Isaac, no estás vacío, todavía tienes algo en tu mano. Lo que llamas poco, Dios lo llama instrumento. Esta es la mente de Yeshua, la profundidad de la mente de Yeshua, la mente hebraica, que se dice, pero la mente de Yeshua, como dijo Pedro. Fíjate que la palabra dice tener la mente de Yeshua, tener esa mente kadosh, la mente del cielo, la mente de Dios. ¿Qué pueden tener la mente de Dios más vosotros?, dice Pablo, ¿no? Tenés ese tipo de mente. O sea, mente, obviamente, es la que nos hace ver totalmente distinta a la propia realidad. Le cambiamos las gafas, cambiamos los anteojos y la perspectiva es otra. Esta palabra, fíjate, le dice a Moshe, ¿qué tienes? ¿Qué tienes en la mano? Cuando le está preguntando, ¿qué es eso que tienes en tu mano? Y él respondió, una vara, solamente una vara. Y ahí empezó toda la historia de la liberación de Egipto. Una varita, una vara, él le dijo, échala en la tierra. Le echó en la tierra, se hizo una culebra, Moisés saltó del miedo. Estoy leyendo el versículo, ¿no? Extendió tu mano
la agarró de nuevo, una vara. Con esa vara golpeó el agua, se hizo en sangre, golpeó la tierra, se hizo ranas, levantó la vara, la misma varita, ¿no? Se partió el mar. ¿Cuántas cosas hizo con una vara, no? Imagínate, una vara. Isaac, una vara. ¿Cómo se dice vara en hebreo, Isaac? Mate, con acento, no lo lleva, pero en el hebreo no hay acento. Es la pronunciación mate. Significa vara, bastón, apoyo, autoridad. También significa tribu. La misma palabra, tribu. Entonces, Isaac, esto es extraordinario, escucha. Porque mate no era solamente un palo. Era aquello con lo cual Moisés apoyaba. Era parte de su vida como pastor. Recuerda que él estaba pastoreando cuando se le fue una ovejita, empezó a ver el fenómeno de la zarza que no se quemaba. La vara, con que pastoreaba también. Representa su trabajo cotidiano. Era algo común. Tal vez tenía años, tal vez una vara, un bastón antiguo, viejo, y aparentemente sin valor extraordinario. Tenía en la mano, tenía todo el poder, ¿cómo en la mano? La vara era el poder, instrumento que Dios usó. Cuando viene Yeshua y dice que darle de comer a esta gente, ni 200 dinarios alcanzan para comer, darle toda esta gente. Ahí hay un muchacho, dice, unos pescaditos, unos pancitos. El instrumento es lo que Dios usa. Entonces, eso es parte de lo que nosotros somos también en las manos, instrumentos divinos acá en este mundo, instrumentos. Entonces, Isaac, cuando Dios le entregó la vara a Dios, la puso a disposición de Dios, dejó de ser solamente la vara de Moisés, empezó a ser la vara de Dios en la mano de Moisés, el instrumento de Dios. Fíjate que lo que estaba en la mano del hombre pasó a convertirse en un instrumento divino. No era la vara, era quien se lo dio. Entonces, ponte a pensar. Ahí hay una linda revelación para podernos darle cabeza, ¿no? Dios no siempre pone algo nuevo en tu mano. A veces te revela el poder espiritual de lo que ya llevabas años sosteniendo. Entonces, por eso, para muchos, es un paralelismo con Yeshua, ¿no? Para muchos, lo que mismo los discípulos estaban alrededor del maestro. Para esos mismos discípulos que estaban alrededor del maestro, ni 200 dinarios alcanza para darle de comer. Uno que tenía ahí, buscando, dando vuelta por ahí, un muchacho, una pequeña canastita inagotable, sobró, dio de comer a todos, satisfechos quedaron, comieron lo suficiente para poder ir de regreso a sus hogares, se juntaron más canastas de todo lo que sobró, la abundancia de Dios. Entonces, uno tiene que entender, una vez busca señales en el cielo, que Dios te dé una señal del cielo. Pero Dios comenzó con algo que ya tenía en la mano. Moisés lo tenía. Otros buscaron, no alcanza todo lo que está por ahí, ir a comprar. Con lo que tienes en la mano, ¿qué tienes en la mano? Esto. Y eran 5.000 personas. Sin contar hombres, niños y mujeres. O sea que, ¿cuántos serían? Un esposo. Acuérdate que en la parte de la Torá se cuentan los hombres de 20 a 60 años nada más. Para abajo no se cuentan, para arriba no se cuentan, solamente en edad de ejército. Los niños, las mujeres, ¿cuánto habría ahí? Si eran 5.000, sin contar hombres y mujeres, dicen, ¿no? Que no estaban las mujeres, los hombres y los niños, estaban todos. ¿Cuánto habría? 20.000, 25.000, 30.000 personas. Repartan. Entonces, también uno tiene que entender esto. Para poder multiplicar realmente, para poder multiplicar lo que tienes en este momento, lo que fuera. Capaz que estás batallando con un problema financiero, estás batallando con un problema tal vez legal,
batallando con un problema tal vez de salud, que te dijeron que no, pero estás ahí, estás capaz, estás escuchando, o alguien que está escuchando, que le tiene que llevar una palabra a alguien hoy también, estás. Lo importante es que estás, te tienes a ti mismo. Lo que está es lo que Dios necesita, que se lo entregues. Sea tu cuerpo, para que lo restaure al 100%. Sea tu matrimonio, sea tus finanzas, tu hogar, tus hijos. Entregarlo, pero entregarlo es entregarlo. No es tironear que sí, que no. No, no. Cuando Dios te dice, dámelo, dámelo. Cuando el niño o cuando el joven le dieron la canastita a Jesús, no tironeó la canastita, se la entregó completa, la ofreció al cielo, le dijo, repartan, gracias te doy. Escucha, hay una parte que siempre me gusta aclarar y me gusta profundizar. Dio gracias antes de ver. Gracias te doy, dijo, repartan. Cuando levantó sacó a Lázaro, dijo, gracias te doy, porque sé que siempre me escucha. Gracias. Dar gracias antes de ver. Pero gracias con cabana, con intención, con confianza, que así es. Por eso, lo importante a veces, lo que buscamos afuera como una señal del cielo, comenzó con algo que ya tienes en la mano. Tal vez piensas en el tratamiento y está bien, Dios hizo instrumentos para poder sanar, pero no puede tener ese milagro, y por qué no, ese de repente, y por qué no, esa ayuda, y por qué no. ¿Entiendes? Las cosas que provienen cuando uno se la entrega al cielo, pero se lo da completo, ahí donde Dios lo toma y puede multiplicar lo que tiene: años, vida, salud, prosperidad, años, todo te lo puede dar. Pero uno tiene que pensar. Ahorita que Moisés tiene que sacar al pueblo de Egipto. Entonces la respuesta del futuro no era lo que va a pasar en el futuro, es lo que tengo ahora, que va a cambiar el futuro. Tenía la varita, con esa varita que tuvo que hacer todo. Entonces es lo que tú tienes ahora, lo que va a cambiar el futuro. Y no está lejos, está hoy. Dice, muy cerca a ti está la verdad, en tu boca, en tu corazón. Hoy puedes cambiar completamente tu vida, tu estatus, tu parte legal en ese país, todo. Pero tienes que entregarlo. Uno, Dios es un instrumento, pues un abogado, lo que fuera, pero tú entrégalo. Entrega lo que realmente es, entrégalo a Dios. Y vas a ver cómo Dios lo transforma. Más adelante vamos a hablar de la burra, ¿no? Si una burra habló, y lo que eso implica, ¿por qué habló? No solamente que habla y habla y nada más. ¿Por qué? Entonces, todas esas cosas que están ahí, esos códigos celestiales que están ahí en la Escritura, es parte de lo que se revela en la Biblia. Recuerda que el pueblo de la fe, nosotros en las traducciones le llamamos Biblia, al Antiguo Testamento, la Torah le llamamos Antiguo Testamento. Eso es algo que pusieron cuando hicieron las divisiones, la iglesia tradicional, sin ofender a ningún católico, nada. Pero cuando puso nuevo y viejo, es para generar una división. Esto nuevo, esto es viejo, esto nuevo, esto es viejo. Saco esa palabra, no hay Antiguo Testamento. Imagínate que la palabra de Dios, que no tiene fin, es antiguo. Mira cuando uno le diga en el cielo, no, porque leí tu Antiguo Testamento, dice Dios, cuando yo hice uno nuevo, cuando hice uno viejo. Es unas cosas, no hay que pensarlas. Entonces cuando voy a predicar, que me invitan muchos pastores a predicar a sus iglesias, a veces acá a otros países, le saco esa hoja. Cuando dice nuevo o la antiguo, se la saco. Y en las versiones nuevas, inclusive en la Reina Valera Nueva, que me dieron la distribución acá para la Florida. En la Reina Valera 1909, que se llama Transformado, Reformada, que le dicen, esa hoja no está de esa forma. Y tampoco está antiguo, está Pentateuco, los primeros cinco libros de la Torah. Eso es Torah, es instrucción. Después le pusieron Biblia, pero es instrucción. La palabra Torah significa instrucción. Siempre pongo un ejemplo simple. Todos tenemos un teléfono. Yo tengo un teléfono acá adelante para salir por TikTok. Tengo las cámaras. Tengo todo esto que sale por las redes. Y cada vez que tú tienes que armar algo, necesitas una instrucción. Ayer fui a comprar ahí. Se me
dañó el extractor de una habitación y fui a comprarlo. Y te mandan unas hojitas para poner, instalar una cosa tan simple que tenés que sacar los tornillitos, ponerlo, sacarlo. Y te mandan un par de carillas para poder leer cómo ponerlo. En varios idiomas también. Obviamente, después uno lo hace al revés. Ah, cuando voy y leo la instrucción, ay, pero mira, era así, era al revés. Me ha pasado muchas veces. En que uno lo hace a la forma de uno, y es muy común, lo hace a la forma de uno y después, ay, me equivoqué. ¿Qué, cómo dice planito? Entonces, instrucción es para el hombre. Dios no va a hacer algo tan sofisticado, tan maravillosamente sabio, inteligente, que podemos usar la inteligencia para los dos lados, la sabiduría para los dos lados, o hay mucha sabiduría del otro lado también. No va a mandar al ser humano un alma semejante a él sin una instrucción. ¿Cómo? Sin una instrucción. Sin un manual de instrucción significa instrucción. La Torah, instrucción de verdad. Es Torah Emet. Por eso es instrucción. Eso es lo que nos hace la palabra, una instrucción para poder tener una buena vida. Volvamos entonces a la varita de Moshe. La llevaba consigo, sí, siempre la llevaba con ella. Pero como algo cotidiano, sí, era el bastón para poder llevar las ovejas, pastorearlas, ¿no? Entonces, tal vez tanta rutina había dejado de reconocer el valor que tenía, posiblemente. Eso pasaba y claro, la persona dice, no tengo nada, pero tiene tal vez mucho más que otros, tiene una experiencia, una historia, una voz. ¿Cuántas cosas hay ahí? Habilidades, una casa, una idea, una relación, una oportunidad, una cicatriz que puede convertirse en testimonio y ayudar a otros y a tu propia vida, una pequeña cantidad de fe. Después una medida de fe, imagínate. ¿Y qué dice el papá cuando lleva a su hijo que dice que estaba endemoniado, que lo tira al agua, lo tira al fuego, lo quiere dañar? Dice, ¿crees? Sí, creo, le dice el papá. Eso me gusta, ese versículo me gusta mucho. La sinceridad del padre, creo, pero auxíliame en mi falta de fe. Auxíliame en mi falta de fe, le dijo. Creo, pero auxíliame. Y sabemos que Jesús hizo el milagro. Eso es parte. Señor, auxíliame. A veces tenemos conflictos internos, tenemos pensamientos por ahí dando vueltas. Cada cabecita, uno no sabe lo que piensa la cabeza del otro. Pero dentro de cada una de nuestras cabezas hay pensamientos, hay historias, hay herencias emocionales que nos transmitieron, miedos, circunstancias, luchas, crianza. Entonces, yo siempre pongo mi propia vida como ejemplo. Mi papá, que en paz descanse, tuvo una niñez difícil, como muchos tal vez de los que están escuchando ahí, una niñez difícil. Tuvo que dormir en la calle muchas veces. Me decía, negro, tú naciste con un pan grande bajo el hombro, bajo el brazo, perdón. Como diciendo, siempre tuviste. Él no. Entonces hay herencias, miedos, circunstancias que después te la transmiten por lo que ellos pasaron. O por lo que nosotros pasamos, le transmitimos a nuestros hijos después. Entonces todas esas cositas que están ahí, es lo que a veces la fe, los pensamientos, todo se mezcla. Y este papá fue sincero. Creo, pero auxíliame mi falta de fe. Ahí tenemos herencias, crianzas, circunstancias. Entonces el tema es, ¿sabes qué? Quiero tener la oportunidad de hoy con lo que tengo, que Dios lo transforme, lo multiplique, lo fructifique. Deja ponerte un poquito de música. Para, acuérdate que estamos en la FM, un poco de música y saques, ya se hace un monólogo, está bien, tienes razón. O sea, pareces loco hablando solo. Claro, como dijo Pablo, esto era un poco de locura, ¿no? Bueno, ojalá fuera la suela de Pablo, como la suela de Pablo. Vamos, pon un poquito de música. Escucha esta letra, me la piden mucho esta canción que la hice unas semanas atrás. Escucha qué linda letra.

0: Hice otras canciones, también muy, muy bonitas, bien bonitas. Las estuve trabajando en el fin de semana también. Acá vamos, poco a poco haciendo lo que Dios quiere que nosotros hagamos, su voluntad que es perfecta. Eso es lo que tenemos que aprender. Entonces, acá estamos. Déjame cerrar esto por acá, por acá, por acá. Ahí tenemos. Ok, vamos a poner una musiquita que estamos para ticiar y seguir hablando la palabra. Recuerden que estamos hasta las 9 por en Ajamuami, en YouTube, Facebook, en todas las plataformas, en TikTok también estamos. Y por Alma Visión hasta las 6:50 aproximadamente, de lunes a viernes. Esta congregación está acá a la altura del Doral prácticamente. Es Metri, pero estamos ahí en el Doral, camino en el Palmetto. Pasas por el Palmetto y nos saludas, saca las manos y nos saluda. Tocamos ahí tus manos. Entonces, Isaac, vamos así con la palabra. Estamos hablando una pequeña cantidad de fe, lo que dijimos. Una cicatriz puede convertirse en testimonio. Entonces, Dios no le pregunta a Moisés lo que tenía el faraón. ¿Cómo? Dios no le pregunta a Moisés. Ahora voy a saludar a todos los que están en YouTube. Voy a saludar ahí que esta cantidad de textos y oraciones y todo eso que están ahí. Recuerden que a las 7 aproximadamente oramos. Para los que se quieren sumar a la oración, a las 7 de la mañanita oramos. Si quieres pedir una petición de oración, mi WhatsApp es 305-331-16. Ustedes me preguntaron cómo hago de afuera para mandar un WhatsApp. Sacas tu característica, la salida para afuera, mandas un WhatsApp y me lo mandas. De muchos países lo mandan y oramos también. ¿Cuál es? 305-331-16. Entonces Dios no le preguntó a Moisés lo que tenía Faraón. Faraón, ¿qué tenía? Tenía un ejército, tenía carro, tenía soldados, tenía riqueza, tenía poder, político, tenía todo. Moisés tenía una vara. Moisés tenía una vara. Una vara, lo único que tenía. El faraón tenía todo. Pero el poder del reino, amados, no se mide solamente por el tamaño de los recursos. Se mide por quien gobierna los recursos. Una varita gobernada desde arriba, dirigida por arriba, ve, dile al faraón tal cosa, ve esto, ve a lo otro. Cuando uno entrega realmente el poder, como dijo Yeshua, una comida tengo que comer y es hacer la voluntad de Dios. Él entregó su voluntad. Midá que neged midá. Déjame explicarte algo antes de seguir avanzando. Esa palabra que te acabo de decir, midá que neged midá, medida por medida, es poderosa. ¿Por qué? Porque Dios, Yeshua, lo que está enseñando en ese hebraísmo es, mira, dice Dios, dice Yeshua a los que están ahí: una comida tengo que comer y es hacer la voluntad de mi Padre. Cuando uno hace la voluntad de Dios, perdón, cuando uno hace la voluntad de Dios, Dios hace tu voluntad. Voy de nuevo. Esa es la forma sintética, extracto de la palabra. Cuando uno entiende que Dios dice, como tú haces mi voluntad, como si fuera tu voluntad, voy de nuevo, como tú haces mi voluntad, como si fuera tu voluntad, yo hago tu voluntad como si fuera mi voluntad. Y anulo la voluntad de los que están en contra tuyo. Voy de nuevo, y lo voy a explicar, porque es tan importante entender ese hebraísmo de lo que está en la Escritura. Dios dice a Yeshua, para poder enseñarnos, como tú haces mi voluntad como si fuera tu voluntad, ahora viene otra parte: yo hago tu voluntad, le dice al hijo, como si fuera mi voluntad. ¿Qué significa eso, Isaac? Como yo estoy haciendo la voluntad de Dios, y trato de esforzarme todos los días para hacer la voluntad de Dios, Dios hace tu voluntad. Entonces, cuando uno entiende ese hebraísmo, entiende por qué Jesús daba gracias. Porque sabía que la voluntad de Dios era que se multiplicaran los panes. La voluntad de Dios era devolver la vista a un ciego, levantar un paralítico, sacar un muerto de una tumba. Esa era la voluntad. Él sabía que esa era la voluntad de Dios. Entonces, cuando uno entiende que la voluntad de Dios es que nosotros hagamos el bien y nosotros disfrutar de ser instrumento para poder hacerlo, esa es la voluntad de Dios, sea en cualquier área. ¿Por qué? Porque tú estás haciendo la voluntad de Dios. Si no, estarías escuchando este programa, no estarías tratando de aprender todos los días un poquito más, no trataríamos de ser cada día mejores personas. Entonces, esa es la voluntad de Dios. Entonces, el que nos limita son esto que te estoy enseñando acá, los pensamientos que no son. Eso es lo que nos limitan a veces, los milagros en nuestra vida, la restauración, los de repente. Todas esas cosas nosotros las limitamos. Por esa forma de, sin darnos cuenta de frenar, analizamos. ¿Qué es esto que tengo? No tengo nada. ¿Qué soy? No soy nadie. No valgo. Mira cómo estoy. Y eso Dios dice eso justamente. Inclusive en cualquier circunstancia en que te encuentres, sea legal, que a veces uno puede decir, hablo con mucha gente, a veces me hicieron mal los trámites, inclusive el abogado no era un abogado al final, me perdí la plata. Olvídate de eso. Dios sabe perfectamente a veces cuando nos traicionaron, cuando nos hicieron lo que no era correcto, en cualquiera de nuestra vida, lo que nos dieron un tratamiento incorrecto para la salud, o algo que estaba fuera de nuestro alcance, lo que fuera. Dale la oportunidad, escucha bien, de que Dios se glorifique en ti. Eso es lo que tenemos que aprender. Una vara rendida derrotó un imperio que parece invencible. Una varita. Entonces, Isaac, recuerde que el poder se mide por quien gobierna el poder, que es Dios. Entonces, Isaac, uno tiene que decir, no compares lo que tienes en tu mano con lo que otros tienen en sus palacios, en su fortaleza, en su fuerza. No lo compare. Escucha, una varita sacó un pueblo y no tiró una piedra al pueblo. Salió victorioso, salió caminando, salió con riqueza. Entonces, Isaac, hay gente que termina en una crisis preguntando, ¿qué me quedó? ¿Qué me pasó? Y esta semana debemos ayudar a cambiar la pregunta. ¿Cómo cuál, Isaac? ¿Qué perdí? No. Sino, ¿qué tengo en mí? ¿Qué sobrevivió de mí? ¿Qué es lo que tengo ahora? Esto es lo que tengo. Tal vez perdiste una oportunidad. Puede ser, pero conservaste la experiencia. Perdiste una relación, pero conservas la capacidad de amar. Perdiste dinero, pero conservaste conocimiento. Para muchos perdimos tiempo, pero tenemos vida. Perdiste seguridad, pero quedó la semilla de la fe. Una semilla no parece un bosque, claro que no, pero contiene un bosque completo dentro de ella. Así le dijeron a Isaac, ven, que vemos que Dios está contigo, tu semilla rinde al 100 por 1. Entonces Isaac, Dios le preguntó, ¿qué tenía? Le dijo a Moisés, ¿qué tienes? Una vara. Tremendo, ¿no? Vamos a bendecir al que nos bendicen con este tiempo, con sus aportes para poder ayudar a estar en el programa. 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

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Bueno, voy a seguir hablando de la palabra. Déjame seguir con la musiquita que tengo por acá para ir ticiando esta parte de la de esta enseñanza de la escritura, la vara de Moshe. Ahora voy a saludar a todos los que están ahí en TikTok, y recuerden que estamos hasta las 6:50 aproximadamente. Vamos a seguir con esto. Hay varios movimientos en este texto. Dios le pregunta qué tenía. Dios dijo que Moisés reconociera el recurso. ¿No lo veía? Eso es lo que nos enseña la escritura, ¿no? Voy de nuevo. Lo tenía en la mano y tal vez no sabía que lo que tenía en la mano era el máximo exponente de Dios para poder cambiar su vida. Y no solamente eso, escucha bien. Moisés, cuando fue, estaba solito. Recuérdate que se escapó porque lo querían matar de Egipto. Aparece después de 40 años. Tenía 80 años en total. Él también puso excusas. No tengo mi hermano. Muchas cosas. Pero acá le digo, ¿qué tienes? La vara con la que fuiste pastoreando 40 años. Con el bastoncito que fuiste 40 años pastoreando. Dios le reconoció que eso que tenía en la mano era justamente lo que solamente necesitaba. Pero que se lo diera a él. Entonces Isaac, antes de multiplicar algo, muchas veces Dios nos obliga a verlo. Tenemos que verlo. ¿Lo hiciste? Sí. Créeme que, así como la enseñanza de la canastita con los pescaditos que estaban ahí, los panecillos que estaban ahí, más una vez, dice, Señor, esto es lo que tengo. Esto es lo que tengo. Entonces, tráela acá. La levantó al cielo, dio gracias. Le dijo a Moisés con la varita, échala a la tierra. Échala a la tierra. ¿Qué significa? Eso habla de ponerlo a los pies de Dios. Una redención. No basta con tener un don a veces. Hay que soltar el control sobre él. Para que Dios tome control sobre ese don y lo haga. Lo pueda usar, lo pueda multiplicar, lo pueda vivir. Moisés tenía que desprenderse de aquello que le daba seguridad. La ramita. El bastoncito. Mira, obviamente que es una alegoría todo lo que estoy haciendo para poder entender, y realmente en la parte cognoscible, para en la parte espiritual ponerlo por obra. Es lo que a veces estamos acostumbrados a apoyarnos en algo o en alguien. Ay, si no tengo esta persona, ay, si me pasa esta persona, ay, que nos apoyamos en algo. Siempre tenemos a veces un bastón, sin darnos cuenta, un bastón espiritual, alguien a quien llamar, alguien, tal vez algo. Que estamos acostumbrados a que sea la muleta. ¿Cómo?
a veces hay que entregar la muleta. O sea, pero la palabra me da conocimiento y me hace pensar, me gusta pensar. Recuerden que la semana pasada hablamos del ciego que clamaba voz en cuello, y cuando le dijeron al maestro, te llama, revolvió el manto, lo tiró al manto, dice, tiró el manto, lo revolvió, vaya a saber cómo lo revolvió, lo tiró. Ese manto donde él ponía las moneditas, donde se cubría, vaya a saber, era un ciego. Lo tiró. Me llamó el maestro, ¿para qué quiero esto? El conformito, confórmate ahí que la cosa está difícil. Confórmate con esto que otros no tienen nada. Confórmate con esto que otros están peor que tú. Confórmate. Conformito. Hace muchos años, conformito. Confórmate con esto. Porque yo a tu edad no tenía nada de esto. Confórmate con esto. Son esas cosas que a veces venimos, nos crean una visión limitante de todo lo que podemos hacer, o el alcance de Dios, de todo lo que puede hacer con nosotros. Entonces Isaac, la vara volvió a su mano, claro que sí, después que la recogió, ¿no? Pero ella no era percibida de la misma manera. Recuerda que levantó una serpiente. Lo que entregas a Dios puede regresar a tu mano con una autoridad que antes no tenía. Tomó la serpiente por la mano, por la cola. La volvió a hacer un bastón. Sí, fácil decirlo, ¿no? Como es fácil. Mis labios lo dicen como aire caliente. Fácil, muy fácil, pero imagínate eso. Solamente la víbora y hacerlo. Imagínate que el primer salto que pegó para atrás fue Moisés, del miedo que le dio la víbora. Y después lo mismo que le dio miedo, la agarró. Tómala, la obediencia, tómala. Entonces, Isaac, el peligro de vivir agarrado a algo a veces, sin manejarlo, que son dos cosas distintas. La vara era el apoyo de Moshe, pero antes de transformarse en señal, debía cederla, debía caer en suelo. Parte de eso, ¿no? Nuestro viejo hombre también, por momentos, dice Yeshua, el viejo hombre, hay que dejarlo en ese madero. Y esa nueva criatura, ese nuevo hombre, sale. Pero para eso tengo que dejarlo viejo. Soy el mismo hombre. Soy la misma piel, los mismos ojos, la misma boca. Sí, pero con una mente distinta. Y eso es lo que la palabra nos transforma. Se nos fue el tiempito. Hay mucho para hablar, claro, hay mucho para hablar. Estamos hasta las 9 de la mañana por YouTube. El tiempo por la FM se me fue, ya van a ser 6:50. Te dejo un poquito de música y cuando venimos seguimos acá para poder hablando de la palabra. Te dejo la misma canción. Y ya venimos, no te vayas que ya venimos rápido, te dejo solamente la musiquita. Vamos, para hacer la transición. Vamos.

0: Con mucho gozo, con mucha gratitud, venimos ante ti, Padre Creador de los cielos y de la tierra, en el nombre precioso de nuestro Señor Jesucristo. Y venimos, Señor, a decirte, eres nuestro único Dios, a decirte, te amamos con todo nuestro corazón y te amamos porque tú nos amaste primero. Gracias por esta bella oportunidad de, antes de comenzar nuestras responsabilidades y el trajín del día, separar estos minutos para presentarnos ante ti. Y lo hacemos con respeto, no lo hacemos por rutina, no lo hacemos por repetición, lo hacemos por respeto y además con honra en nuestros corazones hacia ti. Tú mereces lo mejor de nosotros, no simplemente cualquier cosa, pero lo mejor de nosotros, lo mejor de nuestro tiempo, lo mejor de nuestra atención, lo mejor de nuestros recursos, lo mejor de nuestra actitud. Todo tiene que ser para ti, Señor, porque tú lo diste todo por nosotros. No escatimaste absolutamente nada, lo diste todo por nosotros, a tu Hijo y tu Hijo unigénito, para que creamos en Él y tengamos salvación y vida eterna a través de Jesucristo. Tú mismo, Jesucristo, lo dijiste claramente en tu palabra. Yo soy el camino, la verdad y la vida. Tú lo dejaste estipulado en el manual de instrucciones, en la Biblia. Eso nos deja plena claridad de que no hay caminos, en plural, que lleguen al cielo. Que no hay muchas verdades y que no hay muchas vidas. Hay solamente un camino, Jesucristo. Hay una verdad, Jesucristo. Y hay una vida, que es Jesucristo, quien justamente dio su vida por nosotros, el único que ha dado la vida por toda la humanidad y se ha entregado en nombre de nosotros. Nosotros merecíamos pagar el precio del pecado, que es la muerte, pero Jesucristo vino y nos dio su gracia, su misericordia, su perdón, ese regalo inmerecido. Merecíamos lo opuesto, pero nos diste salvación. Merecíamos lo opuesto y nos diste perdón. Merecíamos lo opuesto y nos reconciliaste con el Padre de los cielos. Así que el aplauso, la honra, la gloria siempre serán para ti, Padre de los cielos. Gracias por enviar a tu Hijo Jesucristo y gracias por enviar también al Espíritu Santo, que hoy en día es el que nos guía a toda verdad. Jesucristo resucitó y ascendió a la diestra del Padre, pero nos dejó al Espíritu Santo, que nos guía a toda verdad, que nos consuela, que nos redarguye, que nos acompaña, que está con nosotros todos los días hasta el fin del mundo. Pensaste en todo, Señor, y te lo agradecemos. Yo pongo ante tu presencia a todos los que estamos orando en este momento. Tú conoces la necesidad de los pensamientos, las preguntas, las inquietudes que puedan tener todos y cada uno de nuestros oyentes. Y te ruego, Padre Celestial, que mientras oramos, el Espíritu Santo pueda tocar cada corazón, cada mente. Que no sean mis palabras, sino que sea tu presencia a través de esta señal de radio, la que toque, la que impacte, la que penetre hasta lo más profundo de cada ser que escucha esta oración. Dice, Señor, que tu palabra es una espada de dos filos que penetra hasta lo más profundo de nuestro ser, nos redarguye, nos cambia, pues que tu presencia en nosotros, Señor, nos sacuda, nos cambie, nos inste a ser mejores en cada una de las áreas y responsabilidades que tenemos. Esto de caminar contigo no es un juego, Señor. Y así lo vemos, como algo serio. No como una tradición, no como una cultura, no como una religión. Pero lo vemos como una relación día a día contigo. Enséñanos, Padre Celestial, a desarrollar ese dominio propio. Que nosotros mismos le hablemos al alma, al espíritu y le ordenemos alinearse con el plan perfecto de Dios para nuestras vidas. Que toda palabra que vayamos aprendiendo con la ayuda del Espíritu Santo, ya sea en nuestro tiempo de devocional, de lectura de la Biblia, o cuando nos reunimos con otras personas en la congregación y nos comparten la palabra, Señor, que cada palabra que vamos entendiendo con la ayuda del Espíritu Santo, la pongamos en práctica. La pongamos en práctica. Tu plan perfecto, tu palabra, no está para que la reprochemos o tratemos de editarla, de cambiarla o acomodarla a nuestra manera. Está para que nosotros nos acomodemos a la palabra tuya, Señor. Así que enséñanos, ayúdanos. Queremos crecer, queremos avanzar, queremos madurar. Y por nuestras propias fuerzas no lo podemos hacer. Te necesitamos a ti. Y cerramos esta oración pidiéndote perdón por nuestros pecados. Todos somos pecadores y necesitamos del perdón que solamente Jesucristo nos puede dar. No hay hombre que lo pueda hacer. El sacrificio lo pagó Jesucristo, así que Él es el único que puede perdonar nuestros pecados. Y te pedimos perdón. Perdónanos, límpianos, santifícanos, purifícanos y ayúdanos a caminar por el camino correcto. Que cada vez que fallemos, porque estamos todavía en este mundo físico, carnal, pecaminoso, cuando fallemos tengamos la madurez de reconocer nuestro pecado, pedir perdón y dar frutos de arrepentimiento, mostrándole al prójimo y a ti y a nosotros mismos que estamos en el camino del cambio, de mejorar, de avanzar, de crecer, de ser mejores hombres y mujeres. Te exaltamos, Señor, te agradecemos, toma el control de este precioso día, de Buenos Días Miami. Gracias por Angelita y por mi vida. En el nombre de Jesús oramos. Amén.
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3: Hola amigos, se saluda la profeta Marjorie Santos y esto es Minutos Proféticos. Te comparto el tema titulado Cuando el enemigo ataca tu llamado. Hay una verdad espiritual que muchos creyentes tardan años en entender. El enemigo no siempre está atacando tu comodidad. Muchas veces está atacando tu llamado. Cuando la presión aumenta, cuando aparecen obstáculos inesperados, cuando las cosas se vuelven difíciles, muchos creyentes comienzan a pensar que algo está mal. Se preguntan, ¿habrá sido realmente Dios el que me habló? ¿Me equivoqué? ¿Estoy fuera de la voluntad de Dios? Pero cuando observamos la Escritura, descubrimos un patrón espiritual muy claro. Los ataques más intensos no aparecen cuando alguien está quieto, sino cuando alguien comienza a caminar en el propósito de Dios. La oposición muchas veces confirma el llamado. La Biblia muestra repetidamente que los momentos de mayor oposición aparecen después de los momentos de mayor revelación. Y esto no es casualidad, esto es espiritual. Cuando Dios revela propósito, el enemigo intenta pararlo con resistencia. Si miramos la vida de José, él recibió sueños proféticos acerca de su destino, y en esos sueños Dios le reveló.

0: Dios usó cada circunstancia, la cisterna, la esclavitud, la prisión, para llevar a José exactamente al lugar donde el sueño debía de cumplirse. ¿Entiende este principio? Dios no siempre elimina la oposición. Muchas veces la usa para movernos hacia el cumplimiento del propósito. Si miramos la vida de David, él fue ungido por el profeta Samuel para ser el futuro rey de Israel. Eso fue un momento extraordinario. Dios mismo estaba estableciendo destino. Pero inmediatamente después comenzó una temporada de persecución. Saúl intentó matarlo. David tuvo que esconderse en cuevas, vivir como fugitivo, atravesar años de proceso. Sin embargo, esa temporada no fue por error, fue formación de parte del cielo. Esto nos revela que la unción revela destino, pero el proceso forma el carácter para poderlo sostener. Si miramos al maestro, fue bautizado, el cielo se abre, el padre públicamente dice: este es mi hijo amado en el cual tengo complacencia. Una afirmación divina. Pero inmediatamente después de esa declaración, el Espíritu llevó a Jesús al desierto para ser tentado por el enemigo. La tentación no fue casual, fue estratégica. El enemigo intentó atacar la identidad y la misión que Jesús, antes de que comenzara ese ministerio público. ¿Entiende? El enemigo ataca lo que Dios acaba de afirmar. ¿Entiende? Que Dios contigo está. Que Él está para posicionarte. Y los mejores ataques del enemigo no son cancelaciones. Todo lo contrario. Son afirmaciones hacia la manifestación completa del propósito de Dios en ti. Que tengas un día muy bendecido.
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0: Querida audiencia de Alma Visión Radio, feliz lunes para todos y cada uno de ustedes. Desde la consola digital de Buenos Días Miami, en este precioso lunes les decimos gracias por la amable sintonía. Esperamos que hayan descansado bien, que hayan tenido un fin de semana espectacular, que hayan dormido por lo menos 8 horas, que es lo que dicen los expertos en la materia, que debemos descansar. También esperamos que hayan tenido un fin de semana de los padres espectacular, que usted haya podido abrazar a su papá, un buen beso en esa mejilla, decirle papi te amo. Y también, como decíamos el viernes pasado, si hay algunas diferencias, algunas rupturas en la relación, esperamos que la hayan podido superar y estemos ya listos para este día lunes, que el calendario marca ya 22 de junio de este año 2026. Y que sea no solamente un día bueno, sino una semana espectacular para todos y cada uno de ustedes. Y como siempre, gracias por sintonizar la 87.7 FM, que a pesar de que andamos de vacaciones escolares, la audiencia se ha mantenido. Y gracias, el viernes pasado abrimos líneas y mucha gente llamó, el jueves pasado también, la semana pasada, y esta semana seguiremos conversando con ustedes. Angelita, feliz lunes, ¿cómo estás?
1: Muy bien, David, contento, y parece mentira que el día viernes estábamos diciendo, hoy es viernes, el cuerpo lo sabe, y hoy es lunes y el cuerpo también lo sabe, que hay que comenzar una nueva semana, una semana llena de gratitud, de bendición por todo lo que pasó este fin de semana y por lo que sabemos que va a pasar en esta semana. Sabemos que el día está determinado por nuestra actitud, cómo recibimos cada cosa. Si lo que pasó en el pasado se queda en el pasado y comencemos esta semana con mucha energía, con mucha fuerza, con mucha esperanza y mucha fe de que si Dios está conmigo, pues las cosas que van a suceder están bajo su voluntad y por eso yo descanso y puedo estar en paz, alegre. Queremos que comiencen la mejor semana y qué rico poderlos acompañar en Buenos Días Miami.
0: Bueno, día número 173, iba a decir otra cosa, pero no, es 173 el día de hoy, 22 de junio, día 173, nos quedan 192 días nada más de este año, empezamos la semana número 26 y el 47.12% del año ya es historia. ¿Qué dice el mensaje concentrado? ¿Qué dice el manual de instrucciones para este lunes?
2: David, para hoy, ¿cuál es el mensaje concentrado?
0: Nos vamos a Proverbios, uno de mis favoritos, porque en Proverbios hay mucha sabiduría. Si usted necesita sabiduría, lea Proverbios, léalo, un capítulo diario nada más, y se va a dar cuenta que usted se llena de sabiduría celestial. Dice Proverbios 4:23, sobre toda cosa guardada, guarda tu corazón, porque de él mana la vida. Uno guarda muchas cosas especiales en la vida, pero dice sobre toda cosa, sobre todo lo que usted guarda, quiere, protege, sobre toda cosa guardada, guarda tu corazón, porque de él mana la vida. Cuando uno tiene un corazón lleno de heridas, cuando uno tiene un corazón falto de perdón, ese corazón genera palabras que no son buenas, actitudes que no son buenas. Por eso la tarea diaria de cada uno de nosotros es guardar nuestro corazón, proteger nuestro corazón. Sobre toda cosa guardada, guarda tu corazón, porque de él mana la vida. Cuando uno escucha a una persona 1, 2, 3 minutos, rápidamente uno se da cuenta qué hay en ese corazón. Si es solo quejas, si es solo heridas, si es solo rebeldía, y por qué a mí no y al otro sí, y ay, es que Dios mío, ay, ay. Ese corazón está lleno de mucha carga. Sobre toda cosa guardada, guarda tu corazón. Asegurémonos que el corazón está sano. Si hay que perdonar, perdonemos. Si hay que ofrecer, dar el perdón, hagámoslo. Sobre toda cosa guardada, Angelita, guarda tu corazón porque de él mana la vida.
1: Así es, nuestro corazón es la fuente de nuestros pensamientos. Cuidado con esto. Y también de nuestras palabras y de nuestras acciones. Por eso Dios nos invita a través de este versículo a que cuidemos lo que es muy importante, que es nuestro corazón. Lo que permitimos que entre a nuestro corazón, ya sea amor, ya sea fe, pero también pueden haber cosas como el resentimiento, como el temor, terminará finalmente reflejándose en nuestra vida. Así que hoy y todos los días cuidemos nuestro corazón de la amargura, de las malas influencias, de todo aquello que nos aleja de Dios. Y cuando el corazón está lleno de paz, de fe, de gratitud, nuestras decisiones del día y nuestra manera de vivir es totalmente diferente y también estarán ajustadas a esto que hemos permitido tener en nuestro corazón. Así que recordemos que un corazón cuidado produce también una vida muy saludable, días diferentes, una fe firme y una esperanza que no se apaga por una dificultad, por una circunstancia. Así que el Señor nos invita a que cuidemos nuestro corazón, porque de él mana la vida.
0: Proverbios 4:23, sobre toda cosa guardada, guarda tu corazón porque de él mana la vida. Mensaje para codificarlo en la mente, bajarlo al corazón y ponerlo en práctica.
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0: Avanza esta mañana de lunes. Gracias por la sintonía. Ya vamos a hablar de cómo va el mundial, que esto va caminando a paso agigantado definitivamente. Así que de los resultados ya vamos a hablar más adelante, porque tenemos invitada especial. Cada vez que ya llega el viernes se queda tan alegre y feliz, y nosotros también, que regresa el lunes siguiente. Y está con nosotros aquí en el estudio nuestra queridísima Adrialis Muñoz, la reina de los seguros, a quien le digo ¡Kikiriki!
1: ¡Arroz con maíz!
0: Reina, bienvenida. El viernes estuviste aquí y vuelves hoy lunes.
1: Es que tengo que pasar para mi oficina. Entonces, sí, pasamos, saludamos, entramos, hacemos la interacción aquí en vivo y a todo color, como me encanta. Bueno, Adrialis, es que terminamos una semana de una manera excepcional, dando regalos a nuestros oyentes. Gracias a tu gesto tan generoso, se pudo entregar dinero en efectivo y terminamos la semana genial. Comenzar la semana contigo, con buenas noticias, con educación financiera, pues es también la mejor manera de comenzar la semana. Así que muchas gracias por haberte parado aquí nuevamente en Almavisión, en camino a tu trabajo, y haber dicho, voy a llegar unos minutitos.
4: Bueno, es que la pasé muy bien el viernes, y entonces cuando uno la pasa muy bien, uno quiere volver.
0: El viernes nos reímos mucho, lloramos, regalamos cosas, pero no hablamos mucho de seguros. No. Pues quiero que hoy nos pongas al día en educación, en información acerca de seguros. Cuéntanos.
4: Pues yo tengo una estadística que quiero compartir, mi querido David. Tú sabes que cuando hablamos de seguros de vida, mucha gente cuando va a hacer la cotización dice, ¿por qué las mujeres, el precio de un seguro de vida en las mujeres es más económico que los hombres? ¿Tú sabías eso, David?
0: No, no lo sabía. Me acabo de enterar.
4: En lo único que somos más económicas.
0: En lo único.
4: Es en lo único.
0: ¿A qué se debe eso?
4: Tiene el riesgo de mortalidad de los hombres, y yo creo, tengo que creer que es porque, primeramente, cuando un hombre está enfermo, aguanta dolor para llevarlos al hospital. Ellos no quieren ir a hacerse análisis.
0: Es cierto.
4: Uno tiene que agarrar chancleta espiritual, las orejas, vamos a hacerte los análisis. La mayoría, hay su unicornio que va al médico solito sin que la esposa o las hijas o qué sé yo lo obliguen. Pero la mayoría de los hombres aguantan dolor. Ya cuando van a un médico es porque están bien enfermos. Y hay un riesgo de mortalidad más grande en los hombres que en las mujeres, y las compañías de seguros de vida lo saben. Es más, uno de cada tres mujeres está en las estadísticas que tendrá cáncer una vez en la vida. Uno de cada dos hombres, estadísticas reales, verificadas por las compañías de seguros de vida, que son las más reguladas en el país. Uno de cada dos hombres.
0: O sea, la mitad.
4: Uno de cada dos hombres.
0: Wow.
4: En su vida padecerá de cáncer, para que sepas. Y wow, una de cada tres mujeres. Entonces, cuando hacemos una cotización de seguro de vida, siempre la gente me dice, ¿y por qué? ¿Y por qué el hombre es un poquito más? Porque el riesgo está ahí. Entonces yo invito a que los hombres que tienen esta responsabilidad ante su familia, nosotras las mujeres también, por supuesto, que tomen esto de manera más seria. Este mensaje, que hay mucha gente que me dice, quiero tener un seguro de vida ahora. En este momento, si ya estás enferma o enfermo, pasando por un cáncer, pasando por una eventualidad, los seguros de vida han evolucionado. No son como en los 70, en los 80, que era solamente para dar esa herencia, para dejar la herencia. Ahora pagan en vida si es que pasan por una eventualidad crónica, crítica o terminal. Entonces, ¿qué sucede? Usted no se va a comprar un seguro de auto después que tiene un accidente, que choca el carro. Usted se compra el seguro antes que pasa por una eventualidad. Por ejemplo, tengo un testimonio que quiero compartir de manera especial, mi querido David. Tengo una señora que hace como un año y 7 meses compró su seguro de vida a término, porque yo tengo opciones para mis clientes. Tengo las opciones de seguros de término con los reales beneficios en vida. Tenemos las opciones de seguros de vida indexados universal. Y de acuerdo a la necesidad del cliente, elegimos o le aconsejamos al cliente si tiene niños pequeños. Usted necesita más aseguranza. Si usted todavía debe una gran cantidad de dinero de su hipoteca, usted necesita más aseguranza. Y tal vez hay otro tipo de persona que dice, no, ya yo pasé esa etapa y yo quiero ahora tener un cash value, un valor en efectivo, un dinero que se desarrolle dentro de la póliza, así que mejor me voy con un IUL, con un seguro indexado universal. Pero esta señora hace un año y siete meses me llamó con su esposo. Mi querido David, tuvimos la conversación, recuerdo, como si fuese hoy. Ese señor era un sábado y recuerdo porque el señor fue muy gracioso además. Y después de todo lo que conversamos, el señor dijo, voy a pensarlo, lo del seguro. Y la señora dijo, yo no tengo nada que pensar, ya yo lo pensé, yo necesito tener el seguro de vida. Nosotros tenemos una hija, una sola hija, que además no está, es una niña que tiene problemas. Así que yo no voy a pensar esto más, voy a tomar mi seguro de vida. Compré un seguro de vida a término con los reales beneficios en vida. Y el señor decidió pensarlo, ¿verdad? Bueno, sabes, hace dos semanas me llama la señora. Primero me mandó un correo, yo no me acordaba del nombre de la señora. Un correo electrónico de esos que tú ves a menudo que son los GoFundMe.
0: Sí, sí, sí.
4: Tú dices que llegan
0: para recoger dinero.
4: Los GoFundMe son para recoger dinero, pero ya la gente ni caso le hace porque llegan tantos. A mí me llegan cientos de esos GoFundMe. Y esta señora me manda un mensaje, Dialis, ¿te recuerdas de mí, de mi esposo, de la historia que te hice, de mi hija que es deshabilitada y que mi esposo dijo que lo iba a pensar y tú lo llamaste dos veces y seguía pensándolo? Le acaba de dar un stroke, un derrame cerebral y ahora quiero saber si le puedo comprar el seguro, por favor ayúdame. Le dije, ahora no podemos,
0: ya
4: porque ya...
0: tarde.
4: Es muy tarde, sinceramente, ya tu esposo, ¿cómo está? Vamos a orar por él, vamos a pedirle mucho a Dios por él. Pero ahora mismo ella quería comprar un seguro de hipoteca para, por si pasa algo, su casa esté pagada. Ella quería comprar un seguro de término, ella quería comprar todo para su esposo. Y yo, como le expliqué el primer día, señor, y le expliqué al señor, si usted pasa por una eventualidad, después puede que no pueda ser aprobado. Y sinceramente él me dijo, le llamo, y ese día nunca llegó. Y ahora ella está muy asustada, él está muy malito, ella está sola con la niña deshabilitada. Y estas son las historias, y no es historias, son los testimonios que quiero compartir para que haga ese clic, para que encienda esa lucecita de concientización de que la vida, de que las enfermedades, y que estamos aquí de paso, y que en cualquier momento puede llegar una de estas cosas que no estamos esperando.
0: 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Yo creo que uno de los obstáculos que la gente pone para tomar esa decisión y cuando dicen lo voy a pensar o más adelante, tiene que ver con el dinero. Piensan que es mucho dinero y no tienen el dinero para invertir o gastar, dicen ellos, en un seguro, y entonces se echan para atrás y dicen, no, eso es muy caro, eso es para gente con dinero, no es para mí. ¿Qué le decimos?
4: Y es que, fíjate, David, que algunos no son por cuestión de dinero, porque los seguros de término, por ejemplo, el que la señora, la esposa compró, ella pagó un seguro de término por $71. Muchas veces no es el dinero. Vamos a un 7-Eleven a comprar unas papitas, unos doritos y nos gastamos $50, $60. Es porque no le encontraste al producto el valor que tenía o porque no creíste, porque o creíste los mitos de que los seguros no pagan. En los Estados Unidos, las compañías de seguros de vida son las compañías más reguladas. Hay que pagar. Y cuando el cliente se hace un seguro, y pasa algo como una muerte prematura, natural o accidental en cualquier parte del mundo, su familia recibe el dinero libre de impuestos. Y si pasa por una eventualidad, una enfermedad, también recibe ese dinero y no tiene que pagar impuestos. Y mucha gente piensa que es súper carísimo o no le da la importancia requerida. Algo tan, como digo yo, tan necesario como es tener tu vida asegurada. Esa señora está solita con una niña deshabilitada, Y como ella me dijo, yo se lo dije. Ahí yo siempre trato de ayudar a la gente que me dice, go for me, ayúdame, ayúdame. Pero hay veces que son muchas personas. Tendría que tener yo no sé cuánto dinero para ayudar a todas las personas. ¿Por qué pedir un go for me cuando tú puedes ser responsable? Dios, claro, es un Dios de orden. En este país casi todo está inventado. ¿Por qué vamos a esperar a que alguien nos haga un go for me para donar, a pedirle a los hermanitos que recauden dinero porque tú no fuiste responsable? Te fuiste a gastar el dinero al centro comercial, te fuiste a comer y después, en el momento que estás pasando, por favor, hermanitos, ayúdenme. Me parece muy responsable.
1: Es muy importante, Drialis, y yo creo que nos identificamos mucho cuando ponemos esa excusa, voy a pensarlo, lo voy a dejar para después, y pueden haber consecuencias muy delicadas, como en este caso. 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Y hay otro mito, Drialis, que es muy conocido, que las personas que tienen un dinerito extra que han venido ahorrando, unos lo ponen en el banco, otros debajo del colchón. ¿Qué producto tú nos ofreces a aquellas personas que hacemos esto para que ese dinero crezca de una manera inteligente?
4: Una manera inteligente y una manera muy precavida. Las anualidades indexadas, un producto que te deja dormir tranquilo. ¿Qué es una anualidad indexada? Es un vehículo que se pone a invertir el dinero basado en el Standard & Poor's 500, las 500 compañías más fuertes de la economía del país, pero que además nos da esa tranquilidad que si el mercado se desploma, usted no va a perder un centavo. Entonces, hay mucha gente que tiene dinero invertido, pero ¿qué pasa? Que está invertido en muchas cosas y que si pasara algo, el mercado se desploma, como se desplomó, por ejemplo, en el 2008, donde yo tenía, por ejemplo, un 401k, perdí dinero. No estoy diciendo que el 401k es malo, simplemente que yo siempre digo que en finanzas hay que tener cosas claras. Un piso de cero, donde claro, si el mercado se desploma, tu dinero, el que ya ha crecido, el que está ahí ya segurito, que no pierda, que no vengan a tomar de ese dinero. Y, por supuesto, tantas cosas más, como por ejemplo los gastos administrativos de una anualidad indexada. Esa gente que tiene el dinerito en el banco, este es un producto que el cliente realmente sale ganando. Si usted tiene un dinero en el banco que no le está creciendo, pocos intereses, si lo está moviendo de un CD a otro CD, señores, póngalo a crecer con grandes intereses en una anualidad indexada, un index annuity, que es un producto seguro y muy recomendado.
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4: Muchísimas gracias. 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
0: Drialis Muñoz, un privilegio tenerla aquí con nosotros. Avanzamos porque esto hasta ahora comienza
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¡Qué privilegio conectarnos aquí en Vida Vertical! Soy el pastor Virgilio Sierra de Iglesia Vertical, donde apuntamos gente, pues, hacia arriba. Nuestra iglesia está en el 967 Shotgun Road en la ciudad de Sunrise, Florida, cerca de Weston y Davie. Para más información, visítanos online en iglesiavertical.com. Hoy continuamos hablando de nuestra visión espiritual. La realidad es que muchas veces nos dejamos llevar mucho más por lo que nuestros ojos físicos ven, en vez de ser guiados por nuestros ojos internos, nuestros ojos espirituales, nuestros ojos de fe. Y nuestra meta como cristianos es tener esa visión clara. Hoy quiero destacar un punto importante. Para tener visión clara, debo ver las circunstancias como Dios las ve. Segunda de Corintios 4, 17 al 18 dice, porque esta leve tribulación momentánea produce en nosotros un cada vez más excelente y eterno peso de gloria, no mirando nosotros las cosas que se ven, sino las cosas que no se ven, pues las cosas que se ven son temporales, pero las que no se ven son eternas. Estos versículos se refieren una vez más a nuestra perspectiva. Es un recordatorio para nosotros de no olvidar que en cada circunstancia, además de lo que vemos con nuestros ojos, hay mucho más allá que debemos tener en cuenta. Muchas veces tenemos la tendencia de fijar nuestros ojos en las circunstancias que tenemos enfrente. Tanto nos enfocamos en el problema o en la circunstancia que realmente no nos permite ver más allá. Me hace recordar mucho a cuando el ejército de Israel se encontraba en el campo de batalla luchando contra los filisteos. Y cuando se les apareció el gigante Goliat, todos estaban fijados en Goliat, en su estatura, en su fuerza, en sus armas, y se veían ya derrotados. Y cuando llegó David, se dio cuenta que todos estaban enfocados en el tamaño del gigante, pero se les había olvidado el tamaño de su Dios. Y David fue el único que activó sus ojos espirituales, sus ojos de fe. El único con el valor y la fe de decir, ¿quién se cree este grandulón incircunciso que se viene a meter con nosotros los hijos de Dios? Tú vienes a mí con espada, le dijo David, y lanza y jabalina, mas yo vengo a ti en el nombre del Señor de los ejércitos. David pudo entender que esta leve tribulación momentánea produce en nosotros un cada vez más excelente y eterno peso de gloria. A veces en nuestra vida terminamos andando rumbo a una dirección equivocada y después nos sentimos desmotivados porque nos damos cuenta de que estamos en un lugar donde el Señor no nos ha llamado a estar y no sabemos ni cómo salir. ¿Por qué? Porque no tuvimos una visión clara, no tuvimos una perspectiva clara. Tenemos que tener cuidado, hermanos, en nuestras vidas de no tomar decisiones basadas solamente en lo que se ve. Por ejemplo, aceptar un trabajo que tú sabías que te iba a hacer comprometer tu relación con Dios o tu asistencia a la iglesia. Quizás estabas mirando lo que se ve, el dinero, el pago, lo que ibas a recibir o tener en el momento, pero no pensaste en el efecto que iba a tener en tu vida espiritual. O quizás empezaste una relación de noviazgo con alguien que tú sabías desde un principio que no era el tiempo o la persona que el Señor tenía en mente para ti, pero ignoraste la convicción del Espíritu Santo pensando que tú sabías más que el Señor. Hermanos, tenemos que ser diligentes en buscar esa visión clara de parte del Señor para hallarnos corriendo con propósito hacia Él en vez de corriendo sin rumbo en la dirección equivocada. Por eso es que Pablo nos aconseja en el versículo 18 de 2 Corintios 4, no mirando nosotros las cosas que se ven, sino las que no se ven, pues las cosas que se ven son temporales, pero las que no se ven son eternas. Si te sientes lejos de Dios, muévete en la dirección correcta. 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
1: 7 de la mañana, 41 minutos en el aire. Buenos días, Miami. David González acompañándoles en este lunes. Gracias a Dios llegó el lunes. 22 de julio del 2026.

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0: No sé, Angelita, cómo te fue a ti, pero esta mañana, a pesar de que ya estamos en vacaciones, yo vi bastante tráfico y uno que otro accidente por ahí, carritos varados después de un accidente. Así que los accidentes son en todos los días, todas las semanas del año aquí en el sur de la Florida.
1: Y en lugares donde tú ni te lo imaginas, donde normalmente, David, tú dices, por aquí todo el mundo va tranquilo, despacio, ¿por qué va a haber un accidente donde uno menos se lo espera y en el momento donde tampoco nadie se lo espera? O sea, por eso tenemos la información de primera mano que nos ofrece nuestra abogada cristiana de accidentes, Hani Martínez Ward. Y está con nosotros en esta mañana, David.
0: Buenos días, abogada, ¿cómo está?
2: Muy bien, ¿cómo estás? Muy buenos días.
0: Cuéntanos, ¿cómo estamos en este comienzo del verano, de vacaciones? ¿Siguen los accidentes?
2: Siguen los accidentes. Yo pensé, la verdad, que iban a bajar terminando la escuela, pero no han bajado, siguen igual. Y las personas llaman con mucho miedo, dudas, porque dicen, los niños están fuera de la escuela, ya los niños están dentro del carro, son pasajeros. Las personas dicen, ¿tienen derecho un niño si yo voy con mi hijo adentro de un accidente? Claro que sí tienen derecho. Y tienen derecho lo mismo que una persona que está manejando, tanto el chofer como los pasajeros, sean adultos o menores de edad, tienen derecho a obtener una compensación monetaria después de un accidente. Inclusive yo he ganado casos de niños donde habrían lesiones mayores. Por ejemplo, el cinturón de seguridad causa un desgarre en el músculo que requiere hasta una operación para reparar esos músculos y unirlos una vez más. Y estas compensaciones usualmente son de $250,000 en adelante, porque el niño que tiene una lesión después de un accidente tiene que vivir con esa consecuencia para toda su vida.
1: Por supuesto, y el susto que la persona que va conduciendo, sea el papá, la mamá, la persona a cargo debe llevar, y la responsabilidad de llevar niños es pues muy delicado. 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Abogada, ¿qué es lo primero que una persona debería pensar después de un accidente, más allá del susto o del impacto?
2: Bueno, después del susto y del impacto, tiene que pensar en la situación legal, que es lo más importante. ¿Por qué? Porque un accidente, yo siempre digo que es un problema legal, no es simplemente un accidente. ¿Quién va a pagar todos los gastos de un accidente? Eso es importante, porque si usted no se protege, busca las evidencias desde el principio, entonces el que va a perder es la víctima y no va a obtener la compensación monetaria. La víctima debe recibir gastos médicos pagados, gastos del auto pagado, gastos de renta pagado y gastos de compensación monetaria por dolor y sufrimiento. Quiere decir que cualquier lesión física y psicológica de una persona debe ser pagado en un accidente. Pero cuando tú no te informas, no buscas un abogado que te represente desde el principio, puede ser que pierdas todos estos derechos.
0: 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Un consejito para cerrar, abogada, por favor.
2: Bueno, recuerde, usted no tiene que pagar el gasto de abogado. El seguro del culpable le tiene que pagar el gasto de abogado. Así que tienes derecho a un abogado gratis desde la escena del accidente sin pagar un centavo. Ahora asegúrate de esto, que sea el abogado correcto. Si no pierdas tiempo con un abogado que te dice tienes que esperar y no ves resultados. Es buscar un abogado con resultados desde el principio, como nosotros. 6,000 reviews en Google de 5 estrellas, y el caso más grande en la Florida, más de $100 millones por una víctima de accidente.
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0: Un abrazo, abogada, gracias.
2: Muchas gracias.
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0: minutos, ya después de las 8 de la mañana, ahora 8 de la mañana con 3 minutos en el aire. Buenos días, Miami. David González acompañándoles en este lunes. El calendario ya marca 22 de junio de este año 2026 y es una alegría, es un privilegio, es una satisfacción muy linda estar acompañándoles todos los días desde las 6:50 de la mañana hasta las 9:30 hora este de los Estados Unidos a través de la señal radial de la 87.7 FM Alma Visión Radio. Camino a los 17 años, señoras y señores. El próximo 21 de septiembre cumpliremos al aire 17 años. Qué lindo, Dios es bueno, Dios es fiel. 8:03, la temperatura promedio en el sur de la Florida está alrededor de los 83 grados Fahrenheit. Está calientico para hacer las 8 de la mañana, ¿no? El punto más cálido estará a eso de la 1 de la tarde, más o menos, con 93 grados Fahrenheit. Pero los expertos dicen que la sensación será alrededor de los 98. Así que ya el calorcito está llegando al sur de la Florida, como es típico a mitad de año, ¿no? Llega el verano y llega también el calorcito. Muy buenos días, Miami. Hay mucho de qué hablar, hay mucho de qué compartir en esta mañana, pero primero lo primero. Tempranito en la mañana, después de las 7 de la mañana, compartíamos el mensaje concentrado, pero lo volvemos a hacer para los oyentes que recién se levantan, tal vez están en vacaciones. No hay que madrugar porque los chicos están de vacaciones, entonces para ustedes, obviamente, el mensaje concentrado para codificarlo en la mente, bajarlo al corazón y ponerlo en práctica.
1: David, para hoy, ¿cuál es el mensaje concentrado?
0: Proverbios 4:23. Proverbios 4:23. Uno de mis libros favoritos, ¿no? Ahí aprende uno mucho. Es un espejo esto de leer proverbios. Una recomendación, entre paréntesis, léase un capítulo de proverbios todos los días. Un capítulo chiquitico, es como la píldora de sabiduría de todos los días. Proverbios. Hoy nos vamos al capítulo 4, versículo 23. Sobre toda cosa guardada, guarda tu corazón, porque de él manda.

0: claro, directo, lleno de sabiduría, una instrucción directa de parte de Dios a través de la palabra para nosotros. Sobre toda cosa, o sea, por encima de cosas, personas, circunstancias, sobre todo, guarda tu corazón. Porque tu corazón es el que saca la vida, saca la muerte. Lo que hay en el corazón es lo que se refleja en la persona. Lo que hay en el corazón es lo que la persona piensa. Lo que hay en el corazón es lo que la persona dice. Lo que hay en el corazón es lo que la persona hace. Por eso, sobre toda cosa guardada, tenemos que guardar nuestro corazón. Alguien preguntará, David, ¿pero qué es guardar el corazón? ¿Cómo puedo yo guardar mi corazón? Asegúrate de que tu corazón esté sano. Asegúrate que tu corazón esté totalmente vigoroso, saludable. No solamente el físico, el que emite sangre, sino el corazón espiritual, el corazón emocional. Que esté sano, no guarde rencores ahí. No deje que ese corazoncito se revista de amargura. No deje situaciones sin resolver que se quedan ahí pensando o esperando que el tiempo las borre. Eso no va a pasar. Si hay heridas en ese corazón, hay que sanarlas. Si usted tiene que salir a pedir perdón, hágalo. Eso es de valientes, eso es de gente madura. Si usted tiene que recibir, o más bien a dar de respuesta el perdón, o sea, cuando alguien viene a pedirte perdón, tú tienes que darlo. Y si tú eres la persona que tienes que salir a pedir perdón, hazlo. Eso es una acción de madurez. Sobre todo si nos hemos puesto el título de cristianos, seguidores de Jesucristo. Debemos, tenemos que tener un corazón sano. Sobre toda cosa guardada, guarda tu corazón, porque de él mana la vida. La pregunta aquí entre nos, ¿cómo está tu corazoncito? Hay heridas que llevan ya semanas, meses, años, décadas, o prácticamente toda la vida, heridas ahí guardaditas en ese corazón. Sobre toda cosa guardada, guarda tu corazón, sana esa herida. No sé cómo hacerlo, David, es muy difícil. Yo tampoco, pero sí sé quién lo puede hacer, y es nuestro Señor Jesucristo. Ora con Él, ora y dile, Señor, me presento ante Ti con un corazón partido, con un corazón herido. Esto es lo que yo he hecho, o esto es lo que me han hecho, y así estoy, esa es mi realidad. Ante el Señor hay que llegar honestamente, hay que decir las cosas como son. Usted no puede tener un corazón herido y triste y llegar a decir, Señor, estoy alegre. No, sea honesto y dígale, Señor, tengo heridas en mi corazón y necesito que a través del Espíritu Santo me sanes. Y el Espíritu Santo, si le das el espacio, empezará a mostrarte qué es lo que tienes que hacer. A lo mejor dejar el orgullo y solucionar una cuestión. Dejar a un lado esa mala actitud y tal vez solucionarla. Tal vez poner a un lado la historia, lo que ha pasado, y más bien con el ánimo de reconstruir, empezar de nuevo una relación. Sobre toda cosa guardada, guarda tu corazón, porque de él mana la vida. Proverbios 4:23, no es en vano que estás escuchando este mensaje en esta mañana de lunes. Tienes que hacer algo. Guarda tu corazón. Asegúrate que tu corazón está sanito completamente. Proverbios 4:23, sobre toda cosa guardada, guarda tu corazón porque de él mana la vida. Mensaje concentrado para codificarlo en la mente, bajarlo al corazón y ponerlo en práctica. Además, como todos los días, ya está publicado en nuestra nueva página de Facebook, que se llama Buenos Días Miami con David González, 87.7 FM. 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Le da following y ahí le llega todos los días tempranito el mensaje concentrado.
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0: 8:09 AM. Atención, colombianos que son noticia o somos noticia desde el día de ayer. Ayer fueron las elecciones presidenciales en segunda vuelta y ya hay un ganador, un presidente electo para los colombianos que a partir del próximo 7 de agosto, día del cual además se celebra la batalla de Boyacá dentro de la historia de Colombia. A partir del 7 de agosto tomará control en la presidencia por los próximos cuatro años. Y se trata del señor abogado Abelardo de la Espriella. Una elección que tiene cosas muy interesantes. Primero, yo aplaudo lo que ha hecho la Registraduría Nacional de Colombia los que suman y controlan toda esta historia de los votos. Por más de casi 60 años, 40 años, perdón, 42 años, han hecho un papel muy, pero muy importante, transparente, rápido, profesional. La metodología que se usa en Colombia para contar los votos en las elecciones es muy reconocida, no solamente en la región, sino en el mundo entero. He escuchado que ya hay estados o países que han hecho envío de personas para que conozcan cómo se hacen las elecciones en Colombia y puedan repetirlas en sus lugares. Es totalmente independiente al gobierno de turno y lo hacen de una manera rápida, profesional, transparente, con muchos observadores de diferentes partes del mundo que llegan, puertas abiertas, para que todo el mundo vea cómo es el procedimiento de la elección en Colombia. Y ayer no fue la excepción. Rápidamente, en 1 hora y 10 minutos, escuchen esto, en 70 minutos, ya los colombianos y el mundo entero sabíamos quién es el siguiente presidente, como les digo, Abelardo de la Espriella. 122 mil mesas, 26.095.102 votantes. Eso es el 63.6%. Histórico. Eso es aplaudible. Del 100% de personas inscritas para votar, que eran 41 millones y algo, votaron 26.600.000. El 63.60% de los colombianos asistieron. Así que 6 de cada 10, casi 7 de cada 10 llegaron a votar, y eso fue una muy buena noticia, aplaudible. Ojalá fuera el 70, 80, 90, ojalá sea el 100%, pero un 63.6% es loable, debido a que antes estaba por debajo del 60, por debajo del 50 en algunas ocasiones, pero esta vez fue el 63.60% de los votantes que hicieron uso de ese derecho. El señor Abelardo de la Espriella ganó con 12.959.542 votos. Y el señor Iván Cepeda, que era el que pretendía continuar los pensamientos y gobierno del señor Petro, quedó en segundo lugar con 12.708.712 votos. La diferencia es un 1%. 250 mil votos, más o menos, la diferencia entre el uno y el otro. Así que fue algo muy reñido, pero es la democracia, siempre hay ganadores y perdedores. Y pues, en términos generales, aunque hubo algunas pequeñas protestas, pero en términos generales, hasta el momento, pues todo anda en paz. Obviamente, el señor Abelardo de la Espriella salió a hablar de su triunfo. Y lo que sí mancha un poquito este proceso democrático es que, empezando por el presidente Petro y el señor Iván Cepeda, no han aceptado los resultados. No lo han aceptado. En Colombia está el conteo físico y luego está el escrutinio, que inmediatamente se pone en marcha. O sea, se vuelve a contar todo con jueces, con abogados, con presencia internacional, con presencia de todos los representantes de cada uno de los grupos políticos involucrados. Ya ese escrutinio va muy adelantado y hoy conoceremos ya la voz oficial y definitiva, que es muy parecida al escrutinio, al conteo inicial. En la primera vuelta la diferencia fueron 14 mil votos, imagínense. De los más de 24 millones de votos que se hicieron en la primera vuelta, la diferencia entre el conteo primero y el escrutinio fueron 14 mil votos. La diferencia es casi que nula y se pasa o pasaría lo mismo en esta segunda vuelta, es lo que esperamos. Dicho todo esto, el presidente electo de Colombia es el señor Abelardo de la Espriella. Atención, colombianos, ¿qué hay en su mente, qué hay en su corazón para compartir? ¿Están contentos? ¿No están contentos? Abrimos líneas, 305-944-8133. 305-944-8133. ¿Cómo estamos, colombianos y latinoamericanos en general, frente a esta noticia de que el señor Abelardo de la Espriella es el nuevo presidente electo de Colombia?
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3: Hola, bendiciones, soy el pastor David Araújo y hoy quiero compartir contigo nuestro devocional diario. Así que prepara tu corazón y vamos a recibir una palabra fresca de parte de Dios. Mateo capítulo 20, versículos 25 al 28, la escritura declara: entonces Jesús, llamándolos, dijo: sabéis que los gobernantes de las naciones se enseñorean de ellas, y los que son grandes ejercen sobre ellas potestad, mas entre vosotros no será así, sino que el que quiera hacerse grande entre vosotros será vuestro servidor. Y el que quiera ser el primero entre vosotros será vuestro siervo. Como el Hijo del Hombre no vino para ser servido, sino para servir y para dar su vida en rescate por muchos. En estos versículos Jesús nos enseña un poderoso principio del reino de Dios. El principio de la grandeza en el reino. Jesús dice: en el mundo los gobernantes buscan enseñorearse. Los que quieren ser grandes en el mundo buscan gobernar. Pero Jesús dice: no será así entre vosotros. Mi reino es diferente. ¿Por qué? Porque la grandeza en el reino de Dios no consiste en un título ni en una posición. Consiste en tener un corazón de servidor. Todo, escúchalo bien, todo en el reino de Dios es al revés al mundo natural. En el reino de Dios, para subir hay que bajar primero. Hoy en día muchos, aún dentro de la iglesia, andan compitiendo por un título, por una posición, por un reconocimiento. Lo que Dios busca en su reino es ese corazón de servicio. Un corazón desinteresado que pone a otros por delante de sí. Un corazón que entiende que servir a los demás es servirle a Dios. Esta es la gente que alcanza grandeza en el reino. El que no vive para servir, escúchalo bien, no sirve para vivir. El que no vive para servir, no sirve para vivir. Jesús mismo dice: miren mi ejemplo, yo no vine para ser servido, sino para servir. Esto debe ser característico de los hijos de Dios, tanto en la iglesia, como en tu casa, como en tu trabajo. Escuche esto: la gente que ve su trabajo como un simple trabajo nunca prosperará ni será promovida. La gente que trabaja para servir a otros alcanzará grandeza en el reino y promoción en la tierra. Vamos a pedirle al Señor en este día que nos dé un corazón de servicio. Padre, gracias por tu palabra en el día de hoy. Señor, te pedimos, danos un corazón de siervos. Queremos ser grandes en tu reino, no a través de competencia, ni de títulos, ni de posiciones. Queremos ser grandes a través del servicio, sirviendo a otros, dando lo mejor como si fuera para ti. Padre, en el día de hoy te doy gracias porque yo sé que se levantan siervos y siervas de Dios, hombres y mujeres con un corazón dispuesto para servir. En el nombre poderoso de Jesús te damos gracias. Amén y amén. Familia amada, que el Señor te bendiga en el día de hoy, que el Señor te guarde y que tengas un día muy, pero muy bendecido en Cristo Jesús.
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2: Gracias por la amable sintonía. Buenos Días Miami, estamos contentos, felices y muy agradecidos con Dios por todo lo que Él nos regala cada mañana, por esas misericordias nuevecitas. Así que dele gracias a Dios por la vida. Respire profundo y siga adelante con todos los ánimos a conquistar cada jornada. Pero usted me dirá, David, sí, suena muy chévere, muy positivo, pero estoy lleno de deudas, no sé qué hacer. Tranquilo, querido oyente, señor, señora, que hay solución para todo, hay solución en esta vida. 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
2: Usted siempre con una sonrisa, ¿no? 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
3: El gozo del Señor es nuestra fortaleza.
2: Eso es correcto, eso es correcto. Bueno, traigámosle gozo a los oyentes que tienen falta de gozo por aquello de las deudas. ¿Cuál es la visión de Limpia Deudas? 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
3: Gracias, David. Es un placer haber estado con usted el día de hoy y con el grupo de Almavisión. Muchas bendiciones.
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tremendo recuerdo musical en la voz de Koalo Zamorano. ¿Qué harías tú? 8 de la mañana, 36 minutos en el aire. Buenos días, Miami. Lunes 22 de junio. David González diciéndole, sí se puede. Vamos a conquistar este día lunes y esta semana tan bella que Dios nos está regalando. Gracias, thank you, obrigado, merci beaucoup. Por la amable sintonía a Buenos Días Miami, la 87.7 FM. Una pequeña pausa y regresamos con más información en este día lunes. Todavía queda un rato más de Buenos Días Miami. Recuerden, Almavisión Radio, 24 horas al día, 7 días a la semana. ¿Qué harías tú?

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1: Ya la temperatura llega a 86 grados Fahrenheit, 8 de la mañana, 44 minutos. El ritmo de la vida, Yulisa, música para recordar en este día lunes.

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0: Qué bueno que estés con nosotros. ¿Cómo amaneces el día de hoy?
1: Muy feliz escuchando a los pajaritos y atenta a todas las buenas noticias que le tenemos a nuestros oyentes de Alma Visión.
0: Excelente, pues empecemos de una vez, Junia. ¿Cuáles son esas buenas noticias para los oyentes?
1: Bueno, David, la buena noticia es que tenemos ahorro en las pólizas de auto, en las pólizas comerciales. Estaba también ayer hablando con Adriancito cómo Golden Trust estamos creciendo, David, con el favor de Dios. Y ahora mismo estamos contando con más de 22 compañías para pólizas de autos. 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
0: 120 mensuales.
1: Mensuales, David. Tres carritos ellos tenían, estaban pagando casi $400, y al hacerle la póliza con nosotros le quedó en 212, 221, no me acuerdo exactamente el monto, pero wow, yo le digo, wow, mire, 10 minutos de su tiempo, ¿cuánto dinero le está ahorrando?
0: Y yo creo que muchas personas están en esa situación, están pagando y pagando y pagando, a lo mejor se les cruza por la mente que están pagando mucho, pero no hacen nada. 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
1: Sí, eso varía según el caso, la cantidad de autos que tiene la persona. Pero, David, ahorro es ahorro. Yo siempre digo, ¿verdad? Generalmente de nuestra cultura nos levantamos muchas fortalezas. A veces tú dices, no, voy a comprarme un café más hoy, y te lo compras todos los días. Y al final, $5 no me hace más rico ni más pobre. Si te hace más pobre, si estás pagando ahora mismo $200 por un carro, cuando puedes pagar 120, 130, 150. Porque $50 de ahorro, $100 de ahorro mensual o 150, vamos a sumarlo al año. Eso es dinero. Y a veces, ¿qué pasa, David? Que estamos trabajando y no tenemos tiempo para revisar nuestras pólizas, para organizar nuestro presupuesto, pero mira, con una llamadita te puedes ahorrar un dinero significativo. Así que yo siempre digo, la decisión es del cliente. Nosotros estamos dispuestos, tenemos todas las compañías, tenemos la herramienta, solamente necesitamos esa llamada para poder ayudarles.
0: Junia, ¿qué determina que una persona pueda ahorrar más dinero en ese pago de la póliza? ¿O qué determinaciones hay?
1: Sí, eso determina, David, hay muchos factores. Por ejemplo, se mira mucho el crédito. es muy importante en este país cuidar el crédito y los seguros de auto, que muchos se quedan espantados y dicen, ¿cómo puede ser que eso me afecte? Sí, el crédito es fundamental para el seguro de auto, tener un buen crédito, aunque no tengas buen crédito, igual vas a calificar, ¿verdad? Pero entre mejor crédito tengas, menos deuda, eso te ayuda en las mensualidades. También hay muchos descuentos que se dan, si la persona quiere ponerle un aparatico al carro y es un buen conductor y está dispuesto a ser disciplinado, vas a tener también ahorro. Entonces la disciplina también aquí cuenta en lo que es el seguro, lo que es andar en la velocidad correcta, no hacer el freno brusco cuando le damos el descuento, cuando son casados, descuentos de casa, si son menores de 25 años, si son buenos estudiantes, por las ocupaciones, también las compañías dan descuento. Hay una serie de descuentos, David, que cada caso es particular, por eso siempre nos tomamos el tiempo de conversar con los clientes y poder asesorarlo de la mejor manera.
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1: Bueno, mira, tengo un padre que le tengo la póliza y el hijo, jovencito, tuvo algunos incidentes de multas y le pusieron realmente una sanción de seguimiento de 3 años. David, cuando este joven llegó a nosotros, le estaban pidiendo por la póliza 900 y algo dólares mensual. Era algo, imagínate, impresionante. Bueno, pudimos bajarle a esta persona en particular casi $400 mensuales. Esta persona se ha mantenido todo el año con su póliza, pagándolo porque tiene que trabajar, tiene que moverse, tiene que tener carro. O sea, cuando tienes la obligación, no puedes decir, no voy a tener seguro porque el Uber está carísimo, ¿verdad? No tener transporte aquí, el transporte es una necesidad. Y yo creo que esas son las experiencias, David, que nos motivan a seguir ayudando a las personas y saber que donde estamos somos muy importantes para esta comunidad que Dios nos ha puesto aquí en Florida para poder ayudarle con el seguro de auto.
0: 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El tema inmigratorio, ¿cómo se fusiona con esto de los seguros, mi querida Julia?
1: Sí, David, muy importante los clientes que a veces, por ejemplo, tienen pasaporte, se le puede hacer el seguro, nos llaman todos los días, yo con pasaporte puedo tener el seguro, puedes tener el seguro con pasaporte, tengo licencia internacional, puedes tener tu seguro con licencia internacional. Ahora, ¿dónde está el problema? Bueno, que a veces nos dicen, tengo licencia internacional y ya tiene licencia de Florida. Entonces, si ya tienes una licencia de Florida, los clientes, David, tienen que tener y darnos la licencia de Florida. Ya la licencia de Florida invalida cualquier otra licencia, cualquier pasaporte. Entonces, nada, siempre hay opciones para nuestros clientes. Tenemos compañías muy abiertas que han sido bien susceptibles y han sincronizado con la situación que está pasando hoy nuestro pueblo, ¿verdad? Los que han llegado últimamente. 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
1: Que manejen con cuidado, que miren, no estén mirando los celulares cuando están manejando, que eviten accidentes. Vamos a evitarnos, digo, entre todo lo que nosotros podemos y está a nuestro alcance, situaciones difíciles, y que nos llamen, cualquiera sea la situación de ellos, que nos llamen para poder ayudarle, asesorarle. Queremos servirle con todo lo que el Señor nos ha dado. Que Dios los bendiga y un abrazo gigante.
0: 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Avanzamos en esta mañana.
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0: Vamos con la mejor programación, David González, diciéndole sí se puede en este precioso día que Dios nos ha regalado. Gracias por la amable sintonía a la 87.7 FM, Alma Visión Radio, camino ya a los 17 años en el mes de septiembre, y por supuesto a Buenos Días Miami. Aquí estamos de lunes a viernes, 6:50 de la mañana, 9:30 hora este de los Estados Unidos, acompañándoles en el comienzo de cada jornada. Sabemos que los chicos están de vacaciones, así que algunos duermen un poquito más y se van anexando a la sintonía a medida que va avanzando cada mañana. Pero gracias por estar con nosotros. Recuerden que tenemos premios muy especiales. 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
0: Y tenemos un invitado muy especial que hace como 3-4 años nos saludaba y tengo el placer de volver a tenerlo aquí en vivo y en directo, y es mi gran amigo y hermano Enrique Pérez, una persona de Guatemala. Ojo, ojo, pues guatemaltecos, que hay representación aquí. Y ama al Señor, tiene un talento muy lindo y nos pasa a visitar en esta preciosa mañana para darnos una información bien, pero bien importante. Enrique Pérez, un abrazo para ti, ¿cómo estás?
2: Bendiciones a todos y David, muchas gracias por la oportunidad que tú nos das y este espacio. De verdad que es un gusto volver a verte una vez más. Eres una bendición para nosotros y para el cuerpo de Cristo también. Y la primera vez que te conocí, definitivamente marcas nuestra vida por mostrarnos a Cristo. Gracias por eso.
0: Bueno, que el aplauso sea siempre para el Señor. Nos vemos cada 3-4 años, pero seguimos jóvenes y bellos. Exacto. Igualitos. Sí, no nos pasan los años, ¿no?
2: No cambiamos.
0: No cambiamos nada. Pero bueno, gracias a Dios por eso. Enrique, antes de entrar en la información que tenemos para este miércoles, ¿qué ha pasado en tu vida, en tu familia, en tu ministerio? Cuéntanos.
2: Bueno, hemos estado haciendo ministerio para el Señor y hemos estado sirviendo al Señor en la iglesia, no solamente en nuestra congregación, sino que en varias iglesias aquí en Miami. Apoyamos en el sentido de la alabanza y pues gracias al Señor hemos estado súper ocupados también trabajando en nuevos proyectos y trabajando en hacer música para el Señor, para edificar al cuerpo de Cristo. Y pues aquí estamos junto con mi esposa también.
0: Eso, tu esposa Eliani, si puede ser, el hombre no quiere saludarnos. Ella dice que está calladita. Ella vino a acompañar, a hacer barra.
2: Exacto.
0: Ah, bueno, perfecto. Tú sirves en una iglesia muy querida aquí en la ciudad de Miami. Cuéntanos un poquito de esa cobertura que tienes ministerial.
2: Oh, es una bendición esta, ¿cómo se llama? Comunidad de Fe, es la casa. Ahí es donde nosotros nos congregamos y ahí somos bendecidos de parte del Señor también. Y el apóstol Germán Dávila, que es nuestra cobertura, le mandamos un saludo si él está escuchando, y bendecimos su vida y le damos gracias a Dios por su vida. Y ahí servimos al Señor y ha sido de bendición esta iglesia, nuestra casa, y ¿cómo se llama? La palabra que nos afirma también a través del pastor Germán Dávila.
0: Sí, para él un abrazo cordial. Tenemos una linda amistad. Es un hombre que Dios usa de una manera especial. Y también dentro de ese ministerio hay otros líderes también muy, muy bien formados. Para que la gente te asimile un poquito con la música, tengo Toda la Gloria y Te Alabamos Cristo. ¿Cuál quieres escuchar?
2: Vamos con Toda la Gloria.
0: Toda la Gloria, para que la gente codifique un poquito cómo es la voz, cómo es lo que Dios le ha dado a nivel ministerial a nuestro Enrique Pérez. Escuchen esto. Y la esposa se pone feliz al escuchar la música de su esposo. Una grabación en vivo, Toda la Gloria de Enrique Pérez. Escuchen.

0: música que exalta al Señor en la voz de Enrique Pérez, nuestro invitado especial en esta mañana, toda la gloria. Eso ya tiene algunos años, un año largo, ¿no? Casi dos.
1: Sí, ya.
0: ¿Qué recuerdas de toda la gloria?
1: Oh, esa es, yo creo que es una de las primeras canciones que me bendijo mucho por su letra y de cómo reconocer la, ¿cómo se llama? La obra redentora de Cristo Jesús en la cruz del Calvario. Y de verdad que me bendijo mucho. Y esa es la primera canción que canté en vivo. A pesar de que nadie se lo sabía, empezaron a cantarla conmigo ese día cuando se grabó.
0: Qué bueno, qué bueno. Y hablando de producciones, hablando de grabaciones, ya el horno está calientico, se está cocinando algo nuevo. Dime lo que se pueda compartir, porque estamos a horas literalmente de grabar algo bueno. ¿De qué se trata?
1: Bueno, el Señor hace un año nos regaló letras de nuevas canciones. Siempre digo que somos afortunados de que el Señor cuenta con nosotros y nos usa una vez más para poder hacer estas canciones. Y yo sé que va a ser de bendición para muchas personas y para edificar el cuerpo de Cristo. Ya estas canciones hemos trabajado en la producción desde hace años y ya finalmente el miércoles vamos a tener la grabación en vivo. Y no solamente la grabación en vivo, sino que cualquier cosa puede pasar.
0: ¿Ah,
1: vamos
0: sí?
1: a adorar en medio de todas esas grabaciones y de todas esas canciones, y yo creo que se va a dar un tiempo de adoración donde vamos a exaltar el nombre del Señor a través de estas canciones.
0: ¡Qué lindo! ¿Ya tienen nombres de la producción o todo eso es secreto todavía? Mira, sí. la esposa es la que da
1: Exacto.
0: la autorización.
1: Ella es la que da la autorización. Ya vi que me dio la autorización. Y pues el nombre del ¿cómo se llama? De la grabación o del la producción se llama Favor.
0: Favor.
1: El favor de Dios en nuestras Mira. Vidas.
0: ¿Y por qué viene ese nombre, el favor tan lindo?
1: En primer lugar, el favor de Dios es algo que no merecemos, que es la gracia, que es otorgado por a través de Cristo por su muerte en la cruz del Calvario. Ese es lo más importante en nuestras vidas. Y favor para mí personalmente es algo que me ha pasado en la vida, que a veces yo veo atrás y veo de cómo el Señor me ha salvado. Yo puedo estar muerto hasta ahora, o puedo estar en otro lugar donde no debo estar. Pero el Señor, por su misericordia, estoy aquí, veo cómo Él ha cambiado, cómo Él ha transformado mi vida, cómo Él me ha traído de gloria en gloria, porque Él no nos va a dejar en ese mismo lugar donde lo conocimos, sino que Él nos lleva de gloria en gloria, y una de esas evidencias es su amor perfeccionándose en nuestras vidas, y yo creo que ese es algo del favor de Dios en mi vida.
0: Lindo nombre, el favor de Dios, inmerecido totalmente, pero cuando lo ponemos a Él en primer lugar, Él nos da de su gracia y de su favor, abre puertas para nosotros. Lindo nombre para este nuevo álbum de Enrique Pérez, que está a punto de ser grabado. Y la noticia del momento, atención, es que usted, querido oyente, puede acompañar a Enrique en su grabación este miércoles de esta semana, 24 de junio a las 7:30 de la tarde, en una iglesia de Kendall. Atención, la gente de Kendall, vayan este miércoles a las 7:30 y acompañen a Enrique Pérez, y quedan ahí en la grabación de una vez, ¿no? Ahí va a haber video y no solamente audio, ¿no?
1: Sí.
0: Ah, bueno. Entonces vayan, acompáñenlo, será en la iglesia JTP de Kendall, que está en el 4707 Southwest y la 127 Avenida en la ciudad de Kendall. Allí está el pastor Yes, gran amigo de esta casa, que les ha prestado este auditorio para hacer esta grabación el próximo miércoles 7:30 de la tarde. ¿Qué pueden esperar los oyentes que vayan a acompañarte este miércoles?
1: Bueno, yo creo que puedan esperar una noche donde nos vamos a rendir en la presencia del Señor. Va a ser una noche de adoración. Decimos que es una grabación, ¿verdad? Pero lo más importante es que darle el lugar al Espíritu Santo a que fluya en nosotros. Porque no se trata de un cantante o de los músicos, sino que se trata de un corazón que vaya rendido ante Él y saber reconocer la autoridad del Señor entre nosotros. Y creo que ahí es donde sale un tiempo de adoración, un tiempo de rendición ante el Señor. Y eso es lo que esperamos, y creo que va a ser grandioso. Nos estamos preparando desde hace un año para esto, y nos estamos preparando musicalmente con muchos. Hay sorpresa también, hay invitados especiales. va a estar muy bueno y no se lo pueden perder.
0: O sea, es con banda en vivo ahí.
1: Banda en vivo y ¿cómo se llama? Como digo, invitados especiales. No podemos decir quién es, pero...
0: Ni un poquito, ni pistas, nada de eso.
1: Ni pista. Yo creo que son personas que han bendecido la vida de muchas personas.
0: Ah, bueno.
1: Digamos de hace 30 años atrás.
0: Ah, mira. O sea, gente ya muy conocida a nivel internacional, supongo yo.
1: Sí,
0: eso me alegra mucho. Ahora, ¿hay costo de la entrada?
1: Es totalmente gratis.
0: ¿La entrada es gratis?
1: Sí, lo único que
0: tiene
1: que
0: hacer... ¿Y la salida también es gratis?
1: También.
0: Ah, bueno.
1: Sí, también. Y si es posible, pues, ¿cómo se llama? Va a haber comida y todo el mundo puede comer ahí después, pero después del evento.
0: Después del evento. Va a ser algo muy lindo. Conocemos a Enrique Pérez ya hace muchos años. Ustedes están escuchando en el fondo su talento y están entonces a punto de grabar una nueva producción que ya sabemos por primicia el nombre, que es Favor. Y este miércoles 24 de junio a las 7:30 de la noche en JTP Kendall, 4707 Southwest y la 127 Avenida en Miami, estará entonces presentándose Enrique Pérez, que más que una presentación, más que un concierto, él mismo nos ha dicho que es una linda oportunidad para exaltar, para adorar al Señor, y usted puede ser parte de esta grabación, tanto en audio como en video, asistiendo gratuitamente a las 7:30 este miércoles en el 4707 Southwest y la 127 Avenida en Kendall. JTP Kendall, el saludo para el pastor Yes, que ha pues provisto la oportunidad de grabar allí. ¿Qué expectativas hay en tu corazón para el miércoles?
1: Bueno, desde hace como dos semanas estoy nervioso y siento como esa cosquilla aquí en el...
0: Eso es bueno.
1: Sí, aquí en el estómago, pero yo creo que las expectativas es que el Espíritu Santo nos visite y mientras que nosotros le adoramos, sucedan sanidad, sucedan liberación de nuestra mente, de nuestro corazón, de que podamos entender la profundidad de nuestro Señor Jesucristo en medio de nosotros. Y yo creo que esa es mi expectativa, de poder adorar al Señor, de poder engrandecerlo. Y pues aprovecho esta oportunidad también de darle las gracias al pastor Yader Simpson y la pastora Noemi Simpson, si ellos nos escuchan, y quiero darle las gracias también por permitirnos hacer este evento ahí en JTP Kendall.
0: Bueno, perfecto. Pues Enrique, gracias por pasar a visitarnos. No esperemos otros 3-4 años para volver, ¿no? Ojalá vuelvan.
1: Por favor.
0: A propósito, es la primera vez en las instalaciones nuevas de Almavisión. ¿Qué te parece?
1: Sí.
0: Cuéntanos.
1: No, me sorprendió. En la entrada yo dije, oh, qué bonito esto. De verdad que muy hermoso cómo lo tienen, muy lindo cómo han decorado. De verdad que se siente una paz aquí adentro. Una paz aquí adentro y una libertad para poder expresarnos.
0: Qué bueno. Pues esta es tu casa, tú lo sabes, vuelve por favor, cuéntanos cómo te va el miércoles y sabemos que va a ser un éxito porque tú pones al Señor en primer lugar, eres un adorador de Él y Él también pues responde con su presencia cuando lo ponemos en primer lugar. Pues gracias Enrique, ¿algo más que quieras compartir en esta mañana?
1: No, solo eso, yo creo que no se lo puedan perder este miércoles, ya el miércoles, hoy es lunes, martes, miércoles, ya estamos listos para esta noche poderosa donde vamos a adorar al Señor y no te lo puedes perder, va a ser muy especial.
0: Gracias Enrique y gracias a la esposa también que está ahí al lado calladita pero está ahí participando de verdad. Amén. Enrique Pérez con la invitación, recuerden, este miércoles 24 de junio 7:30 de la noche en el 4707 Southwest y la 127 Avenida a las 7:30 de la noche, la entrada y la salida es gratis. Allí queda JTP Kendall y Enrique Pérez va a grabar su más reciente producción allí, audio y video, Favor, que lleva ese título. Gracias por la visita, Enrique, y que vuelvas pronto entonces.
1: Muchas gracias, David.
0: Escuchemos otra vez la canción Toda la Gloria de Enrique Pérez en Buenos Días, Miami.

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0: Con mucho gozo, con mucha gratitud, venimos ante ti, Padre Creador de los cielos y de la tierra, en el nombre precioso de nuestro Señor Jesucristo. Y venimos, Señor, a decirte, eres nuestro único Dios, a decirte, te amamos con todo nuestro corazón y te amamos porque tú nos amaste primero. Gracias por esta bella oportunidad de, antes de comenzar nuestras responsabilidades y el trajín del día, separar estos minutos para presentarnos ante ti. Y lo hacemos con respeto, no lo hacemos por rutina, no lo hacemos por repetición, lo hacemos por respeto y además con honra en nuestros corazones hacia ti. Tú mereces lo mejor de nosotros, no simplemente cualquier cosa, pero lo mejor de nosotros, lo mejor de nuestro tiempo, lo mejor de nuestra atención, lo mejor de nuestros recursos, lo mejor de nuestra actitud. Todo tiene que ser para ti, Señor, porque tú lo diste todo por nosotros. No escatimaste absolutamente nada, lo diste todo por nosotros, a tu Hijo y tu Hijo unigénito, para que creamos en Él y tengamos salvación y vida eterna a través de Jesucristo. Tú mismo, Jesucristo, lo dijiste claramente en tu palabra. Yo soy el camino, la verdad y la vida. Tú lo dejaste estipulado en el manual de instrucciones, en la Biblia. Eso nos deja plena claridad de que no hay caminos, en plural, que lleguen al cielo. Que no hay muchas verdades y que no hay muchas vidas. Hay solamente un camino, Jesucristo. Hay una verdad, Jesucristo, y hay una vida que es Jesucristo, quien justamente dio su vida por nosotros, el único que ha dado la vida por toda la humanidad y se ha entregado en nombre de nosotros. Nosotros merecíamos pagar el precio del pecado, que es la muerte, pero Jesucristo vino y nos dio su gracia, su misericordia, su perdón, ese regalo inmerecido. Merecíamos lo opuesto, pero nos diste salvación. Merecíamos lo opuesto y nos diste perdón. Merecíamos lo opuesto y nos reconciliaste con el Padre de los cielos. Así que el aplauso, la honra, la gloria siempre serán para ti, Padre de los cielos. Gracias por enviar a tu Hijo Jesucristo y gracias por enviar también al Espíritu Santo, que hoy en día es el que nos guía a toda verdad. Jesucristo resucitó y ascendió a la diestra del Padre, pero nos dejó al Espíritu Santo, que nos guía a toda verdad, que nos consuela, que nos redarguye, que nos acompaña, que está con nosotros todos los días hasta el fin del mundo. Pensaste en todo, Señor, y te lo agradecemos. Yo pongo ante tu presencia a todos los que estamos orando en este momento. Tú conoces la necesidad de los pensamientos, las preguntas, las inquietudes que puedan tener todos y cada uno de nuestros oyentes. Y te ruego, Padre Celestial, que mientras oramos, el Espíritu Santo pueda tocar cada corazón, cada mente, que no sean mis palabras, sino que sea tu presencia a través de esta señal de radio, la que toque, la que impacte, la que penetre hasta lo más profundo de cada ser que escucha esta oración. Dice, Señor, que tu palabra es una espada de dos filos que penetra hasta lo más profundo de nuestro ser, nos redarguye, nos cambia, pues que tu presencia en nosotros, Señor, nos sacuda, nos cambie, nos inste a ser mejores en cada una de las áreas y responsabilidades que tenemos. Esto de caminar contigo no es un juego, Señor, y así lo vemos, como algo serio, no como una tradición, no como una cultura, no como una religión, pero lo vemos como una relación día a día contigo. Enséñanos, Padre Celestial, a desarrollar ese dominio propio, que nosotros mismos le hablemos al alma, al espíritu y le ordenemos alinearse con el plan perfecto de Dios para nuestras vidas. Que toda palabra que vayamos aprendiendo con la ayuda del Espíritu Santo, ya sea en nuestro tiempo de devocional, de lectura de la Biblia, o cuando nos reunimos con otras personas en la congregación y nos comparten la palabra, Señor, que cada palabra que vamos entendiendo con la ayuda del Espíritu Santo, la pongamos en práctica. La pongamos en práctica. Tu plan perfecto, tu palabra no está para que la reprochemos o tratemos de editarla, de cambiarla o acomodarla a nuestra manera. Está para que nosotros nos acomodemos a la palabra tuya, Señor. Así que enséñanos, ayúdanos. Queremos crecer, queremos avanzar, queremos madurar y por nuestras propias fuerzas no lo podemos hacer. Te necesitamos a ti. Y cerramos esta oración pidiéndote perdón por nuestros pecados. Todos somos pecadores y necesitamos del perdón que solamente Jesucristo nos puede dar. No hay hombre que lo pueda hacer. El sacrificio lo pagó Jesucristo, así que Él es el único que puede perdonar nuestros pecados. Y te pedimos perdón. Perdónanos, límpianos, santifícanos, purifícanos y ayúdanos a caminar por el camino correcto. Que cada vez que fallemos, porque estamos todavía en este mundo físico, carnal, pecaminoso, cuando fallemos tengamos la madurez de reconocer nuestro pecado, pedir perdón y dar frutos de arrepentimiento, mostrándole al prójimo y a ti y a nosotros mismos que estamos en el camino del cambio, de mejorar, de avanzar, de crecer, de ser mejores hombres y mujeres. Te exaltamos, Señor, te agradecemos, toma el control de este precioso día, de Buenos Días Miami. Gracias por Angelita y por mi vida. En el nombre de Jesús oramos. Amén.
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lunes. Bendiciones, gracias por conectarse con nosotros a través del playlist, el 87.7 FM aquí en Almavisión, Miami. Estuvo un poquitito mal ahí de la garganta y de todos, así que me van a escuchar un poquito raro, pero estamos haciendo lo mejor posible por acá. ¿Cómo están? ¿Qué tal pasaron el fin de semana? Declaramos que esta es una semana de mucha bendición en el nombre de Jesús. ¿Cómo han estado? ¿Qué tal pasaron? Los Juegos del Mundial, muchísima gente súper contenta. Porque bueno, este fin de semana, ayer si no me equivoco, estuvo jugando Uruguay por acá en Miami. Uruguay contra Cabo Verde, que por cierto se fueron empatados 2-2. Y el próximo fin de semana, este domingo, estaría jugando Portugal contra Colombia. Y nada, pendiente, ya vamos a estar hablando de esto y demás, así que nos encantaría poder habilitar líneas para ustedes a través del 407-818-9135. 407-818-9135.

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1: 10 de la mañana con 21 minutos. ¿Cómo están? Bendiciones. Saludos, tengo por acá a Marito. ¿Cómo estamos, Mario, Mauricio? Saludos a Tony, que nos está escuchando desde el Brigel, me dice. Saludos, mi brother. Bueno, muchísima gente está dando cita aquí en Miami por el Mundial. Mucha gente de Uruguay ayer en el partido. Por ahí empatando Uruguay.

que en New York estaba súper frío. Estuvo súper frío por las noches. Estuve una semana en New York. Y esta semana de verdad que nos pescamos un resfriado por ahí. 407-818-9135, pendiente, porque hoy estamos sacando los ganadores de los pases dobles de acuática de todos los que participaron la semana pasada. Así que pendiente, hoy sacamos los ganadores y también quiero invitarles para que puedan participar en los pases de SeaWorld. Tenemos pases dobles. Solamente nos llama, nos da su nombre y automáticamente está participando. Y a las 11:30

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¿Creen ustedes que serían los que estarían por lo menos en semifinales? Yo así, yo no sé, realmente yo no sé mucho de fútbol, pero por lo menos creo que en semifinales va a estar Argentina. Eso sin duda. Holanda, para mí Holanda va a estar en semifinales también. Y creo yo que sería el tercero. Veo a Francia también ahí en semifinales. Y un cuarto, creo que podría ser, podría ser por ahí Brasil o podría ser Alemania. A mí, alguno de estos cinco selecciones, cuatro de ellas podrían estar en la semifinal. Así que, pero en la final yo personalmente estaría viendo un Francia-Argentina nuevamente o vería una Argentina contra

FIFA. 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

Bendiciones, familia. Gracias por estar con nosotros. Saludos hasta Hialeah, por acá nos reportan. Bendiciones. 407-818-9135. Quiero preguntarles, ¿ya fueron a YouTube y fueron a ver el canal Joseph Mejía HN? Joseph Mejía HN. Ahí ustedes van a poder ver. Subimos un video que grabamos en el partido entre Inglaterra y Costa Rica en el amistoso previo al Mundial. Y hoy nosotros estamos mostrando, estamos subiendo el de la parada Puerto Rico.

Romanos 8:39. El amor de Dios lo llena todo.

mañana con 43 minutos y nos preparamos porque hoy a las 2 de la tarde, no, a la 1 de la tarde juega Argentina contra Austria. Argentina contra Austria sería su segundo partido. Y también por el grupo J también estaría jugando Francia contra Irak. Irak. Está jugando hoy a las 5 de la tarde. Y luego tenemos el partido de Noruega-Senegal a las 8 de la noche. Y luego a las 11 de la noche estaría jugando Jordania contra Argelia. Estos serían los cuatro partidos para hoy. Argentina juega hoy a la 1 de la tarde. Así que se paraliza el mundo, se paraliza Miami. Argentina, Austria hoy contra Francia, Irak. Así que estamos pendientes a ver. Para mí, estos dos llegan a semifinales. Para mí llega Francia y Argentina van a llegar a semifinales. Pero bueno, vamos a ver qué pasa. 407-818-9135 si quieres participar en los pases para Acuática que estamos regalando hoy.

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mejor versión no es la más productiva. Tatúatelo, sino la versión que tiene paz, la que sabe equilibrar el logro con armonía, pero para eso es indispensable detenerte. A lo mejor llegó la hora de replantear tu relación con tu tiempo y con tus prioridades. Miren, no se trata de parar por falta de ambición, sino de parar por inteligencia, por sabiduría. La productividad sostenida, queridos, no se construye con más horas de trabajo, sino con más horas de sentido. Yo no te estoy diciendo que hagas menos, fíjate. Te estoy diciendo que hagas más, pero más de lo que te gusta. Horas en donde de verdad estás siendo nutrido. Horas en donde, en lugar de drenar tu energía, la vida te la devuelve. Porque la obsesión por conquistar absolutamente todo nos ha hecho olvidar que lo más importante en la vida no siempre se alcanza. Muchas veces solamente lo importante en la vida se recibe, porque las cosas importantes de la vida no siempre dependen de tu esfuerzo físico, sino del estado interno que cada uno de nosotros teje en su día a día. Lo complejo no es llegar, sino estar a la altura de lo que sueñas, de lo que pides, de lo que recibes. Lo que realmente transforma en esta vida nunca viene de la prisa ni del capricho. ¿Sabes cuándo llega? Cuando estás listo,

cosas nos ayudan para bien. Los que aman a Dios, todas las cosas, sean buenas y no tan buenas. 11 de la mañana con 10 minutos, ¿cómo están? Bendiciones, familia. Hasta el momento, los equipos clasificados para el Mundial de 2026, tenemos a México, Estados Unidos y Alemania. Los tres lograron ya su pase al ganar sus primeros dos partidos en la fase de grupos, así que estos serían los primeros tres clasificados hasta el momento. Y por ahí, pues, posiblemente, además, las selecciones están muy cerca de clasificar, podrían sellar su pase a la próxima jornada. Sería España, Brasil, Canadá, Suiza, Holanda, Países Bajos, Japón, Francia, Argentina, Inglaterra y Colombia. Estos serían

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Orlando, para SeaWorld Orlando y para Acuática en Orlando. Así que pendiente, ya vamos a sacar los ganadores. Pueden participar todavía marcándonos a través del 407-818-9135. Ya los últimos 5 minutos.

familia, esto es Toga, Dios es bueno. Nosotros vamos habilitando líneas y vamos a sacar ya los tres ganadores de los pases de SeaWorld y los pases de Acuática Orlando, pases dobles. Vamos a pedir una comunicación a la primera persona que me llame.

0: 9135. Vamos a ver por acá quién tenemos en línea. Buenos. Vamos atendiendo por acá. Buenos días.
1: Buenos días, buenos días.
0: Buenos días, ¿con quién tengo el gusto?
1: Marilyn Florentino de este lado, Dios te bendiga.
0: Marilyn, ¿cómo estás, hombre? Qué bueno saludarte. Mira, sabemos, la semana pasada tú nos llamaste, ¿cierto?
1: Claro que sí, siempre estoy conectada.
0: Bueno, mira, quiero que me ayudes y me des dos números del 1, tengo del 1 al 75, del 1 al 75, porque tengo 75 personas participando y vamos a sacar dos ganadores de pases dobles.
1: Ok.
0: Ok, dame un número del 1 al 75, dame uno primero.
1: Uno primero es el día de mi cumpleaños, que es el 22.
0: 22, vamos a ver, en el número 22 tenemos a Nubia Libarazos. Nubia Libarazo, tenemos en el número 22. Buenísimo, felicitaciones para Nubia. Voy apuntando por acá, espérame. Muy bien, ahora sí, dame uno más del 1 al 75.
1: El cumpleaños de mi bebé, de Débora, que es el 26.
0: 26, muy bien, y en el número 26 tenemos a Diego Gallego, tenemos en el número 26. Y te cuento que el tercer y el último pase doble que tenemos para Acuática en Orlando, se lo lleva Marilyn, tú te lo llevas, Marilyn. Felicitaciones para ti, gracias por llamarnos. Mira, sabemos que has estado pendiente ahí preguntándonos cuándo es el sorteo. Has estado pendiente ahí llamándonos. Y bueno, gracias por estar siempre atenta ahí, Marilyn.
1: Muchísimas gracias, de verdad, gracias. Mi niña le va a encantar. Gracias a ustedes, gracias a Nueva Visión, gracias a ti por también estar ahí, responder siempre. Muchísimas gracias, de verdad.
0: Mira, tienes esta semana para los tres ganadores, tienen una semana para ir a recoger los pases a las oficinas de Alma Visión.
1: Las que están en
0: Davie. Mira, yo te paso la dirección. Yo te la paso por acá. Estamos frente al Hard Rock, frente a la guitarra.
1: Muchísimas gracias, muy cerca de mí, ok.
0: Exactamente, Marilyn, muchísimas gracias por participar y gracias por estar atenta. La otra semana tenemos pases, pero para SeaWorld, así que pendientes.
1: Ok, muchas gracias.
0: Dale, Marilyn, bendiciones para ti, para tu familia. Y bueno, ahí tenemos los tres ganadores para toda la gente que participó durante la semana. Tenemos a Nubia Libarazo, que se lleva un pase doble para Acuática Orlando. Tenemos a Diego Gallego, que se lleva un pase para SeaWorld Orlando. Y tenemos a Marilyn Florentino, que sería la tercera ganadora de los pases dobles para Acuática en Orlando. Mi gente, nosotros seguimos por acá.

familia. Este lunes, qué rápido se van los días, caramba. Les invito para que nos sigan en todos lados como Alma Visión Miami. 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Y puedan participar para los pases de SeaWorld que tenemos esta semana a través de nuestras líneas. Vigente, hoy sale nuevo video. Se grabó en la parada puertorriqueña en New York. Grabamos nuevo video. Sale Daddy Yankee con nosotros en este video. Así que pendientes para que vayan y lo busquen. Joseph Mejía HN en el canal de YouTube. Joseph Mejía HN. Y nos chequeamos hasta la próxima. Bye bye, hasta mañana.

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1: Jamás la predicación fue para levantar la emoción del ser humano. La predicación es para levantar el espíritu del hombre en todas las áreas. Es para edificar, diga, para edificar. Pero fe, amados, si usted toma notas, sería bueno si lo graba. Fe es la capacidad espiritual que Dios deposita en el creyente. Vuelvo y lo repito. Fe es la capacidad espiritual que Dios deposita dentro de tu vida. ¿Para qué? Pregúnteme, ¿para qué? Para ver, para creer y para caminar. Voy a volver a decir. Quien no entienda que Dios le ha metido una capacidad espiritual dentro de su vida, cuando recibió a Cristo, va a vivir ciego, va a vivir dudando y va a vivir en dos caminos. Pero la fe en realidad es la capacidad, la fe desde la mente de Dios es la capacidad espiritual que Él deposita dentro de nosotros para ver, creer y caminar. ¿En qué? En lo que Él ha dicho, no en lo que dice el hombre. Tenemos que ver lo que Dios ha dicho referente a nuestro destino. Tenemos que creer lo que la palabra de Dios dice referente a nuestra vida. Y tenemos que caminar sobre lo que el fundamento nos dice que tenemos que caminar. Y muchas veces tenemos que caminar por suelos que son muy áridos, muchas veces que son muy, pero muy helados, y muchas veces muy pedregosos.

filosóficos. Tenemos que ser gobernados por la palabra del Señor. Yo dije por la palabra del Señor. Y aún, amados, cuando todavía no existen las cosas en lo natural, Dios quiere que los veamos, porque todo lo que Dios dice es verdad. Yo dije, todo lo que Dios dice es verdad. Entonces, ¿qué es realmente esta onda, esta palabra que tiene dos letras, pero es poderosa? ¿Qué es en realidad fe? Fe, amados, es percibir lo invisible. Hello. Percibir lo invisible. Y si yo percibo lo invisible, yo abrazo lo eterno. Y si yo abrazo lo eterno, entonces la fe es anticipar lo prometido. Pero no se queda ahí. Es moverse en obediencia hasta ver el resultado. Voy a volverlo a decir porque creo que hay muchos que no lo entendieron. Tal vez lo hablo mejor en un castellano más claro. Escúcheme. Fe no es venir a la iglesia. Fe no es leer la palabra. Fe no es hablar en lenguas. Fe no es dar tres brincos. Fe, no, amado, esos son evidencias de la fe. Fe es aprender a percibir. Es a percibir ¿qué? Lo invisible. Cuando va a llover, usted sabe que va a llover, porque hay un aroma de lluvia, hay un viento de lluvia, ¿sí? Ahora no está lloviendo todavía, pero usted percibió que viene la tormenta. Entonces fe es percibir lo que no veo. Y si yo percibo lo que no veo, yo voy a correr a abrazar lo que no veo, porque lo que no veo es eterno. Y Facundo, si aprendes a abrazar lo eterno, vas a dejar de vivir en lo temporal. Usted sea presto. Ahora, si yo abrazo lo eterno, entonces me voy a anticipar a lo prometido. O sea, me voy a pasar al otro lado para ver lo prometido, mi promesa. Ah, no. Ahora, si ya me anticipé, entonces yo me voy a mover en obediencia. Me voy a mover en obediencia. No lo veo, pero Dios me dijo que ahí está. No lo veo, pero lo eterno me hace oler lo que Dios tiene para mí. Cuando usted tiene hambre, usted percibe qué es lo que están cocinando por el olfato. Ay, si fuésemos así para caminar en la fe, amados. Entonces fe es moverse en obediencia antes de ver el resultado. No, hasta no ver, no creer, pues te vas a quedar ahí, che. Y te vas a quedar y todos te van a pasar. Amados, fe es algo poderoso que necesitamos. Antes de ver, es moverse en la obediencia antes de ver el resultado. Por eso la Biblia lo determina de esta manera, en Hebreos 11:1, que la fe es la certeza de lo que se espera. Yo sé, pastora, que vamos a recibir lo que estamos esperando. Tú tienes que estar certero que vas a recibir lo que estás esperando, que Dios te dijo que te va a manifestar. Ahora, esta señora certeza necesita un señor llamado convicción. Es un matrimonio, uff. Porque uno echa a correr a 1,000 y dos a 10,000. Entonces, la fe, según la palabra de Dios, ¿según qué? Ayúdenme. Ok, no la palabra, no lo que, no voy a decir. No, fe, según dijo el pastor, no. La palabra de Dios. Uno es certeza de lo que se espera. Y lo otro es la convicción de lo que no se ve. De lo que no se ve. Por eso en los matrimonios la fe es importante. No vaya a venir usted varón y decir, no, no creo, no creo, no creo, no veo. Pues dávese los ojos. Y usted mujer, no se desespere. Ay, es que no viene, es que no tengo, es que no, no. Lo dije. Ah, denle un aplauso al Señor si quiere relajarse. En otras palabras, en una definición como más clara, fe es una revelación interna. Hello. La fe no es mental. Fe es una revelación interna producida por la palabra de Dios en el corazón del hombre. La fe, amados, es una revelación interna, porque fe es la capacidad

Dios dentro de cada uno de nosotros. Por eso, eso es lo que es fe. Muchos de ustedes a partir de este año se van a levantar totalmente diferente, y Dios lo va a mover del estado donde han estado estancados a un estado donde van a estar en movimiento. Y el chofar, no hay chofar hoy. Dios mío. ¿Qué se me hizo el chofarista? Búsquemelo, por favor. Aleluya. Diga conmigo, mi fe. No, pero no, diga, mi fe es una revelación interna producida por la palabra de Dios y que sale de mi corazón. Porque la fe, amados, no nace del hombre. La fe no es emoción humana. La fe es una revelación producida por el Espíritu. La fe no es un concepto. No es nada, amados, ¿qué te digo? Alegórico, algo de moda. Porque por mucho tiempo se trastocó el tema de la fe. Y lo hacían a usted ir a comprar carro y no tenía plata. De ahí usted estaba hasta aquí. Le decía, no, usted puede ir. Sí, claro que puede ir. Pero con la dirección del Espíritu Santo. Con la dirección del Espíritu Santo. Por eso Romanos 10:17 dice que la fe viene por el... A ver. La palabra se lee. Hello. Yo creo que usted leyó la palabra durante la semana. Tres aménes. La palabra se estudia. Yo creo que usted estudió la palabra. La palabra se medita. Yo creo que usted meditó la palabra. Pero la palabra misma me dice que eso no le va a producir fe. Que lo que le va a producir o levantar el nivel de fe es el oír qué. ¿Oír qué? Por eso es importante congregarse. No, yo lo voy a hermano Ángel, yo lo voy a escuchar después en YouTube. Yo no tengo YouTube, pero tengo Facebook. ¿Qué mentalidad de cristianos hoy en día? Se quedan se quedan acostados. Aquí estoy viendo el mensaje, pastor. Aquellos que no pueden venir está bien, pero gente que quiere que Dios se manifieste en ellos y no quieren moverse de la comodidad. Gracias a Dios, dígale al que está a su lado, ese no sopó, dígale. Amado, yo he leído este pasaje de Romanos 10:17. Y es tan importante porque dice que la fe viene por el oír. O sea, la fe viene de arriba. Porque la fe sale de la boca de Dios. La palabra. El oír la palabra de Dios. Oír en la Biblia, yo quiero que me escuche, porque no es lo mismo oír que escuchar. Por eso yo quiero que usted me oiga, no me escuche. Porque si usted me escucha, cuando pase de esa puerta se le olvidó lo que escuchó. ¿Estamos aquí? El oír en la Biblia es más que escuchar. El oír en la Biblia es atender lo que el Señor me quiere hablar, comprender lo que Dios me está hablando para vivir conforme a lo que Dios dice. Vuelvo a decírselo. ¿Alguien quiere que se lo repita? Yo se lo repito. Gracias, ahí va. Hay que decir un amén. Oír en la Biblia no es más que escuchar. Es atender. ¿Qué es atender? Parar de hacer lo que estoy haciendo. Parar de pensar lo que estoy pensando, que se quedó la olla de frijoles en el fogón, o que tenés que ir a un asado más tarde, o que tenés que ir a comprar ya sabes dónde tú vayas a comprar. Porque cuando usted viene a oír un mensaje, usted tiene que tener todos sus oídos atentos. Yo puedo imaginar de que cuando aquella mujer que padecía del flujo de sangre llegó, vio la multitud que estaba escuchando, pero solamente ella oyó. Hello. En las iglesias llega la multitud a escuchar, pero no a oír. Gracias a Dios aquí no. Yo estoy hablando por fe. Ahora, pastor, ¿y cómo usted sabe eso? Porque el que oye la palabra lo veo en movimiento, pero el que escucha lo veo en estancamiento. El que oye la palabra no pone excusas, pero el que escucha la palabra, es que me duele el pelo, no puedo ir, pastor, me duelen los calcetines.

ay, está lloviendo, hermana Gina. Ay, el cielo está adorando al Señor, quedémonos en la casa. Escuchando los ángeles que se meten en la casa. Por Dios santo, seamos serios. Dígale que está a su lado, tenemos que ser serios, dígale. Amados, la fe es más que emoción, diga, es más que emoción. Pero la certeza es la total ausencia de dudas e incertidumbres. Tus dudas no las va a sacar ni el psicólogo, ni el brujo, ni nadie. Tus dudas las va a sacar la fe, la certeza. La certeza, la seguridad. Tú tienes que estar seguro quién te salvó y quién te ama. Tú tienes que estar firme en la roca que es Cristo Jesús. Tú tienes que estar cimentado en la palabra del Señor. Es certeza, es saber esto. Yo sé que Dios sana, aunque el médico dice que tengo cáncer. Yo sé que Dios restaura, aunque esté embarrado de lodo. Yo sé que Dios es fiel, aunque yo le fui infiel. Hello. Jamás trate de torcerle el brazo a Dios diciéndole, ay Señor, es que mira, es que me iba. No, no, ni los ángeles lo van a escuchar. Tal vez los ángeles negros, pero no los ángeles del cielo. La fe, diga conmigo, mientras mi emoción cambia, mi fe permanece. Eso es lo que dice Primera de Corintios 13:13. Cuando habla Pablo de que, oiga bien, yo creo que ya vamos a terminar. No voy a terminar el mensaje, pero vamos a terminar. Usted va a venir el otro viernes, el otro domingo, escucharlo. Bueno, si no, se perdió todo el mensaje. La Biblia dice en Primera de Corintios 13, Pablo empieza a hablar, 13:13. Empieza a hablar Pablo acerca de los dones que Dios nos ha dado. Y empieza a decir que el don de ciencia, que el don de profecía, que el don, que todos van a desaparecer. Pero dice, mire cuál es el primero que va a permanecer cuando Cristo venga. ¿Cuál es el que va a permanecer? A ver, lea, porque yo no veo desde aquí. No, pero dígalo. La fe, la esperanza y el amor. Y sabemos que el más grande va a ser el amor. Pero dice que, por eso el Señor dijo, ¿será que voy a hallar fe cuando yo regrese? Porque lo primero que Dios va a venir a buscar en tu vida y en mi vida es la fe que nos mantuvo firmes hasta que Él venga. Entonces la Biblia dice que dice, y ahora, o sea, en ese tiempo, permanece la fe, la esperanza, el amor. Estos tres, pero el mayor de ellos es el amor. La emoción dice, ay, siento que Dios puede. El emocionalista dice eso. Pero la fe, el que carga fe, dice, sé que Dios lo hace y punto. Y punto. El que tiene fe emocional está, será o no será. No. El que tiene fe firme dice, yo sé que Dios es capaz. Yo dije, yo sé que Dios es capaz. Yo sé que Dios es capaz. Porque la fe es un testimonio interno. La fe es un testimonio interno del Espíritu Santo. Es esa voz que te dice, Dios lo hará porque lo dijo. Por eso, si Dios lo dijo, usted lo cree. Y si usted lo cree, Dios lo hace. Diga, levante su mano derecha y diga, si Dios lo está hablando, yo lo estoy creyendo y Dios lo va a hacer. Cierro con esto porque tenemos que tomar cena. Ay, yo creí que iba a decir, ah, te escuché. Ay, sí, pastor, porque tengo que ir a hacer esto. Ay, tengo que ir a lavar, ¿por qué no lavaste ayer? Lo dije. Ay, es que tengo que ir a hacer la compra de la semana. Ya no coma, mírese cómo está. Amados, seamos hijos de Dios serios. Si decimos que Dios es el primero, que Dios sea el primero. ¿Sí o no? Desde el amanecer hasta el anochecer, Dios es primero. Ahora, ¿por qué te digo y te hice confesar esta declaratoria? Que si yo lo creo, si Dios lo dijo, yo lo creo y Él lo hace. Porque la Biblia, el Señor le dijo a Isaías en el capítulo 55, en el versículo 8, le empieza a decir esto que usted se lo sabe, pero se lo voy a recordar.

0: ¿Ok? Porque el Espíritu te dice hoy, porque mis pensamientos no son vuestros pensamientos, ni vuestros caminos, mis caminos, dijo Jehová. Como son más altos los cielos que la tierra, así son mis caminos más altos que vuestros caminos. Por eso deje de andar por la banda, o sea, por las orillas. Métase de un solo.
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0: Bendiciones.
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2: ¿Qué tal mis amigos? Lunes 22 de junio, Copa Mundial de Fútbol, etapa de grupos, segunda ronda, todos los partidos en Estados Unidos. Grupo J, a la 1:00 p.m, Argentina, Austria en Arlington, Texas. Ambos tienen 3 unidades, Argentina primer lugar, derrotó 3-0 a Algeria. Austria en la segunda posición, venció 3-1 a Jordania. 2 partidos en el grupo I, a las 5:00 p.m, Francia, Irak en Filadelfia. Francia, segundo lugar en el grupo con 3 puntos, venció 3-1 a Senegal. Irá cuarto último, 0 puntos, perdió 4-1 de Noruega. A las 8:00 p.m, Noruega-Senegal en New Jersey. Noruega primer lugar en el grupo, 3 unidades, venció 4-1 a Irak. Senegal tercero, sin puntos, perdió 3-1 de Francia. En el grupo J, a las 11:00 p.m, Jordania-Algeria en Santa Clara, California, 0 puntos ambos. Jordania tercer lugar, perdió de Austria 3-1, Algeria cuarta posición, Argentina le ganó 3-1. Tenis en acción, el torneo de Wimbledon, el tercer Grand Slam de la temporada en cancha de césped. Campeón defensor el italiano Jannik Sinner, campeona defensora Iga Świątek de Polonia. Béisbol de las Grandes Ligas, lanzadores hispanos, 6:10 p.m, los Yankees de Nueva York en Detroit. Por los Tigres, el zurdo dominicano Framber Valdez, récord negativo, 3-5, sin decisión en su última salida frente a Houston. 7:10 p.m, Chicago en Nueva York contra los Mets. Por los Cachorros, lanza el dominicano Edward Cabrera, récord nivelado, 4 victorias, 4 derrotas, perdió su último juego contra Colorado. Y bien, mis amigos, no hay tiempo para más. Mi nombre es Tony Castellanos. Hasta la próxima, si Dios quiere, y yo sé que Él va a querer. Que Dios le bendiga y les cuide siempre.
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¿Cómo saben, amo, enseñar la palabra? Me siento tan honrada de que Dios me haya permitido enseñar su palabra y ya saben, les voy a leer una escritura y luego les voy a mostrar un pequeño ejemplo. Creo que a muchos de ustedes Dios los ha llamado a hacer algo y ustedes ya lo saben, pero se envuelven tanto en todas las cosas que están haciendo que se les olvida. Y creo que algunos de ustedes tenían un sueño, han perdido su sueño, se tardó mucho, se rindieron, lo que sea, tenían una visión. Y no todos tienen una visión para hacer algo como lo que yo hago, y no me importa si es un sueño de limpiar su armario, tiene que tener una meta, y necesita estar experimentando progreso en su vida y tener algo que esperar con ilusión. No somos destinados a estancarnos y hacer lo mismo lunes, martes, miércoles, jueves, viernes, sábado, domingo, lunes, martes, miércoles, jueves, y quejarnos, murmurar y lamentarnos. Necesitamos una visión y propósito para nuestras vidas. Amén. Y vean, Génesis 15, del 1 al 6, dice: después de estas cosas, la palabra del Señor vino a Abraham en una visión diciendo: no temas, Abraham, yo soy tu escudo, tu abundante compensación, y tu recompensa será extremadamente grande. Y Abraham dijo: ¿qué puede estarme, Señor, que ya que salgo de este mundo sin hijos, y el que será el dueño y heredero de mi casa es este mayordomo Eliezer de Damasco? No tenía heredero y tendría que dejarle todo a un siervo que trabajaba para él. Y Abraham continuó: mira, no me has dado descendencia, y un sirviente nacido en mi casa es mi heredero. He aquí, la palabra del Señor vino a él diciendo... Bueno, me voy a detener y decir, sí, Dios le habla a uno. Yo no sé por qué la gente... Yo no sé. Si uno habla con Dios, es oración, pero si Él le habla a usted, está loco usted. Y mire, a través de la Biblia, de principio a fin, Dios habló con su pueblo. Y no somos diferentes. Dios nos muestra cosas y Él nos dice cosas. Y la palabra del Señor vino a Él diciendo: este hombre no será tu heredero, sino el que proceda de tu propio cuerpo será tu heredero. Bueno, quiero decirles que no ocurrió de inmediato. Y de hecho, no pasó por mucho tiempo. Y saben, cuando esperamos y esperamos y esperamos y esperamos, ¿cuántos están esperando? Bueno, pues parte de la razón por la que Dios le trajo aquí es para que le recuerde que no se rinda. Amén. Y amo esta parte y creo que es lo que Dios ha hecho con nosotros. Él lo sacó a él afuera de su tienda a la luz de las estrellas. Así que tengo aquí una tienda de campaña. Y esta tienda de campaña representa su vida, su hogar, su vecindario, su trabajo. Y algunos han estado en ella tanto que olvidaron la visión y el sueño que Dios les dio. Y Abraham creyó a Dios. Es todo lo que Dios quiere que haga, que le crea, que confíe. No importa cuán imposible parezca, siga diciendo: yo creo en ti. Y él lo sacó afuera y le dijo: mira las estrellas. Vean. Podemos ver las estrellas. Y él lo sacó afuera de su tienda. Amo esto. Es como si él hubiera estado ahí tanto tiempo que perdiera la visión. Dios lo saca y le dice: deja de pensar en todo eso y recuerda lo que te dije. Y creo que eso es lo que Dios les dice a muchos hoy. Han tenido la nariz pegada en solo lo ordinario por tanto tiempo que es tiempo de recordar lo extraordinario. Amén. Que Dios quiere hacer en su vida. Amén. Bueno, haga más ruido que eso para Jesús.
Muy bien. Bueno, he estado en el ministerio 45 años. Los primeros 5 años, todo lo que enseñé fue unos estudios bíblicos de hogar y fui fiel a 25 personas que se sentaron en el suelo de mi sala 5 años. Y probablemente estudié más entonces, incluso más que ahora, porque no sabía nada. Es un poco duro enseñar a otras personas si no sabe nada, así que yo estudié realmente muy, muy duro. Y esos primeros 5 años fueron terreno de pruebas para mí y Dios estaba probando mi fidelidad. No gané nada de dinero por ello. Eventualmente dejé mi trabajo para poder estudiar solo para hacerlo y tuve un sueño de hacer lo que hago hoy. Pero ciertamente no parecía entonces que iba a suceder cuando miraba esas 25 personas. Y solo quiero decirles que si quieren ver a Dios hacer cosas extraordinarias en sus vidas, van a tener que ser pacientes. Porque quiero que sepa que hay una cosa, Dios no está apurado. La mayoría ya se han dado cuenta de eso, ¿ah? Y Dios les pondrá a prueba. Y a veces parecerá que no hay forma de que lo que él le habló se vaya a cumplir. Son los momentos en que, contra todo pronóstico, uno debe decir, Dios, confío en ti. No lo entiendo. Esto duele, no se siente bien, no tiene sentido. Pero confío en ti. Ahora, yo no sabía cómo hacer eso cuando pasaba por ello. Así que todo mi sufrimiento, usted se beneficia de eso porque puedo decirles cómo hacerlo. Aunque yo no sabía cómo hacerlo bien, tuve que aprenderlo a lo duro. Nadie me lo enseñó. A veces me dicen, ¿quién fue su mentor? Nadie. El Espíritu Santo. Nadie me enseñó a predicar a la gente todos los días en TVN y Daystar y estos lugares del mundo. Y de hecho, cuando empecé a hacerlo, no habían muchas mujeres haciéndolo. Y especialmente no se hacía nada a grande escala. Pero ahora, gracias a Dios, las mujeres han descubierto que tienen mucho que ofrecer si solo dejan que Dios las use. Amén. Muy bien. Y yo quiero decirles algo. Quiero que, por favor, crean esto. Algunos han sido llamados a un ministerio de púlpito, pero eso no es, a leguas, no es lo más importante a lo que ha sido llamado a hacer. Más personas van a ser ganadas uno por uno que las que jamás serán ganadas desde un lugar como este. Y lo que es tan importante para mí es que yo pueda ayudarles a entender cuán importantes ustedes son. Dejen de ser fans de personas como yo diciendo, quiero tener un ministerio como Joyce. ¿Saben qué? Probablemente no lo quiera. Porque les digo, esto es una parte muy pequeñita, una parte diminuta de lo que hago para estar aquí y hacerlo. Así que, si Dios hace que lo haga, hágalo. Pero si no, alégrese de ministrarle al vecino. Amén. Y todos tienen un púlpito, cada uno de ustedes tiene un púlpito. Puede ser la cerca de su patio. Puede ser su escritorio en el trabajo. Puede ser mientras pague en la caja del supermercado. Y usted no siempre tiene que predicarle a la gente. De hecho, a veces es mejor vivirlo en lugar de hablar y no vivirlo. Amén. Todos piensan que testificar es buscar a alguien y acorralarles predicándoles. Pero da más testimonio con su vida de lo que probablemente hará con su boca. Amén. Miren, ahora tengo 79 años. Y yo realmente no espero a tener mi conferencia número 50. Y no hace falta decir que en todos esos años aprendí un poquito, casi siempre con dificultad. Y hoy quiero hablarles a ustedes acerca de
Si yo pudiera volver atrás y hacerlo todo de nuevo, ¿qué cambiaría? En primer lugar, no se puede hacer eso. Lo mejor, lo principal que puede hacer es aprender de sus errores. Y luego, parte del privilegio que tengo es que he podido usar los errores que he cometido para ayudar a otras personas para que no los cometan. Pero la mayoría van y los cometen porque somos tontos. Y tenemos que averiguarlo nosotros mismos. Amén. Pero, mire, yo he pasado por cosas. Y en primer lugar, bueno, lo primero que yo haría, si pudiera vivir de nuevo, es que yo no me casaría con el primer hombre con el que me casé, que no era Dave. Me fui de mi casa a los 18 años. Mi padre me había abusado sexualmente desde que tengo uso de memoria y probablemente tenía entre 12 y 15 años. Es lo que recuerdo, así que no sé si tenía 3, 6 años, pero sé que era muy joven. Y mi mamá lo sabía. Ella dejó entrar el temor que le controló la vida, y yo odio el temor por eso. Y su temor le impidió hacer algo para protegerme. Y eso destruyó su vida, la arruinó. Así que me fui de casa. Y tan pronto como me gradué de la secundaria, salí de casa. Y yo tenía 18 años, los cumplí en junio, me gradué en junio, tenía 18 años al salir. Y yo pensé que había escapado de mi problema. Y yo no me daba cuenta que lo llevaba conmigo en mi alma. Mire, uno puede verse perfectamente bien por fuera y ser un desastre total por dentro. Y eso es realmente como muchos estamos. Nos sonreímos en la iglesia, gloria a Dios, gracias Jesús. ¿Y cómo estás? Ay, yo estoy bien, gracias Jesús. Y no estamos bien. Una de las cosas que debemos hacer es ser honestos entre nosotros. Tenga pláticas sinceras con personas en quienes pueda confiar y decirles: necesito ayuda de Dios. Las cosas no están bien. Debemos dejar de culpar a los demás por los desórdenes en nuestra vida y asumir la responsabilidad. Pero yo voy a hablar de eso. Mire, me casé con el primer hombre que conocí porque yo estaba desesperada. Pensé que nadie jamás me querría porque había sido abusada sexualmente, así que ese hombre era guapo, era atractivo y pensé que era una oportunidad. Yo sabía, ahora, óigame bien, sabía que estaba cometiendo un error. Era en mí una inquietud, pero yo tenía temor, estaba desesperada, así que lo hice como quiera. Y yo les quiero decir, no hagan eso. No se desespere tanto que haga algo tan tonto que luego les causará problemas por años y años y años. Abraham estaba esperando que Dios le diera un hijo. Y Dios le dijo que sería un hijo de su propio cuerpo. Ahora, él no iba a tener el bebé, pero sería de su cuerpo. Y ellos se cansaron de esperar y, bueno, idearon un plan carnal de cómo iban a lograr la voluntad de Dios. Nunca hacemos eso, ¿verdad? Una brillante idea. ¡Ah! Ya sé lo que Dios quiere que haga. Así que Sara dijo: toma a mi sierva como una segunda esposa. Uno tiene que ser tonto si le da al marido otra esposa. Pero para ser justa, culturalmente, eso no estaba tan fuera de lo normal antes. Y francamente no me imagino cómo funcionaba, pero bueno, ellos
decían, tú lo tienes esta noche y yo la próxima, no sé. Bueno, eso no funcionaría muy bien. Yo no creo. Bueno. Así que Abraham la embarazó y tuvieron a Ismael. Y óigame lo que les digo. 13 años después creo que fue, tuvieron a Isaac. Y yo no sé cuántos años fue, quizás me equivoqué, pero mucho tiempo después. Y si uno comete el error de un Ismael, tomará mucho tiempo recibir Isaac. Porque cuando uno tiene a Ismael, tiene que cuidar a Ismael. Ahora tiene, óigame en el espíritu un poquito, lo que digo es que si vaya a hacer su propia cosa, va a tomar más tiempo conseguir lo que Dios tenía en mente para usted. Así que se puede cansar de esperar, pero si se cansa de esperar y vaya a hacer lo que quiere, lo que va a lograr es que espere más. Y el enemigo siempre le mostrará a Ismael en su cara mientras espera a su Isaac. Yo recuerdo, estaba en California y yo quería, oigan, yo quería predicar como lo hago ahora, tanto que no podía aguantarlo. Y todo lo que yo hacía era pequeño, pequeño, pequeño, pequeño. Y yo no tenía sueños pequeños. Yo no soy una persona que le guste lo poco. Me gusta lo grande, ya saben. Y si va a hacer algo, hágalo. Si va a ponérselo, que brille, resplandezca. Me gusta un baño grande, me gusta, yo quiero espacio. Estaba en California y tenía un compromiso para predicar y estaba emocionada. Y estaba tirada de mi cama un día y estaba orando por una situación que había surgido porque un hombre había venido a donde Dave y a mí y supongo que uno le llamaría un agente. Y él dijo, miren, ustedes son buenos en lo que hacen y si me dejan, quiero que sean mi cliente y yo soy el agente. Consigo eventos donde ella predique y la llevo aquí y allá y puedo hacer esto y aquello y lo otro. Bueno, ese era mi Ismael. Y no saben cuánto yo quería decir sí. Pero al estar acostada en esa cama esta tarde, supe en lo más profundo de mi ser que Dios dijo, yo haré lo que se necesita hacer. Yo conseguiré las invitaciones a lugares. Yo abriré las puertas para ti. No hagas esto. Y estoy feliz de que no lo hice, porque me hubiera perdido lo que Dios tenía para mi vida. Y yo quiero, solo quiero que tenga mucho cuidado, porque la Biblia dice que en los últimos días habrá una gran decepción. Un gran engaño vendrá sobre la tierra. Y eso significa que no puede escuchar a sus sentimientos y oír a su propia mente carnal. Tiene que ir realmente a la palabra y oír esa voz pequeña y tranquila de Dios. Y muchas veces no llega en palabras, solo lo sabe. Es que lo sabe. Y yo quisiera que Dios gritara a veces, pero Él susurra. Y uno tiene que poner atención a esos susurros. Y yo no sé por qué Él no viene y se sienta en mi cama y me dice, Joyce, haz esto, Joyce, haz lo otro. Yo no sé por qué lo hace tan difícil a veces, pero Él quiere que nos acerquemos a Él. Y Él quiere que tomemos el tiempo para algunas cosas como estas. No solo por lo que voy a decir, sino por la comunión que va a tener con otros, la adoración, despejarse, salirse fuera de su tienda de campaña.
Y algunos, si vinieron a este evento solos. Mire, 2 días en un hotel a solas podría ser la mejor cosa que les haya pasado. Amén. Oiga a esa voz tranquila y suave. Y no haga tonterías, ¿verdad? Fíjese, ¿no es cierto que aprendemos todo cuando hacemos algo tonto? Y luego pensamos que somos inteligentes. Pensamos, por ejemplo, que estamos haciendo lo mejor y estamos haciendo algo tonto. Pero Dios llega y nos saca de eso. Y por encima de eso lo usa y lo hace obrar para bien. Pero mire, me casé con este hombre. Estuvimos casados 5 años y probablemente en esos 5 años quizás vivimos juntos 6 meses. Y él tenía más problemas que yo, si era posible eso. Y él era un estafador, un charlatán, era muy guapo, perezoso, no quería trabajar y vendía autos usados. Y no es que haya nada malo con eso, no estoy tratando de ofender a nadie, pero a él le gustaba pasar el rato en el lote de carros y fingir ser alguien importante. Nunca ganó mucho dinero y cuando ganó dinero nunca lo vi. Así que, mire, una noche desperté y él estaba tratando de quitarme el anillo de boda del dedo para venderlo. Imagínese. Y mire, yo no puedo ni contarles cuántas veces ese hombre se desaparecía. En 5 años, él se iba a algún lugar y no volvía por 4 o 5 meses.

0: vendió mi carro y nos fuimos. Mire, tras una gran vida. Y antes, por cierto, Dios me hizo devolver todo el dinero a ellos eventualmente. Eso fue medio interesante. Mire, yo fui 15 años después. Dije, soy cristiana y les robé dinero a ustedes una vez. Y Dios me dijo que se los devolviera. Y miren, no estoy diciendo que tiene que hacer lo que hice, pero cuando Dios le dice que haga algo, mejor es que lo haga. Y es parte del problema que tenemos hoy en día, es que la gente hace lo que quiere en vez de lo que Dios le dice que haga. Y eso fue muy difícil para mí, yo no quería hacerlo. Yo pensé, ¿y qué si me arrestan? Mire, a veces uno tiene que arriesgarse cuando Dios le dice que haga algo. No puede preocuparse por lo que le pueda pasar. Lo único que debe preocuparle es hacer lo que Dios dijo. Yo voy a hacer lo que Dios me dijo y los resultados dependen de él. Así que, mire, mi vida era un desastre y me embaracé y tuve un aborto espontáneo. Luego quedé embarazada de mi hijo David, que está sentado aquí en primera fila. Y mientras estaba embarazada de él, mi esposo me dejó y le dijo a todos que el bebé no era de él. Y eso fue uno de los momentos más oscuros de mi vida. Yo realmente ni tenía muchos amigos, no podía ir a casa a mis padres. Yo trabajaba, vivía en un apartamento, en un ático, en un tercer piso. Hacía tanto calor en ese verano y claro, no había aire acondicionado. Quizás tenía un ventilador, yo no me acuerdo. Y yo rebajé 35 libras embarazada debido al estrés y por tanto miedo. Y cuando finalmente llegué al punto en que no podía trabajar más, mi peluquera me acogió y viví con ella y su madre hasta tener el bebé. Y luego él vino al hospital cuando nació el bebé y resultó que se parecía mucho a él, así que no pudo decir que no era suyo. Nos fuimos del hospital y no teníamos a dónde ir, así que estuve sin hogar. Miren, no en la calle, pero no tenía dónde ir. Así que él llamó a un pariente, llamó a la exesposa de su hermano, que era cristiana, y ella nos acogió. Y mientras vivimos con ella, me dejó. Y finalmente le dije, tengo que divorciarme. Tengo que salir de esta situación horrible, pero miren. Yo les conté esta historia para leerles una escritura y contarles esto. Quizás esté en el lugar más oscuro de su vida ahora. Quizás esté pasando por cosas que hacen que mi historia parezca una fiesta. Créanme, no importa cuánto estén sufriendo, siempre otro sufre más que usted. Alguien está pasando por algo más duro de lo que usted está pasando. Y hay una hermosa escritura en Isaías 45:3. Y dice, y yo, Dios está hablando, y yo les daré los tesoros de la oscuridad. Hay tesoros para ustedes en estos lugares oscuros.
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6: Gloria a Dios, amados hermanos, hermanas y amigos que nos escuchan. Es una gran bendición, una vez más, poder llegar a todos ustedes a través de estas ondas radiales que están en el aire, amados hermanos, para bendecir tu vida. La palabra de Dios es luz a nuestro camino. La palabra de Dios, hermano, es como una espada de doble filo que penetra hasta separar el hueso de el tuétano, Mire qué cosa. La palabra de Dios, ahí está nuestra victoria. En la palabra de Dios, de Génesis hasta Apocalipsis, existen 66 libros. 66, dicho sea de paso, significa el número del hombre, de la raza humana. Esos 66 libros están llenos de promesa para usted. Escuche. Sí, señor. En esos 66 libros está, mi hermano, tu herencia, la mía, la de cada uno de nosotros. Por eso es importante leer la palabra de Dios. Por eso es importante, sobre todas las cosas, buscar primero el reino de Dios. Porque todo lo demás vendrá por añaduría. Nos lo van a añadir, amados hermanos. Es por eso que no me canso, nunca me canso de hablar de la palabra de Dios. Porque ahí está el meollo del ser humano. Si tú entiendes la palabra de Dios, tú vas a brillar, como dice la Biblia. Tomarás tu lugar como luz del mundo, así como brillan las estrellas, así como brilla la luna, el sol. Tú también estás supuesto a brillar cuando tú tienes entendimiento de la palabra de Dios. El entendimiento en la palabra de Dios aumentará todo en tu vida. Vas a prosperar, vas a ser feliz, vas a tener hijos bendecidos, vas a ver a tu descendencia prosperar. Todo lo bueno te viene cuando tú tienes entendimiento de las cosas de Dios. Ahora, cuando no tienes entendimiento, es como, escucha, como si tú tuvieras una herencia de varios millones de dólares, pero no sabes dónde está. No la puedes usar. A lo mejor estás viviendo de una forma muy escasa, no en abundancia, sino en escasez. Porque no tienes entendimiento de la palabra de Dios. Ahora, en el momento que empieces a adquirir entendimiento de la palabra de Dios, todo te va a ir mejor. La Biblia dice que para el que no tiene, aún lo que piensa que tiene, se le quitará. ¿De qué está hablando la palabra? ¿De qué está hablando al que no tiene qué? ¿Qué entendimiento, mi hermano, mi hermana? Usted puede ser la mujer más bella del mundo. Usted puede ser la mujer más elegante del mundo. Usted puede ser la mujer más dulce del mundo. Usted puede ser una princesa. Pero si no tienes entendimiento, de nada te vale todo eso. Ahora, si tienes entendimiento, la vida es tuya. Si tienes entendimiento, te vas a dar cuenta que no hay que estarle pidiendo a Dios muchas cosas para disfrutar la vida. Simplemente hay que darle a Dios gracias por la vida. Sí. Como me decía un amigo paisa de allá de Medellín, Colombia, me dijo, le estaba pidiendo a Dios año tras año que me diera todo para disfrutar la vida. Le pedía escuché una vez una prédica donde el que predicaba decía que había que ser específico con Dios, que había que pedirle a Dios con detalles, con lujo de detalle. Y yo le empecé a pedir, y le pedía casa, le pedía carro, le pedía ropa, le pedía toda clase de cosas. Y nunca recibía nada. Y entonces un día el Señor me habló y me dijo, tú me estás pidiendo todo eso para disfrutar la vida. Y no te has dado cuenta que yo te di la vida para disfrutar de todo eso. Lo más importante ya lo tienes, tienes la vida. Y eso te lo digo yo hoy a ti. Eso que me mandó ese amigo me sirvió de mucho. Hoy yo lo comparto contigo. Pero también tengo otra cosa que me mandó un sobrino mío, el hijo de mi hermano, el doctor Bruno Camaño. Me mandó algo especial. Lo mandó a hacer, me lo mandó grabado en una madera lindísima. Y hoy quiero compartir eso contigo. ¿Y sabes por qué quiero compartir eso contigo? Porque los otros días, mirando esta madera tallada con estas cositas, me dio un tremendo gozo. Y dije, Dios mío, ¿verdad que hay sabiduría en esta oración? Hay sabiduría. Y la sabiduría viene de ti. Así que esto, sí, lo mandó a tallar mi sobrino, pero vino de ti, Padre. Porque es tuyo 100%. Y le busqué el versículo bíblico que demuestra que eso viene de Dios. Y hoy lo quiero compartir contigo, mi hermano. Sí, Señor. Contigo, mi hermana. Escucha, no importa quién tú seas, no importa si eres un gran siervo de Dios o si no estás sirviendo a Dios, no importa. Quiero compartir contigo algo para que empieces a servir a Dios y para que empieces a servir a tu familia. Si eres un hombre, Dios nos puso como cabeza del hogar. Sí, mi hermano, así es. Y no tenemos que dar disculpas por eso. Porque el que lo hizo fue Dios. Y si Dios lo hizo, Él es el creador de todo lo que existe. Y tenemos que recibirlo. Y lo quiero compartir contigo. Y voy a dedicarle. Le voy a poner como nombre a este mensaje de hoy. Yo no le pongo nombre todos los días, ¿verdad que no? Pero hoy le voy a poner nombre para que tú lo recuerdes. Vamos a ponerle a el mensaje de hoy nuestra oración a Dios para nuestra familia. ¿Y quién es tu familia, hermano Camaño? Mi familia comienza con mi esposa, mis hijos, claro, mis hermanos, mis hermanas, toda mi familia de sangre, claro, también incluido, pero también eres tú y todos los que han aceptado a Jesucristo como su amo y Salvador. Somos familia. Amén. y entonces esto es para ti también. Le vamos a titular Nuestra Oración por Nuestra Familia. Y comenzamos con esto. Escucha, si quieres participar, si quieres empaparte más del mensaje, coopera conmigo. ¿De qué forma, hermano Camaño, coopero contigo? Bueno, número uno, prestando atención. Presta atención. No te dejes robar en este momento ahora por nadie, ni por el teléfono, ni por nadie. Si alguien te quiere hablar ahora, dile, esto que estoy escuchando. Así que eso es lo primerito. Pon atención. Para poner atención, tienes que usar el espíritu que Dios te ha dado. Y el espíritu que Dios te ha dado a ti, a mí y a cada uno de nosotros, lo que hemos aceptado a Jesucristo como nuestro amo y salvador, es un espíritu de amor. Repítelo conmigo, amor. Sí, poder. Sí, Señor, levanta tus manos y haz un músculo así, poder y dominio propio. Para prestar atención tienes que usar el dominio propio y decirle a tu mente, mente, en el nombre de Jesucristo, te ordeno ahora mismo que preste atención. No nos podemos distraer en más nada en este momento que en prestar atención a la palabra que se está escuchando a través de la radio. La 87.7 FM, Almavisión Radio, la primera en el dial, la que más alcance tiene en el sur de la Florida, la que está comprometida con la verdad. Voy a prestar atención. Aleluya. Comencemos. Si quieres, repite conmigo. Nuestra familia, vamos a amar y aceptar uno al otro. Amén. Y eso lo puedes ver bíblicamente hablando, apunta la escritura, para que te des cuenta que esto viene de Dios. Romano 14, versículo 1. Vamos para la segunda. Repite conmigo. Nuestra familia, vamos a orar uno por el otro. Y esto lo puedes ver en Filipenses capítulo 13, versículo 4. Aleluya. Gloria a Dios. Ve escribiendo los versículos para que verifique lo que te estoy diciendo. Hay más versículos que lo verifican, pero yo te estoy dando uno. A lo mejor mañana o pasado te doy otro. Pero ya vamos, ya hemos hecho dos. Vamos para el tercero. Repite conmigo. Nuestra familia, vamos a decir la verdad uno al otro. Aleluya. Si lo repetiste conmigo, ahora escribe el versículo. Efesios 4, versículo 25. vamos para la 4. Nuestra familia, vamos a ser amables los unos con los otros. Sí, señor. Versículo bíblico. Zacarías 7, versículo 9. Amén. Vamos para el quinto ahora. Nuestra familia, vamos a brindar alegría uno al otro. Sí, señor. Alegría. Mi hermana, escucha, te veo triste. Te estoy viendo triste, mi hermana. Y no es justo que estés triste, porque tú eres salva. Tú tienes a Jesucristo como tu amo y salvador. Tú tienes a el Dios Todopoderoso como tu padre. ¿Cómo no nos vamos a brindar alegría uno al otro? Mucha alegría. Si tú aceptas a Jesucristo como tu Señor y Salvador, tú tienes que brindar alegría, porque ya tú eres más que vencedor. Tú te has convertido de un pecador condenado a la muerte a un vencedor, convertido en un hijo de Dios y por ende un ser eterno. ¿Cómo no vas a brindar alegría? Tenemos que estar contentos todo el tiempo, alegres. Esa cara que tú tienes, esos pensamientos que te entristecen, no vienen de Dios, vienen del enemigo de nuestras almas. Sí, señor. El enemigo de nuestras almas tiene una influencia maligna, pero grande, aquí en la tierra. Mira lo que acaba de pasar en Israel, y todo por no conocer o no tener entendimiento de la palabra de Dios. Si esa gente tuvieran entendimiento de la palabra de Dios, no harían eso. Pero están influenciados por Satanás, por el diablo, por el enemigo de nuestras almas. Brindar alegría lo puedes ver en el Proverbio 15, versículo 30. Ahí lo puedes ver. Vamos para el número 7. Nuestra familia, vamos a servir unos a los otros. Señor, nos vamos a servir el uno al otro. Así mismo lo vamos a hacer, porque tenemos entendimiento. Eso es lo mejor. Cuando tú sirves a un hermano, wow, te entra un júbilo, te entra un gozo, te entra un bienestar tan maravilloso, amados hermanos, que tu vida cambia. Ahí mismo. Tu vida cambia ahí mismo. Aleluya. Este era el número 7, ¿verdad? Ahora vamos para el número 8. Y es importante que tú entiendas esto. Nuestra familia, vamos a ser paciente. uno con otro. Tenemos que ser pacientes uno con otro. No podemos ser rápidos para señalar y condenar a un ser humano de ninguna manera. Tenemos que tener paciencia. Y si alguien hace algo que no es correcto, la paciencia que tú tienes te va a llevar a él o a ella a poderle hablar y decir, mira, eso no está bien, y explicarle por qué y ganártelo.

una mala influencia. Tenemos que consolarnos unos a otros. Si alguno perdió a un ser amado y está triste y está con dolor, debemos de consolarnos unos al otro. Porque eso es lo que Dios espera que tú hagas y que yo haga. Como luz del mundo y sal de la tierra que somos. Si tú desperdicias la oportunidad que tenemos ahora mismo de orar por Israel, de orar por la paz de Jerusalén, como nos manda la Biblia, perpetuamente a orar por la paz de Jerusalén. En algún momento tú te has preguntado por qué motivo Dios nos manda en su palabra a orar por la paz de Jerusalén. Quizás tú no te lo has preguntado nunca. Yo hace muchos años me lo pregunté. Y yo dije, ¿por qué Dios nos mandará tan directamente así a orar por la paz de Jerusalén? ¿Por qué motivo? Bueno, ahora lo sabemos. Porque existe esa envidia, existe esa diferencia. Ese pueblo que Dios escogió y lo hizo de él, y a través de ese pueblo llegó la nación de Israel, que no existía. Comenzó a existir porque fue escogido por Dios. Dios escogió a un hombre que era medio inquieto, era medio astuto, era medio rápido en su cosa, llamado Jacobo, y le cambió el nombre y le puso Israel. Y a través de ese hombre tuvo 12 hijos con 4 diferentes mujeres. Trabajó 7 años por una mujer que vio, y desde que la vio se enamoró de ella. Escucha, Jacobo era un enamorado. Jacobo la vio y se enamoró de ella. Y rápidamente fue a pedirle la mano al papá de ella. Y el papá de ella era un pariente lejano de la madre de Jacob. Le dijo, sí, cómo no, pero vamos a hacer algo. Trabájame 7 años. Y cuando lo cumpla, te entrego a mi hija para que se case contigo. Y Jacobo dijo, sí, señor. Le había gustado tanto esa mujer. Le dijo, sí, voy a trabajar 7 años por ella. Yo pensaba, yo decía, wow, este hombre se enamoró de verdad. Y sí se había enamorado. Pero después yo pensando dije, oye, pero qué cosa. Trabajó 7 años. Yo llevo ya con mi esposa ahora mismo, ya pronto van a ser 24 años que estoy trabajando por ella también. Y lo he visto como nada. Se fueron rápido esos 24 años.

0: y me dio dos hijos preciosos. Dos hijos que amo tremendamente. Y digo, wow, es verdad que nosotros los hombres somos gente noble. Amén, aleluya. Una mujer bonita, una mujer que le gusta a un hombre y el hombre se enamora de ella. El hombre es capaz de cualquier cosa. Oiga, cualquier cosa. Así que lo que hizo Jacobo fue tremendo, pero lo hizo. Ahora, cuando pasaron los 7 años, el suegro cumplió su palabra y le hizo una fiesta tremenda. Y en la fiesta tomaron un poquito mucho vino. Y al final del corrido o de la fiesta, se terminó y Jacobo se fue a su casa, una nueva casa amueblada con todo. Y al otro día, cuando se despertó, miró y se dio cuenta que no era la mujer que él amaba, que se había enamorado de ella, sino que era la hermana. Escuche. Y Jacobo dijo, ¿qué es esto? ¿Qué ha pasado? Se puso los pantalones, se vistió y fue corriendo a casa del suegro a reclamarle. Y le dijo, ¿cómo es esto? Hoy amaneció conmigo tu hija mayor. ¿Dónde está la que yo amo, mi prometida? Y el suegro le dijo, es que nosotros tenemos una costumbre, que primero se tiene que ir la mayor. ¿Qué usted cree que pensó Jacobo ahí? Tuvo paciencia, mi hermano. Y dijo, wow. Pero era tanto lo que amaba ya a la mujer que se había enamorado, que dijo, ¿y qué tengo que hacer? Y el suegro dijo, trabájame otros 7 años. Parece un chiste, ¿verdad? ¿Verdad que parece un chiste, mi hermano? Parece un chiste, un joke, pero no lo fue, fue verdad. Y el hombre trabajó otros 7 años. Y a los 7 años, el suegro cumplió otra fiesta tremenda. Y después, esta vez, Jacobo no tomó mucho. Se tomó 2 o 3 copitas de vino nada más. Porque dijo, no vaya a ser que me engañen otra vez al lado. Y se casó. Y se fue para su casa con la mujer amada. Aleluya. Esa es la historia de Jacob. Ahora, ¿qué sucedió? La mujer amada no podía tener hijos. Y ya él tenía 2 hijos con la primera esposa, con la hermana de su mujer amada. Pero ella no podía tener. So, pasaron los años y la primera esposa tuvo otro hijo. Y entonces la mujer que él amaba, creo que se llamaba Raquel, ella le dijo a su esposo, mira, ¿por qué no te acuestas esta noche con mi doncella? La doncella era la mujer que servía a la esposa de Jacob. Cada una tenía una doncella que la ayudaba y demás. Todo él se acostó con la doncella de Raquel y tuvo un hijo. Ya tenía 4, 3 con la hermana de Raquel y 1 con la doncella de Raquel. Ahora, la hermana de Raquel se puso celosa porque ya tenía ahora un hijo en la otra, en el otro lado donde vivía con Raquel. Tenía una casa grande y en el lado izquierdo vivía con la primera esposa y en el lado derecho con Raquel, con la que él amó. Y entonces ella le dijo a Jacob, cuando le tocó dormir con ella, mira, tuviste un hijo con la doncella de mi hermana. Yo, ¿por qué no te acuestas con mi doncella? A ver si Dios nos da otro hijo. Y él aceptó también. Y tuvo otro hijo con la doncella de su primera esposa. Así que ya tenía 5 hijos. 3 con la primera esposa, 1 con la doncella de su segunda esposa. Y ahora 1 con la doncella de su primera esposa. Ya tenía 5. Y entonces, ¡bum!, sale otra vez encinta la primera esposa. Y tiene otro hijo. Raquel, la segunda esposa, ve a su hermana encinta en estado. Y dice, wow, ¿qué voy a hacer? Convence otra vez a Jacobo, que yo no sé si le costó mucho trabajo convencerlo, yo no sé, pero a lo mejor le costó mucho trabajo, o a lo mejor no le costó nada de trabajo, y se acuesta otra vez con la doncella de ella, y tiene otro hijo, ya iban 6, oiga, y ahí empieza la cosa, y de repente, ¡bum!, sale en estado Raquel, la primera esposa. Increíble. Y la segunda esposa ve eso, y coge un celo tremendo. Y cuando le costó a Jacob dormir con ella, en el lado de ella, ella lo mantuvo despierto toda la noche, jugando al esqueleto. Escuche eso. Y el caso es que él, cansado y todo, jugó al esqueleto toda la noche con ella. Y ¡boom!, salió en estado ella otra vez. Y ya ahora eran 5 hijos que le había dado la primera esposa. 2 hijos con las doncellas y 1 con la mujer que la amaba, con Raquel. Ya tenía 8 hijos. Y oiga, y sigue la cosecha en aumento. Y llega un momento que sale otra vez encinta Raquel, la que la amaba. ¡Bum! Y le da el último hijo, el hijo número 12. Y de esos 12 hijos vienen las 12 tribus de Israel. 5 hijos con la primera esposa, 2 hijos con la segunda esposa y 5 hijos con las 2 doncellas. Fueron 12. Y esa es la nación de Israel. Y esas 12 tribus hoy están en guerra. Y desde que existen, ha habido un ataque permanente contra ellos. Desde el principio, porque el enemigo de nuestras almas, Satanás, lo quiere desaparecer. Así es. Pero no ha podido ni va a poder, porque ellos son el pueblo escogido por Dios. ¿Y a quién escogió Dios? A Jacob, que era astuto, era rápido, que era tremendo, pero lo convirtió en Israel. Y antes de llegar él a donde encontró a la mujer que amó y se enamoró, se encontró con el ángel de Jehová en un monte. Y cuando se dio cuenta que era el ángel de Jehová, le dijo: no te suelto hasta que me bendigas. Le dijo Jacob. Y así fue. Bueno, íbamos ya por consolando unos a otros, ¿verdad? Vamos a terminarlo rápido, que se me agota el tiempo. Consolarnos unos a otros. Esto se ve en Segunda de Corintios, capítulo 1, del 3 al 7. A mí, versículo, capítulo 1, versículo 3 al 7. El otro. Nuestra familia, vamos a perdonarnos unos a otros. Esto se encuentra en Lucas, capítulo 6, versículo 36 y 37. Nuestra familia, vamos a ser generosos unos con el otro. Esto se encuentra en Proverbio 22, versículo 9. Y el último. Nuestra familia, vamos a honrarnos unos al otro. Esto se encuentra en Marcos, capítulo 9, versículo 35. Y ahí se termina lo que quería enseñarte hoy, amado hermano. Pero escucha bien, te lo voy a decir ahora uno por uno, directo. Y con esto cerramos. Nosotros estamos supuestos a orar por nuestra familia sobre estas 12 cosas. Una por cada tribu de Israel. Uno, amarnos y aceptarnos. Dos, orar los unos por los otros. Tres, decir la verdad uno al otro. Cuatro, ser amables uno con el otro. Cinco, brindar alegría uno al otro. Seis, servirnos unos al otro. Siete, ser pacientes uno con el otro. Ocho, consolarnos uno al otro. Nueve, perdonarnos uno a los otros. Diez, perdonarnos uno a los otros. Once, ser generosos uno con el otro. 12, honrarnos unos al otro. Y hermano, cuando hagamos eso, nos convertiremos, escucha, en la gente más feliz de la tierra. ¿Sabes por qué? Porque a mí no me importa lo que está haciendo tu hijo ahora mismo. Lo que me importa a mí es que tú aprendas a orar por él con estas 12 oraciones, para que lo veas cambiar ante tus ojos. No importa lo que tu hija está haciendo, lo que importa es que tú aprendas a orar por ella con estas 12 oraciones. Para que la veas tú, tus ojos ver el cambio que va a dar tu hija. Amados hermanos, siendo cristiano, somos más que vencedores. ¿Me estás escuchando? Siendo cristiano, somos más que vencedores. O sea, no hay ningún motivo por el cual tú te achicopales y que te sientas mal y que te sientas afligido o que estés triste o que dejes de ser amable. No, nada de eso. El Señor nos mandó a orar sin cesar. Aquí te he dado 12 oraciones para que ores sin cesar desde ahora y para siempre. No solo mientras vive aquí en la tierra. No, no. Cuando te conviertas en un ser eterno en el reino de los cielos con Dios, sigues orando esas 12 oraciones. Sí, Señor. Porque de eso se trata. Ahí está nuestra fortaleza. Esa es nuestra arma. Nuestra arma no son bombas. Nuestra alma no son armas. Armas de guerra. Nuestra arma es la oración. Y con ella, todo. Con ella, todo. Con ella, todo lo podemos. Así que mi hermanita, espero que hayas recibido el mensaje de hoy y que empieces a practicarlo, empieces a concebirlo, empieces a bendecir con tu boca, con tu corazón y con tu mente. No permitas que el enemigo te robe ni un segundo de tu mente. Concéntrate y conságrate a Dios. Déjame decírtelo otra vez. Concéntrate y conságrate a Dios. Concéntrate es piensa en Él todo el tiempo. Concéntrate y conságrate es dedícate a Él. Entrégate a Él y empieza a hacer su voluntad y vas a poder disfrutar de todo lo que la tierra tiene para ofrecer. ¿Me estás escuchando, mi amado hermano, mi amada hermana? No hay ningún motivo el por qué tú no puedas disfrutar de todo lo que hay aquí en la tierra. Pero te tienes que parar firme en lo que Dios manda. Dios nos dice en su palabra que el justo que es la persona que le agrada a Dios, que el justo por la fe vivirá. Aleluya. ¿No quieres ser tú justo? El justo tiene muchas promesas desde el libro de Génesis, que es el primero, hasta el último, que es Apocalipsis. Escucha bien, todo está lleno de promesas para ti, mi hermano, para ti. Sí, Señor, todas estas promesas son para ti. Desde Génesis hasta el Apocalipsis. Lee la Biblia. Amada hermana, no te conformes con esa forma que tienes. Un día estás bien, otro día estás mal. Un día estás alegre, otro día estás triste. Un día lo tienes todo, al otro día no tienes nada. Un día te parece que estás arriba del mundo, otro día te parece que estás abajo en el infierno. Eso no es común para nosotros. Nosotros no somos una montaña rusa que sube y baja. Nosotros somos hijos de Dios. Y por lo tanto, tenemos que reclamarlo. ¿De qué forma, hermano Camaño? Haciendo estas 12 oraciones. Y cuando la haga, di, son 12 porque es una para cada tribu de Israel, para que reconozca que Israel está aquí con nosotros. ¿Sí? La Biblia en Apocalipsis dice que al final del tiempo, después de que Dios, Hijo, Yeshua HaMashiach, nos arrebate a nosotros de aquí, de la tierra, nos saque, porque viene la gran tribulación. Escucha esto, después que Dios nos arrebate a nosotros, porque viene la gran tribulación, Dios levanta de cada tribu de Israel a 12 mil seres de cada tribu de Israel. Y yo digo seres porque no quiero decir 12 mil hombres, porque hay damas que no entienden que cuando digo hombre se refiere a hombre y mujer. Entonces por eso le digo seres humanos. 12 mil de cada tribu, después que la tierra ya nos vio salir a nosotros. Esos 12 mil de cada tribu, que son 12, hacen un total de 144 mil seres humanos. Y esos 144 mil seres humanos son usados por Dios para alcanzar un sinnúmero de personas. Son tantos los que son alcanzados por estos 144 mil que no se pueden contar. Así que mira la misericordia de Dios como es, y mira cómo Dios con su sabiduría supo preservar a esos 144 mil para el final. Aleluya. Mi hermano, Cristo vive y a su nombre gloria. Se me agotó el tiempo. Quiero bendecirlo y decirle a todos, gracias por tu atención, mi hermano, mi hermana, amigo. Y no te olvides, nunca te olvides que sin fe es imposible agradar a Dios. Hasta mañana. Amén.
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3: ¿Qué tal mis amigos? Lunes 22 de junio, Copa Mundial de Fútbol, etapa de grupos, segunda ronda, todos los partidos en Estados Unidos, dos partidos en el grupo I, a las 5 de la tarde, Francia, Irak en Filadelfia. Francia, segundo lugar en el grupo con 3 puntos, venció 3-1 a Senegal. Irak, cuarto último, 0 puntos, perdió 4-1 de Noruega. A las 8 de la noche, Noruega, Senegal en New Jersey. Noruega, primer lugar en el grupo, 3 unidades, venció 4-1 a Irak. Senegal, tercero, sin puntos, perdió 3-1 de Francia. En el grupo J, a las 11 de la noche, Jordania, Algeria, en Santa Clara, California, 0 puntos ambos. Jordania, tercer lugar, perdió de Austria 3-1. Algeria, cuarta posición. Argentina les ganó 3-1. Tenis en acción, el torneo de Wimbledon, el tercer Grand Slam de la temporada en cancha de césped. Campeón defensor, el italiano Jannik Sinner. Campeona defensora, Iga Świątek, de Polonia. Béisbol de las Grandes Ligas, lanzadores hispanos, 6 y 10 de la tarde, los Yankees de Nueva York en Detroit. Por los Tigres, el zurdo dominicano Framber Valdez, récord negativo, 3 ganados, 5 perdidos, sin decisión en su última salida frente a Houston. 7 y 10 de la noche, Chicago en Nueva York contra los Mets. Por los Cachorros, lanza el dominicano Edward Cabrera, récord nivelado, 4 victorias, 4 derrotas, perdió su último juego contra Colorado. Los demás partidos, 2 a las 6 y 40 de la tarde, Kansas City visita Tampa. Los Miami Marlins reciben a Texas, partido interligas. 6:45, Filadelfia jugará en Washington. 7:07, Toronto recibe en Canadá a los Astros de Houston. 7:10, Cerveceros de Milwaukee visitan a los Rojos en Cincinnati. 7:40, hay un par, Cleveland en Chicago frente a los Medias Blancas. Los Dodgers de Los Ángeles visitando a Minnesota, partido interligas. 7:45, San Luis, anfitrión de Arizona. 8:40, Boston juega en Colorado, interligas. 9:38, los Angelitos reciben en Anaheim a los Orioles de Baltimore. El último a las 10 de la noche, Bravos de Atlanta contra los Padres en la ciudad de San Diego. Y bien, mis amigos, no hay tiempo para más. Mi nombre es Tony Castellanos. Hasta la próxima, si Dios quiere, y yo sé que Él va a querer. Que Dios les bendiga y les cuide siempre.
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0: No estoy nada dispuesto a arrancar así de una manera, ¿qué le diría? Normal. Para nada. Señoras y señores, ¿me lo permiten? Y si no me lo permiten, aquí voy.
1: ¡Argentina! ¡Argentina! ¡La

0: equipo.
1: Macalister, Macalister, Paredes, Paredes, Fernández.
0: 2-0 le ha ganado Argentina a Austria. Lo calentito que se fueron los austríacos. Dios mío. Lo intentaron, los muchachos lo intentaron, pero no pudieron, no pudieron. La genialidad de el señor Leo Messi fue superior, pero lejos, mire, a la de cualquiera de los jugadores de Austria. Claro, el primer zapatazo de Messi fue catastrófico, incluso creo que para él, que tardó unos cuantos minutos en recuperarse, psicológicamente le costaba pararse en la cancha, pero cuando volvió a agarrar el balón hizo lo que quiso. Al minuto 38, después de haber errado el penal, que casi era un regalo. Lo que pasa es que era un regalo. Si hubiese sido gol, el partido hubiese sido un regalo. Y no, no, no, nosotros no queremos un regalo, ¿vio? Entonces lo pateó afuera porque así lo queremos hacer difícil, ¿vio? Es como el tango, sufrido. Al minuto 38, asistencia de Medina, señoras y señores, fue el primer gol del señor Leo Messi. Después al minuto 95, Dios mío, así como para que ya estaban mal, ¿sí? Estaban mal los tan colorados. Ah, no, son colorados, claro, perdón, me equivoqué. Pero estaban, no estaban colorados de su color natural, estaban colorados de otra cosa los muchachos austríacos.
1: Macalister, Macalister.
0: Y se puso fuerte el partido, ¿eh? Hubo unas cuantas infracciones que no fueron cobradas, hay que decirlo. El árbitro, bueno, estaba demasiado permisivo, alguna que otra tarjetita roja, pero tendría que haber habido unas cuantas más. Pero la realidad, señores y señores, es que Argentina volvió a imponerse, en este caso contra Austria, y directamente a los 10avos de final, directamente el equipo argentino, récord, gran récord del señor Leo Messi. Impresionante, ¿eh? Déjeme decir algo que, por un lado, mire la dualidad, ¿no? De lo que es un partido de fútbol, lo que son estos campeonatos y demás. Pero la persona que más cerró penales en mundiales, el señor Leo Messi. Pero a la vez, es la persona que más goles hizo durante los mundiales. Impresionante. Bueno, estas cosas que tiene el deporte, ¿no? Pero indiscutiblemente el muchacho es impresionante como jugador, y no solo como jugador, y algo que me encanta destacar, como persona, ¿eh? Maravilloso. Bueno, lo tenía que decir. ¿Usted qué se pensó? ¿Que no iba a entrar así? No, no se equivoque.
1: Fernández, Álvarez, Álvarez, González, González, respeten los rangos, el rey ya llegó.
0: Yo lo tengo que decir. ¿Lo digo o no lo digo? Es que ya hay apuestas, ¿eh? Hay apuestas, señores y señores. Hay apuestas. Sí, sí, es un programa cristiano. ¿Y qué?
1: Macalister, Macalister.
0: Ay, algunos se rajó las vestiduras.
1: Álvarez, Álvarez, González.
0: Hay apuestas, ¿eh? Yo tengo apuestas hechas. Cuando se enfrente Colombia-Argentina, está hecha la apuesta, ¿eh? Se enfrenta Colombia-Argentina. Si Argentina pierde, yo me pondré la camiseta de Colombia, por más que me duela. No se ríe así. Me pondré la camiseta de Colombia. Por un día la subiré a mi foto de WhatsApp durante 24 dolorosas horas. Pero si Colombia pierde, es que yo tendría que hacer más apuestas de esta, me encanta. Si Colombia pierde, van a tener que ponerse la camiseta de Argentina y van a tener que ponerla 24 dolorosas horas en el WhatsApp.
1: ¡Argentina! ¡Argentina!
0: Bueno, me calmo. Señores y señores, tenemos un programa por delante. Quédese en sintonía. Había que comenzar así con espíritu mundialista y darle el puntapié inicial a este lunes irrepetible 22 de junio de este 2026. Y yo feliz, sinceramente, de darte las buenas tardes y decirte que hasta las 5:30 te acompaño. Mira, en unos minutos vamos a hablar con quien es la supervisora de elecciones para el condado Miami-Dade. Usted sabe, se acercan las elecciones y todos los que podamos debemos participar. Y qué bueno que haya gente que esté muy seria supervisando correctamente todo lo que va sucediendo. Bueno, voy a hablar con la señora Elina García, quien es la supervisora de elecciones para el condado de Miami-Dade, en minutos nada más para que usted se entere y más que nada para que participe. Señoras y señores, bienvenidos. Esto es Boomerang PM. Así arrancamos, con un poquito de rock and roll. Bienvenidos.

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0: Bueno, nosotros seguimos, señoras y señores, celebrando estos 20 años de Kaiser University, esta entidad que ha ayudado a tantos de nosotros, mire, a salir adelante, pero de una manera muy especial, siendo profesionales, teniendo un título aquí en los Estados Unidos. Quizás usted comenzó una carrera, ahora yo le tengo, mire, muy buenas noticias, pero déjeme recibir a nuestro invitado el día de hoy. Mire, siempre tengo el honor de tener damas, el día de hoy un caballero. Déjeme darle la bienvenida al doctor Ángel Pérez. Él es director del programa de posgrado en psicología para Kaiser University. Doctor, qué gusto tenerlo por aquí. Bienvenido.
1: Saludos, gracias por la invitación y por el espacio para estar aquí con ustedes.
0: Nosotros felices para contarle a la audiencia de la radio, a los que nos vean por las redes sociales, un poquitito más acerca de lo que viene sucediendo en estos 20 años para Kaiser University. Están de celebración. Doctor, ¿cuánto hace que usted pertenece a Kaiser? A ver, para conocerlo un poquito.
1: Pues estoy con Kaiser University desde el enero 2023, que fue que iniciaron nuestro programa de escuela graduada de psicología a nivel graduado, y empecé siendo el primer profesor y dando prácticamente todas las clases. Gracias a Dios ahora pues tenemos una facultad bastante variada, y ahora pues estoy como director de la escuela graduada con los tres programas de psicología que tenemos.
0: Pero muy bien, mira, hay mucho para decir entonces aquí con el doctor Ángel Pérez. Hoy vamos a conocer un poquitito más acerca de estos programas. Pero déjenme primero recordarle alguna de las características de Kaiser para que usted pueda estudiar. Mire, primero, en nuestro idioma se puede estudiar en español. Usted puede de esa manera ya quizás tener un poquitito más de confianza. Las carreras, los programas se hacen online, o sea, desde la comodidad de su casa. Usted diseña sus horarios, sus tiempos, nadie tiene que dejar de trabajar. Es más, no podemos en este país dejar de trabajar, así que usted tiene esa posibilidad. Hay ayuda financiera para los que califican y, mire, estos programas es para que usted, están diseñados para que usted se reciba en tiempo récord. Y algo muy interesante, si usted de repente viene haciendo alguna carrera en su país, mire, ese no es tiempo perdido. Puede ser que haya créditos que puedan validarse con Kaiser University y de esa manera usted también avanzar todavía más rápido. Algunos de los detalles de esta maravillosa manera de estudiar. Pero doctor, cuéntenos ahora por favor acerca de estos programas que usted está dirigiendo.
1: Pues tenemos tres programas. Tenemos una maestría en psicología general. Esta maestría en psicología general, pues los tres programas son totalmente online, como bien mencionaste. La maestría en psicología general capacita al estudiante para...
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1: Conocimiento en psicopatología, en evaluación de programa, le permite también tener competencias dentro de la investigación. Muchos de los estudiantes que hacen la maestría en psicología general con nosotros también pueden combinar lo que vendría siendo su licenciatura o bachillerato, como le conocen en algunos países, porque como la consultoría es un proceso que no está regulado, pero hay que tener una licencia. Uh-huh. Pues muchas veces, por ejemplo, tenemos estudiantes que tienen bachillerato o licenciaturas en enfermería, y cuando hacen nuestra maestría, pues esto les sirve para ser consultores dentro de ambientes pues médicos hospitalarios, pues porque la maestría les da esas competencias de cómo evaluar un programa, desarrollar programas, cómo tener intervenciones, ¿verdad? Más dirigidas a lo que puede ser no solamente el aspecto de individual con el cliente, sino uh-huh. que también pueden trabajar en aspectos más a nivel grupales. Ya los doctorados que tenemos un doctorado uh-huh. también en psicología general, que vendría siendo como que ampliar las competencias de la maestría. Aquí ya este doctorado sí tiene un énfasis mayor en lo que es la docencia y en la investigación per se. Dado que es un PhD y los estudiantes pues completan el grado y son especialistas en investigación dentro del campo de la psicología. Muchos estudiantes que ya tienen maestría y logran una convalidación en los Estados Unidos, el doctorado les sirve pues uh-huh. para tener el nivel de doctor, y pues ya sea, ¿verdad? Algunos tienen diferentes razones, Algunos claro. porque pues lo necesitan pues para tener un puesto distinto en su trabajo.
0: No, como decía nuestra queridísima, perdón la interrupción, pero nuestra queridísima doctora Sandra Porta Mareda, un título aquí en los Estados Unidos realmente abre puertas, no es como en nuestros países, ¿no? Que lamentablemente a veces los profesionales tienen que hacer otra cosa para poder sobrevivir, ¿no? De alguna manera. Aquí ese título vale mucho, abre esas puertas que usted está necesitando. Por eso nosotros aquí estamos contando con el doctor Ángel Pérez acerca de estas posibilidades. Doctor, ahora me sigue contando. 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Una cosa mejor que la otra, doctor, nos está contando acerca de estos programas. ¿Cómo nos ayudan?
1: Mira, la psicología es una especialidad que es muy versátil. Uh-huh. Siempre se lo digo a los estudiantes. No podemos ver la psicología solamente desde la perspectiva clínica como tal, que vamos a dar solamente terapia, porque la realidad es que esa no es la única vertiente de la psicología. En estos programas, por ejemplo, también tenemos el doctorado de psicología industrial, que uh-huh. va más dirigido al ambiente laboral y a trabajar dentro de ese contexto pues laboral, valga la redundancia. Estos programas le permiten a los estudiantes poder aspirar a posiciones dentro de compañías, ya sea de recursos humanos, gerencia, pues todos ellos, ¿verdad? Con todos los tres programas le permiten o los capacitan para lo que es ofrecer clases en instituciones acreditadas, porque pues uh-huh. es un programa que está acreditado y todos pueden claro. ser profesores. Ya en maestría pueden ser profesores a nivel de licenciatura, bachillerato, pero con los dos doctorados pueden ejercer como profesores también. Así que realmente se puede combinar con otras especialidades que ellos tengan. No se tienen uh-huh. que limitar solamente a que puedo estudiar psicología porque tengo una licenciatura en psicología, sino que ustedes pueden tener una especialidad, ya sea en enfermería, tenemos claro. contables, tenemos abogados. Muchos estudian la maestría pues porque ya están trabajando en áreas donde se les exige. Por ejemplo, tenemos estudiantes que trabajan mucho con procesos migratorios, y la maestría en el caso de psicología y el doctorado les sirve para escalar dentro de lo que es ese career path.
0: Claro, esa carrera, claro, qué maravilla lo que me está diciendo, cómo se puede aplicar, porque uno no de repente piensa, bueno, solamente con pacientes y demás. No. Estos títulos abren muchas puertas. Esta es la realidad. Por eso usted, mire, tiene que comunicarse para charlar ya de su situación. De repente ha comenzado algún estudio en su país, como decía yo al comienzo de la charla. De repente le interesa la psicología. Estamos hablando aquí con su director. 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

0: Muy bien.
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Bueno, tengo que tomarme el tiempo para decirlo, y la verdad estoy muy contento, Un saludo inmenso, inmenso al gran pueblo colombiano por la victoria, del señor Abelardo de la Espriella, quien celebra el triunfo y pide, obviamente, pedía cuidar los votos minuciosamente, ¿no? Hay un escrutinio final que obviamente dio por muy poquita diferencia la ventaja y la victoria a Abelardo. La verdad que un trabajo exhaustivo de cuidar cada voto. Nos tocó lo mismo a los argentinos en las últimas elecciones, donde en una de las votaciones creíamos que estaba todo perdido, no entendíamos cómo el pueblo se había dado vuelta de unas elecciones a las otras, y eso tiene que ver con que a veces estas trampas que hacen los partidos, los movimientos, y por qué no decirlo, ¿no?, la izquierda misma, hace peligrar la democracia. Así que tuvieron que contar y vigilar minuciosamente cada voto del pueblo colombiano para finalmente colocarlo en la ventaja. Aunque el resultado definitivo de las elecciones presidenciales en Colombia dependerá de un escrutinio oficial de las autoridades electorales, Abelardo de la Espriella ya comenzó a actuar y presentarse públicamente como el próximo mandatario del país tras encabezar el preconteo de estos votos. Sí, se asume ya como gobernador de la contienda con esta pequeña, muy ajustada diferencia, pero obviamente lo da como ganador, ¿sí? En su discurso triunfal ha hecho un llamado a la unión y ha lanzado un mensaje contra el cuestionamiento de la izquierda. Petro y Cepeda, absténganse de desatar un incendio social. Hoy los colombianos me han elegido bajo el mismo sistema que hace 4 años eligió al inquilino actual. Petro y Cepeda, al desconocer el veredicto de las urnas, no están desafiando al tigre, están desafiando a millones de ciudadanos, decía en su discurso triunfal. Sí, con el 99.98% de las mesas informadas por la Registraduría Nacional, el candidato del movimiento Defensores de la Patria aparecía al frente de la contienda con 12.957.471 votos, equivalente al 49.66% de la votación, mientras que Iván Cepeda Castro del Pacto Histórico registraba 12.707.597 sufragio. Increíble la pequeñísima diferencia del conteo. Esto equivale al 48.70%. Estamos hablando de ni siquiera un punto prácticamente. Es increíble, increíble, increíble lo ajustada que estuvo esta segunda vuelta en Colombia. Impresionante cómo le ha tocado salir al pueblo colombiano a defender, ¿no?, su posición, su idea, tanto de un lado como del otro. Y qué bueno que pueda realmente respetarse, por más que la diferencia sea muy pequeña, 0.96, ni siquiera un punto, no llegó al punto, 0.96% de diferencia, pero evidentemente un voto hace la diferencia. Por eso siempre hablamos, y ahora en un ratito yo voy a tener aquí a la señora Line García, quien es la supervisora de las elecciones para Miami-Dade, y miren la importancia de cada voto. Cuando uno dice cada voto cuenta, mire, aquí, para muestra sobra un botón, decía mi santa madre, y aquí está Colombia haciéndose presente, eligiendo democráticamente, y obviamente los aplaudimos. Así que, señoras y señores, vuelve a inclinarse la balanza en Colombia, cosa que nos pone muy pero muy contentos, muy pero muy felices. Dios bendiga al gran pueblo colombiano.
Un poquito de música, avanzamos, 45 minutos de las 4 de la tarde. Gracias, muchísimas gracias por tu sintonía, Continuamos, hay más charlas y más datos para compartir contigo. No te vayas.

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Algo importantísimo que tenemos que aprender, mire, a participar todos, absolutamente todos los que podemos, y tiene que ver con los procesos democráticos en cada una de nuestras ciudades. Obviamente que hablar del Estado y del país, ¿no? Cuando llegan esas elecciones. Pero hablemos de las elecciones primarias de este año. Es el 18 de agosto y tienes que participar, ¿sí? Porque hay consignas a nivel local, estatal y federal. Y tenemos que opinar sobre cada uno de estos temas porque tienen que ver con nuestra vida diaria. Votar es rápido, seguro y muy fácil. Lo puedes hacer por correo o de manera presencial. Y muy, pero muy importante, el último día para registrarte es el 20 de julio. 20 de julio, último día para que usted pueda registrarse y votar. Visite votemiamidade.gov. votemiamidade.gov es la página web, o puede comunicarse y pedir cualquier tipo de información al 305-499-VOTE. 305-499-VOTE. Allí usted hace valer su voz. Votemos en Miami Dade y tengamos en cuenta estas fechas, ¿sí? Repito, las elecciones primarias este año es el 18 de agosto. Usted puede participar porque hay importantes consignas, encuestas a todo nivel local, federal y estatal, y usted necesita dar su opinión. Recuerde que hay un lugar donde tiene mucha información, votemiamidade.gov, y en el número de teléfono 305-499-VOTE. Todos, absolutamente todos, tenemos que hacer

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Mire, présteme atención a lo que le voy a decir porque es importantísimo participar en los procesos democráticos, en todos. La elección primaria de este año es el 18 de agosto, para que usted lo tenga muy presente. Participe de consignas locales, estatales y federales. Votar es rápido, seguro y muy fácil. Lo puede hacer por correo o lo puede hacer de manera presencial. El último día para usted registrarse y poder votar, poder dirigir la ciudad, el estado, el país hacia donde usted quiere, es el 20 de julio. Visite votemiamidade.gov, votemiamidade.gov, o también puede llamar al 305-499-VOTE. 305-499-VOTE, porque su voz cuenta. Votemos aquí en Miami-Dade. Es bien importante participar de estos procesos democráticos porque, mire, a veces uno se queja, ¿no?, de cómo está la ciudad, cómo está el estado, cómo está el país, pero si yo no voto, si yo no pongo mi opinión y mi poder de votación a funcionar, claro, después yo no puedo reclamar. Así que hay que participar. Repito la información, este año las elecciones primarias son el 18 de agosto y usted puede participar, lo puede hacer de manera presencial o por correo. Votar es rápido, seguro y muy fácil, y tiene posibilidad de hacerlo. También puede visitar votemiamidade.gov, votemiamidade.gov, o puede llamar al 305-499-VOTE. Hagamos, mi buen amigo, mi buena amiga, que nuestra voz

0: Y yo se lo vengo recordando, mire, muy pero muy seguido, que usted tiene que involucrarse en estos procesos maravillosos, democráticos, que usted sabe, necesitamos poner nuestro voto, decir hacia dónde tiene que ir nuestra ciudad, cuáles son los principios que usted va a hacer valer. Todo esto es importantísimo y por eso, señoras y señores, venimos haciendo esta maravillosa campaña para, de alguna manera, concientizarnos. Quiero presentarles a alguien que la verdad que ha hecho un trabajo maravilloso. Ella viene trabajando ya por más de 30 años, señoras y señores, y esto es realmente de destacar. Ella fue representante estatal por el Distrito 15 de la Cámara de Representantes de Florida. Se ha dedicado a defender a las familias aquí de nuestro estado. Ha supervisado muy pero muy de cerca los procesos democráticos, los presupuestos estatales. Ha impulsado políticas que nos han beneficiado. Déjeme decirle que en el año 2024, por primera vez y de manera democrática, ha sido elegida como supervisora de elecciones para el condado de Miami-Dade y está aquí con nosotros la señora Alina García. Qué gusto tenerla aquí, señora supervisora. Bienvenida.
1: Muchísimas gracias, para mí es un placer estar con ustedes y bueno, trabajando, preparando todas las cosas, porque las personas llegan a votar y tienen todo listo, tienen la boleta lista, están todos los equipos, pero tiene que haber un, tú sabes, antes de que esté todo listo, tiene que haber una organización. Y gracias a Dios yo tengo un equipo que es fantástico, yo tengo el mejor equipo de todo el condado Miami-Dade y de verdad hoy estuvimos preparando la boleta, ¿no? Porque hay que chequear que no en todos los colegios electorales es la misma boleta, en los diferentes electorales hay diferentes preguntas, uh-huh, de acuerdo al distrito, etcétera, dependo a los partidos, y todo eso estuvimos haciéndolo hoy, preparando esa boleta para que quede perfecta. Y entonces, bueno, tenemos las elecciones primarias el martes 18 de agosto, es el último día para votar en las elecciones primarias. Vamos a tener la votación anticipada que empieza agosto 3 al 16 de agosto. Van a haber diferentes sitios abiertos con la votación anticipada, y lo bueno de la votación anticipada es que puede votar en cualquiera de los sitios de votación anticipada, usted, uh-huh, puede votar, diferente al día de las elecciones.
0: Claro.
1: El día de las elecciones usted nada más que puede votar en el colegio que le toca, o sea, en su tarjeta de votante está la dirección y el nombre del colegio que le toca, y ahí es el único lugar donde puede ir. Entonces nosotros le decimos mucho a las personas que porque lo bueno de eso es que pueden ir en el área que trabaja, en el área donde van los chicos al colegio, sí, entonces, en cualquier mucho, área donde haya un lugar para votación.
0: Uh-huh, es mucho más fácil ir y hacerlo anticipadamente, por eso, porque no tengo que ir sí o sí a donde me toca, sino que tengo esta flexibilidad. Hay muchos datos y muchos detalles que ustedes se están encargando ya para que estas votaciones se puedan realizar correctamente, pero tenemos, señora supervisora, tenemos muy cerquita ya, antes que esto, el 4 de julio, y yo sé que hay una celebración muy especial para este año, grande, este 4 de julio.
1: Sí, no, este experimento que aquí de los Estados Unidos, de que todos los hombres somos iguales y que tenemos el derecho que nos ha dado Dios de ser libres por 250 años, y bueno, nosotros estamos muy emocionados con esta festejo de 250 años, uh-huh, vivimos en el país más grande del mundo, y entonces estamos haciendo cositas, ¿no? Vamos a tener en nuestro website todos los lugares donde pueden ir a celebrar el 4 de julio, en los diferentes municipalidades van a haber fuegos artificiales, fiestas, hay muchas cosas que vienen, y bueno, por supuesto, la fiesta de Washington D.C. con el presidente Trump, eso va a ser grandioso.
0: Hermosísimo, vamos a celebrar un 4 de julio muy, muy lindo, muy especial, 250 años dando cátedra de democracia a este maravilloso país de libertad y defendiendo, como siempre lo hace el país, a los más débiles, así que Dios bendiga a los Estados Unidos de Norteamérica. Prepararse entonces para celebrar el 4 de julio como nunca antes, señoras y señores, también en nuestro maravilloso condado de Miami-Dade. Pero señora supervisora, también usted la hemos visto muy involucrada. Algo que me parece maravilloso y que usted saque tiempo para esto es, la hemos visto muy activa en estas iniciativas de elecciones, pero alrededor del mundo.
1: Claro que sí, nosotros tenemos una iniciativa en nuestro website, votemiamidade.gov. votemiamidade.gov es nuestro website y nosotros tenemos ahí las elecciones alrededor del mundo. Y cada vez que hay elecciones, que las personas que viven aquí en Estados Unidos, en el condado Miami-Dade, puedan votar en esas elecciones, nosotros las vamos a promover. Porque la estabilidad de Estados Unidos es importante, pero también es la estabilidad de nuestros países.
0: Claro.
1: Y acaban de haber elecciones en Perú y en Colombia, estuvimos muy involucrados y salieron muchísimas personas a votar. Quiero felicitar a todos los colombianos que salieron a votar, porque de verdad es importante. Hubieron personas que trabajaron por esa democracia.
0: Muy fuerte.
1: Y la democracia hay que cuidarla, y la forma de cuidar la democracia es estar involucrado cívicamente y saliendo a votar para escuchar su voz. Su voz es importante, la voz de uno es sumamente importante y es la diferencia entre vivir en una democracia vibrante o no. Tú sabes, y hay muchas personas que lo que quieren es destrozar los países. El comunismo anda vivo y coleando. Yo
0: todavía
1: soy cubana, nací en Cuba, y desafortunadamente mi pueblo, mi gente, viven en una prisión, porque que vive en Cuba, viven. Los cubanos han prosperado en todas partes del mundo, menos en Cuba. ¿Por qué?
0: Increíble.
1: Por el sistema comunista tan terrible que tienen ahí. Así que los 250 años de Estados Unidos, eso es una cosa sumamente importante, pero también es importante la democracia en todos nuestros países. Hay que luchar por ese bien común que es la democracia.
0: Un mensaje muy, pero muy importante. Estamos hablando con quien es la supervisora de las elecciones para el condado Miami-Dade, la señora Lina García. Y usted tiene, no sé si decirle lema, pero la escuchamos continuamente hablar, no solamente de la política, no solamente de la democracia, sino habla mucho de su fe, de la familia y del servicio a nuestro prójimo, a la ciudad. Y esto casi se ha convertido en una guía para su vida. ¿Esto es así?
1: Claro que sí, claro que sí. Gracias a mi familia y a mi fe es que yo sigo adelante siempre, ¿no? Porque imagínate, con Dios todo se puede.
0: ¿Cuántos
1: con
0: nietos, Dios, señora, Dios, señora
1: tengo
0: Alina?
1: 11. Soy una mujer sumamente bendecida. Tengo 3 hijos y esos 3 hijos me han dado 11 nietos.
0: ¡Qué maravilla!
1: Que tienen entre 7 años y 21 años. Así que soy una mujer sumamente bendecida. Le doy gracias a Dios todos los días de mi vida por esa familia tan linda que me ha regalado y por vivir en libertad, que es tan importante. Quiero también recordarle a los radioescuchas que si usted está acostumbrado a votar por correo, no le va a llegar automáticamente. Hay que volver a pedir la boleta. 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Le van a pedir su nombre, su fecha de nacimiento, su dirección y le mandan su boleta fácilmente a su casa. Así que lo importante es que todo el mundo tenga un plan para salir a votar. Pueden votar por correo, pueden votar temprano o el último día de las elecciones, que es el 18 de agosto para las primarias electorales este año.
0: Y el que no vota, que no se queje, señora supervisora, porque así sucede, ¿no? Se comienzan a quejar de las cosas de la ciudad, pero no van a colocar su voto para dirigir la ciudad hacia donde uno quiera. Así que todo el mundo, señoras y señores, involucrarse en este maravilloso, hermoso proceso democrático que podemos vivir, mire, como en ningún otro lado, aquí, con muchísima libertad, con muchísima seguridad en Estados Unidos. Así que hay que hacerlo. Señora supervisora, muchísimas gracias por este tiempo. Dios la bendiga mucho y gracias por todo el servicio que le da a nuestro condado, a nuestra comunidad y al país en general. Muchísimas gracias.
1: Gracias a ti, Adrián, y que Dios te bendiga a ti, a todos los radioescuchas de nuestro condado Miami-Dade. Muchas gracias.
0: Gracias. Qué importante, señoras y señores, este mensaje de la señora supervisora de elecciones para el condado Miami-Dade. Mire, es la primera en ser elegida en el 2024, sucedió esto. Y haciendo historia, un puesto muy importante para cuidar, mire, yo hoy le hablaba de las elecciones en Colombia, mire los poquitos votos que hacen la diferencia y lo importante que es vigilar, acompañar estos procesos democráticos adecuadamente. Así que hemos escuchado a la señora supervisora de las elecciones de Miami-Dade, la señora Lina García, quien estuvo aquí con nosotros recordándonos estas fechas que son importantísimas y que no podemos dejar de participar.

Y así con muy buena información me voy retirando, muchísimas gracias por permitirme hacerte un poquitito de compañía, continúe usted en sintonía de este 87.7 de FM, nos puedes escuchar a través de nuestra aplicación Alma Visión Miami, puedes dirigirte allí y ver todo lo que aquí está sucediendo. Está bien, nuestras redes sociales también están a tu entera disposición. Facebook, YouTube, TikTok, Instagram, donde quiera que vayas, tenemos mucho para compartir contigo. Gracias por todo. Mire que esta semana comienzo a jugar por nuevos tickets para que vayas a los parques a Orlando. Así que SeaWorld se viene en esta nueva semana para regalar y usted tiene que estar muy pero muy atento. Señoras y señores, me despido. Gracias por todo. Nos volvemos a encontrar aquí en Alma Visión Radio.

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0: Bendiciones.
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2: ¿Qué tal, amigos, amigas? Bienvenidos a este espacio de Consejería Cristiana. Te habla el Dr. Osvaldo Marino, director de consejeriadefamilia.com y rector de la Universidad y Seminario Doxa Internacional. Y nos encuentras en cristiano.com. Hoy vamos a hablar de un tema que toca a muchos creyentes, aunque a veces no se atreven a mencionarlo en la iglesia. La depresión, la ansiedad y otras condiciones emocionales negativas muchas veces son tabú y no se habla. Bien, hoy vamos a hablarlo. Por ejemplo, quizás hoy te sientes vacío, sin fuerzas, sin ganas de nada. Quizás triste, una tristeza que te acompaña más que tu vida común y normal. Tal vez has orado, has ayunado, has buscado a Dios y aún así la oscuridad no se va. Quiero decirte algo importante. No eres menos cristiano por sentirte así. No es falta de fe, no es pecado. Es una condición emocional que necesita ser atendida y Dios tiene palabra para ti hoy. Gálatas 5:22, un texto que muchos conocemos, pero que es importante en este caso. El fruto del Espíritu es amor, gozo, paz, paciencia, benignidad, bondad, fe, mansedumbre y templanza. Contra tales cosas no hay ley. Este versículo no es una lista de exigencias, es una promesa. Estas son las características de lo que el Espíritu Santo produce en ti cuando le das el lugar. Hoy quiero mostrarte cómo esas cualidades pueden ser la luz que disipe tu oscuridad. ¿Ok? Porque la realidad de la depresión es una realidad que afecta a muchos cristianos. Déjame empezar con una verdad que duele, pero hay que decirla. Que los cristianos se callan al respecto, porque creen que porque son cristianos no pueden sentirse así y sufren doblemente. Por un lado, la tristeza, la fatiga, la falta de motivación, los pensamientos negativos, y por otro lado, la culpa. Si tuviera más fe, no me sentiría así. Si realmente amara a Dios, tendría gozo. Seguro que a lo mejor es un pecado oculto que no he terminado de confesar. Te voy a decir algo. La depresión no es un pecado. Es una condición emocional. Así como alguien puede tener diabetes o hipertensión. un cristiano puede tener depresión. Es normal. Entonces, déjame que te muestre algunas cosas que le pasaron a héroes de nuestra fe. Elías, después de la victoria en el Monte Carmelo, pidió morirse. Fíjate en 1 Reyes 19. Job, en medio de su sufrimiento, maldijo el día de su nacimiento. Esto está en Job 3. David, el hombre conforme al corazón de Dios, escribió: ¿por qué te abates, oh alma mía, y por qué te turbas dentro de mí? Esto lo lees en los Salmos 42. Ellos no eran ateos, eran hombres de fe, y también conocieron la oscuridad emocional. Entonces, la pregunta, ¿no? ¿Negamos la depresión? No fijamos que todo está bien cuando no lo está. El primer paso para empezar a salir es reconocer: estoy pasando por un valle oscuro y voy a necesitar ayuda. Y la ayuda viene de Dios, claro que sí. Y a veces viene a través de consejeros, de médicos, de psicólogos y también de medicamentos si son necesarios, pero también de tu comunidad. No tengas miedo de buscar ayuda profesional. Dios usa a los médicos y a los terapeutas. Eso es una gran claridad, una gran verdad. 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Ahora, miremos un poquitito más este tema de que el fruto del Espíritu es amor, gozo, paz, paciencia, benignidad, bondad, fe, mansedumbre y templanza. ¿Cómo te ayuda este texto estando caído, estando abrumado, estando deprimido? Acá tienes que notar que el fruto no es del esfuerzo humano, dice el Espíritu. Esto no es algo que puedes fabricar con tus propias fuerzas. No es echarle ganas. No es sonríe aunque te duela. No. Es el resultado de la presencia activa del Espíritu Santo en tu vida. Muchos cristianos con depresión se sienten culpables porque o no experimentan el gozo y entonces dicen: Dios me promete gozo y estoy triste. Algo debe andar mal en mí. Pero entiende esto: el fruto del Espíritu es el estado normal del cristiano maduro. No es un interruptor que se prende y se apaga por tu desempeño. Sí es un interruptor, y esto lo vamos a mirar, pero no por lo que hagas o dejes de hacer. Es el resultado de una vida rendida, conectada y en sintonía con Dios. Sin embargo, cuando hay depresión clínica, hay desequilibrios químicos, hormonales, emocionales, que afectan tu capacidad de sentir incluso lo que Dios ha puesto en ti. No es que Dios te haya quitado su fruto, es que tu condición emocional está interfiriendo con el fruto del Espíritu. En sí, realmente, es una batalla. En Romanos 8:1, la Biblia te dice: ahora pues no hay ninguna condenación para aquellos que están en Cristo Jesús. No hay condenación. Y aquí es algo que yo quisiera hablarte justamente del interruptor. Quiero que imagines esto. Tú estás entrando a un cuarto completamente oscuro. No ves nada. No sabes dónde está la puerta, dónde está la pared. Si hay algo que te puede hacer tropezar, quizás te tropieces. Sientes cierto miedo, ansiedad, desorientación. Pero justo antes, en la puerta, hay un interruptor. Tú sabes que si haces clic, la luz se enciende. Y en un instante, la oscuridad desaparece. No gradualmente, no de a poquito. Desaparece por completo. El cuarto sigue siendo el mismo, pero tú ya ves con claridad. Así es la obra del Espíritu Santo en tu vida emocional. Juan 8:12 dice, yo soy la luz del mundo. El que me sigue no andará en tinieblas, sino que tendrá la luz de la vida. Cuando tú, por tu voluntad, decides hacer clic, o sea, hay que poner la voluntad de por medio, es decir, decides rendirte al Espíritu, decides creer que genuinamente Él está ahí, Él está contigo, como dice la palabra de Dios. Decides entonces actuar aunque no sientas. Vas en contra de lo que sientes. Su luz comienza a inundar tu corazón. Ahora, atención, esto no significa que la depresión desaparecerá mágicamente en un segundo. No estoy diciendo que dejes los antidepresivos o dejes de ir al médico, pero te estoy diciendo que la oscuridad emocional no tendrá la última palabra. Eres hijo de Dios, Él te cuida. El fruto del Espíritu está allí, que incluye paz. Esa paz que sobrepasa todo entendimiento, dice Filipenses 4. Incluye gozo. Ese gozo que no depende de las circunstancias, conforme a Habacuc 3:17. Incluye paciencia. Esa capacidad de esperar sin desesperarse. Incluye dominio propio. Esta es una fuerza que tú tienes para, como el director de una orquesta, controlar tus emociones. Tú lo puedes hacer. El problema es que muchas veces no entendemos que la fe que se nos regaló en el bautismo, cuando aceptamos a Cristo, esa fe me lleva a vivir no por cómo me siento, sino por lo que sé y por lo que ya Dios me dijo. Vivo por fe y no por vista, dice la Biblia. Y todo esto no lo produces tú, lo produce Cristo a través tuyo. La fe viene de adentro. Tú solo haces clic, tú abres la puerta. Tú dices, Espíritu Santo, te doy paso. Haz tu obra en mí. Ahora, obviamente que muchas veces sientes que no puedes hacer clic por ti mismo. Y esto sucede porque a veces piensas que ves que la oscuridad es demasiado densa. 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Hoy vamos a terminar pensando en algunas cosas prácticas, ¿ok? ¿Cómo hacemos para prender la luz? En primer lugar, ¿dónde está el interruptor? ¿Verdad? El interruptor es poder decir en una sencilla oración, te lo paso a ti, Señor. Suponte que yo tengo un lápiz, estás del otro lado de el receptor. Me estás escuchando en el carro, me estás escuchando en tu casa. Ok. Haz de cuenta que estás viéndome levantar esta pluma. Acá tengo una pluma con la cual yo escribo. Entonces, haz de cuenta que me estás viendo, ¿ok? Y acá tengo la pluma. Ahora, yo voy a atravesar esta pluma por las ondas radiales y las frecuencias y las bandas sonoras. Y te voy a decir, tómala, toma la pluma. Y entonces ahora, ¿quién tiene esa pluma? Porque yo te la pasé. ¿Quién tiene esa pluma? Esa pluma la tienes tú. Ok, ¿puedo yo escribir con esta pluma, ya que yo ya no la tengo y a través de estas ondas radiales tú la recibiste? Ahora, tú tienes la pluma, tú puedes trabajar con ella, ¿verdad? Bien, yo tengo, ahora yo te digo, pásame la pluma a mí porque yo la necesito, y tú a través de las ondas del espacio allí, me pasas, ahora la tengo yo. Eso es la fe. Cuando le damos a Dios el problema, ya no lo tengo más yo. Eso es hacer clic. Hacer clic es que cuando oramos a Dios y ponemos sobre su altar lo que nos aqueja, el problema, la circunstancia, la depresión, en el momento que se lo ponemos al Señor en el altar, nos damos media vuelta y nos vamos, porque ya no es más nuestro problema. Ya es el problema de Dios. Es el problema que Él va a resolver, porque yo se lo di a Él. Ya no lo tengo yo. Es, si yo me empiezo a preocupar otra vez, es como que se lo quité. Fui al altar, busqué la pluma, se la saqué. Ay, yo me, ¿cómo hago esto? Y me rasgo las vestiduras y digo, ¿por qué tengo que vivir así? ¿Por qué me siento tan mal? No. Si no hemos aprendido por fe a darle al Señor nuestra circunstancia y permitir que sea el Señor a través de su poder, a través de cómo Él hace las cosas, llevar a cabo esta tremenda bendición de liberación. Entonces, ¿cuáles son las claves? Hay varias. En primer lugar, reconoce tu situación sin vergüenza. Estoy pasando por depresión, estoy en ansiedad, estoy en tristeza profunda. No es falta de fe. Es, número uno, analizar y entender lo que me está pasando. Número dos, si necesitas buscar ayuda, que alguien te ayude, vete al médico, vete a un psicoterapeuta. Ven a vernos, como consejero cristiano te podemos ayudar. La oración no excluye la medicina. Dios creó los terapeutas, los médicos, las pastillas, todo lo que es necesario cuando hay que salir adelante. Muchas veces esto sucede porque la fe está tambaleando. Bien, cuando se pone fuerte la fe puede salir adelante. Y cada mañana, haz clic, no necesitas palabras bonitas, le dices al Espíritu Santo, te doy, te paso, mira, acá está, mis emociones, mi cuerpo, trae tu luz donde hay oscuridad, activa el fruto del Espíritu. Aunque no tengas gozo, alaba. Aunque no tengas paz, dale gracias por la paz. Recíbela, aunque no la sientas. Y si no tienes paciencia, aprende a esperar. Santiago 1 dice, hermanos míos, tened por sumo gozo cuando os halléis en diversas pruebas, sabiendo que la prueba de vuestra fe produce paciencia. La emoción no es lo primero. La decisión, sí. Esto es importante. Aprende a manejar tus emociones. Haz clic. Aunque no sientas nada, recibe. Estoy bien. Conéctate también con tu comunidad. No te aísles. La depresión te miente diciendo que estás solo, que nadie te entiende. Eso es mentira. Busca un grupo pequeño, habla con tu pastor, habla con tu amigo espiritual. Hasta hay iglesias por internet que te proveen comunidad. O sea que comunidad es importante, no estés solo. Hebreos dice, no dejando de congregarnos como algunos tienen por costumbre. 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Antes vimos los pasos, ahora vemos las claves. Para permitir que el Espíritu Santo tome control de tu depresión. Número uno, no te culpes. La depresión no es pecado, ni señal de poca fe. Acuérdate, Job, David, Jeremías, hasta Pablo tuvieron momentos de profunda angustia. Acepta tus límites. Hay días en que solo podrás levantarte y respirar. Bueno, eso es también victoria. Dale gracias a Dios por ello. ¿Ok? Lleva un diario de gratitud. Esto es muy importante. Y esto a mis consultantes yo lo recomiendo. Porque cuando tú vas haciendo journaling, que se dice en inglés, llevando un diario, en donde hasta escribe tres pequeñas cosas buenas que te sucedieron, aunque sean bien diminutas, poquito, para entrenar tu mente a ver la luz del Señor en medio de esa niebla, cuando no se puede ver muy bien. Pero Dios envía luz todo el tiempo. Si tú lo escribes, entonces te vas a acordar que evidentemente Dios estuvo contigo y te está ayudando a salir. La depresión rara vez se cura de inmediato, ¿verdad? Pero de la misma forma que el maná en el desierto sustentó al pueblo de Dios, su gracia es suficiente para cada día. No te rindas y permítele a Cristo que lleve el timón de tu barca. Amén. Esto es importante. El maná llega, la bendición de Dios llega. No vas a estar sola, no vas a quedar solo. Su gracia es suficiente para cada día. Haz clic, dáselo al Señor. Y cuando se lo das, olvídate, ya no lo tienes. Y empieza a experimentar la bendición de la luz, de la luz, de la luz, de quien es luz y que te ha regalado el Espíritu Santo que está en ti, contigo, para ti.

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Bueno, hasta aquí hemos llegado. Tu sanación ya comenzó. En el momento que hagas clic, ahí comenzó tu sanación. Dios te bendiga. Hasta nuestra próxima audición.

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9: Muy buenas tardes, mis queridos hermanos, mis queridas hermanas, y bienvenido más a otro espacio de salud, con quien les habla su médico de familia cristiano, Ramón García Septién, que me siento muy bendecido de ser parte de estas ondas radiales de Almavisión Radio desde el primer día que se fundó, que va a ser pronto 16 años, parece que fue ayer. Y por mi parte, yo este año en noviembre, si Dios quiere, voy a cumplir 50 años de graduado como médico. 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arterial, las enfermedades coronarias, la apnea del sueño con su narcolepsia, los problemas circulatorios con la periférica arterial DC, los problemas de insuficiencia venosa, los problemas de osteoartritis, de depresión, de enfermedades tiroideas. 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Desafortunadamente, la obesidad es una enfermedad que las personas no llegan a viejo. Yo tuve una experiencia muy graciosa porque fui a dar una conferencia de obesidad en un centro de personas ancianas, y cuando llegué al lugar comenzaron a llegar los pacientes ancianos, y la mayoría de ellos eran pacientes delgados mayores de 80 años. Los pacientes ancianos mayores de 80, 85, 90 años, si usted los ven, generalmente son personas que no sufren de obesidad, porque las personas obesas desafortunadamente no llegan al promedio de edad, que es de 80 años. Y en ese momento, pues tuve que cambiar el tema, que era sobre la obesidad, y hablar entonces de la osteoporosis, porque sí, la osteoporosis, una enfermedad de los huesos, es muy común mientras más anciano es la persona, el paciente. 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Esto es interesante. Se ha sabido a través de los años que el estudio de la saliva propia pues da mucha información genética de posibilidades de muchas enfermedades. Lo que está sucediendo, que este estudio de la saliva es un estudio muy, muy caro, que generalmente las compañías de seguro no lo quieren cubrir, porque es un estudio, repito, que cuesta mucho tiempo y dinero. 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tengan ese diagnóstico para recibir un tratamiento nuevo, donde también por su participación van a recibir compensación monetaria y la posibilidad de tener un tratamiento que puede ser la cura definitiva de esta enfermedad. Y por último, también estamos recibiendo a pacientes de la edad de teenager, de 12 a 17 años, que tengan historia de anemia, principalmente las señoritas, que a veces comienzan teniendo menstruaciones muy copiosas, abundantes, que le provocan sufrir de anemia perniciosa o anemia por falta de hierro principalmente. 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mayoría de los seguros de salud y que, como médico de familia, siempre me he dedicado a la medicina deportiva y sobre todo a los tratamientos nutritivos y a tratar este flagelo que es la obesidad, que está estadísticamente afectando el 44% de la población latina. Tremenda estadística, muy elevada de nosotros los latinos, y que quiera tratar médicamente este flagelo que es la obesidad, pues Ramón García Septién, con oficinas en Miramar y Hialeah, es la opción 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El tiempo se nos acaba, pero siempre me despido como lo hacía mi hermano pastor y apóstol Daniel Camaño. Recuerden, hermano, que sin fe es imposible agradar a Dios. Amén. Y nos vemos en nuestras oficinas. Que tengan muy buenas tardes.
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1: Hola, muy buenas tardes a todos. Les habla su abogada de inmigración, Morela Aguado, en nuestro programa semanal de Inmigración al Instante. Así que si usted o cualquier persona que usted conoce tiene alguna pregunta sobre inmigración, aproveche este espacio que Almavisión le brinda marcando al 305-944-8133. Les repito, muchachos, el número de la radio para hablar directamente conmigo, la abogada de inmigración, Morela Aguado, es el 305-944-8133. Ese es el número de la radio. El programa es completamente en vivo, este programa no es grabado. No esperen hasta el último minuto para llamar, porque entonces estoy limitada con el tiempo que les puedo dedicar en la llamada. Así que les repito, marquen ya, 305-944-8133, 305-944-8133, para hablar conmigo, la abogada de inmigración, Morela Aguado. Como todos los lunes, ya tenemos más de 10 años haciendo este programa, es siempre a la misma hora, 6:30 los lunes. Muchachos, recuerden que yo soy una abogada dedicada exclusivamente a lo que es el tema de inmigración, pero no solo hago inmigración, soy una abogada que hace cárcel, litigio, y siempre hago enfoque en eso, porque los abogados que nos dedicamos a defender a los clientes que están detenidos, que están en las cárceles, que los queremos sacar bajo fianza y todo, estamos siempre atentos, o deberíamos, ¿verdad?, de lo que son las leyes. Por ejemplo, a partir de mayo 5 de este año, si vos estás en el estado de la Florida, aunque hayas cruzado la frontera, podés pedir fianza. Cosa que desde septiembre del año pasado el Tribunal de Apelaciones había dicho, no, si usted entró por la frontera y está preso, no tiene derecho a fianza. Pues no, ahora hay un juez federal que dijo, no, ellos siempre han tenido derecho a fianza. Eso es importante, tener abogados que saben las leyes y lo que está pasando. Otra cosa, hoy tuve una consulta de un cliente que tenía una corte en noviembre del 2027. Escúchenme bien. Este cliente con su esposa y su niño estaban programados para noviembre del 2027. Él había hecho una consulta conmigo hace como 3 meses. Me estaba llamando para otra cosa, pero cuando yo siempre hago consulta, les pido el número de inmigrante y reviso el sistema. Pues tiene una orden de deportación de junio del 16. Hoy es junio 22, junio del 16. Hace 5 días le dieron una deportación, hace 6 días. ¿Y saben por qué? Porque le cambiaron la fecha de corte, lo cual puede pasar, o sea que no te confíes de que porque tu corte es en el 28, en el 29 no te la pueden adelantar, y lo están haciendo muchísimo, están adelantando las cortes. Él no fue a la corte y le deportaron, y ahora para lo que me estaba llamando ya ni siquiera, ahora tenemos que pelear esa orden de deportación en ausencia, que se dice en ausencia porque él no estaba. Así que para que no les pase eso, tengan abogados. Y si no tienen abogados, que deberían, porque nadie se puede defender en corte sin abogado, por favor revisen el sistema. Toma 2 segundos. A ese señor yo hasta el enlace le había mandado, como a todo mundo cuando hago consulta, y le había recomendado verlo una vez a la semana. No lo vio y pudo haber evitado una deportación. Yo tengo clientes que me habían programado para una corte en el 2028, en el 2029, y de un momento a otro, muchachos, me las están programando para ya. Entonces, o sea, hoy me llegaron citas para en 3 semanas, para en 2 meses, cortes finales, muchachos, de casos que supuestamente teníamos 2, 3 años para resolver. Y esto está pasando no solo en Miami, está pasando en todos los estados, porque hay órdenes específicas de cerrar los casos lo antes posible, sobre todo si ustedes me están escuchando y tienen algún familiar que sea menor de edad. En las cortes, los menores de edad que entraron, digamos, hace 3 años, hace 5 años, le están dando prioridad en completar los casos. 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Para los que van manejando y quieren tal vez hacer una consulta en privado, No se preocupen por apuntar el número. Siempre lo repito, pero aparte de eso, si ustedes ponen en el internet, en Google, y tengo todas las redes sociales, Facebook, Instagram o TikTok, y soy activa en ellas, ustedes ponen abogada de inmigración Morela con doble L Aguado y les sale mi dirección, mi número de teléfono, mi email, todos los contactos. Todas las citas son 100% conmigo. Nunca van a tener una consulta inicial con alguien que no soy yo, todas son conmigo, y aparte de que todas las consultas iniciales son conmigo, no tienen límite de tiempo ni de preguntas. Así que vuelvo y le repito el número de mi oficina y luego el número de la radio. 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Quiero aprovechar porque estoy viendo en las consultas, sí, hay bastante movimiento migratorio, muchachos, pero sí hay bastante miedo, porque como las leyes están tan estrictas, las personas tienen miedo de aplicar a lo que son las leyes migratorias. No tengan miedo, muchachos, al contrario, deben de tratar de hacerlo con un profesional lo antes posible, porque si ustedes no aplican a los derechos que ustedes tienen, es mucho más fácil que los detengan por no tener estatus. Ahora, cuando ustedes vayan a hacer una petición, por lo menos la consulta, háganla con el abogado de inmigración y que sea bueno, para que les diga si vale la pena o no hacer un trámite y no estén gastando su dinero, porque ahora están hasta los mismos abogados, pero sobre todo estos tales llenapapeles notarios que se hacen pasar por abogados, que hasta se ponen a hacer videos en TikTok y todo esto, y empiezan a dar consejos legales y le están metiendo a las personas del derecho y al derbez las aplicaciones de asilo cuando no tienen derecho a asilo. Muchachos, si ustedes aplican a un asilo, así sea porque ustedes quieren un permiso de trabajo y ustedes no les explican que cuando les nieguen el asilo, porque es difícil ganar asilo, sobre todo entre más tiempo tenés aquí, si no ha pasado algo nuevo, que si les niegan el asilo los van a mandar directamente a un proceso de deportación. Ustedes tienen que estar listos para enfrentar esas consecuencias, porque si ustedes no están listos para enfrentar esas consecuencias y no entienden a lo que se están metiendo, van a sufrir y van a llorar lágrimas de sangre, porque es difícil después, uno se arrepiente, pero ya el daño está hecho, ¿me entiende? 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También, muchachos, quiero decirles que yo hago lives semanales. Esos lives semanales que yo hago son lives donde yo contesto directamente todas las preguntas de inmigración que tengan ustedes. No lo hago para mis seguidores, para tener comunicación, y lo hacemos en TikTok y en Instagram, ¿oyeron? Y eso es súper importante también porque es una manera de ustedes estar comunicados conmigo, la abogada de inmigración Morela Aguado. Entonces, vamos a hacer eso, ¿ok? 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

Hola, muy buenas tardes a todos. Estamos de regreso. Disculpen, se nos cayó. Tuve un problemita con la llamada de su abogada de inmigración, Morel Aguado. Normalmente el programa lo terminamos hace unos par de minutos, pero gracias a Dios, Almavisión tuvo la cortesía de conectarme nuevamente para poder comunicarme con ustedes, porque si alguien estaba tratando de llamar y hablar conmigo, no pudo porque se cayó la llamada. Así que vamos a tener unos 10 minutitos de cortesía de Almavisión al aire. Así que recuerden, el número de la radio donde ustedes deben de marcar en este momento para hablar directamente conmigo, la abogada de inmigración Morel Aguado, es el 305-944-8133. Les repito, muchachos, 305-944-8133. Este es el número de la radio en vivo en este momento para hablar directamente conmigo. Antes de que se me cayera la llamada, yo les estaba explicando que yo soy abogada litigante y hago mucha corte, y que hoy tuve una consulta de un cliente que cuando fue a la corte en persona, no tenía abogado esta persona, cuando fue a la corte en persona, le dieron fecha de corte para noviembre del 2027. Él se confió y no revisaba constantemente el sistema, y vino y le cancelaron esa corte y se la adelantaron para junio 16, o sea, la semana pasada. Pues, muchachos, les cuento que él, la esposa y el hijo que estaban en este caso, perdieron el caso por no comparecer y se les dieron una orden de deportación. ¿Por qué? ¿Por qué estamos hablando de este tema? Para que ustedes entiendan la importancia de presentarse en las cortes y de revisar las fechas de corte y no confiarse en que porque les dijeron que en el 2029, ah, no, ya no me importa. No, muchachos, cada día las cortes están adelantándose. Hay muchísimos jueces nuevos que el gobierno ha contratado para despejar esa aglomeración de casos y que se vayan haciendo los casos lo más rápido posible. Incluso hay instrucciones de hacer los casos lo más rápido posible para que se vayan cerrando toda esa cantidad de casos que hay ahí pendiente. Así que vuelvo y les repito, el número de la radio es el 305-944-8133, 305-944-8133. Y tienen que estar bien conscientes de que ustedes deben de comparecer con un abogado, porque ustedes no son abogados. Las personas que no son abogadas no se pueden representar en corte. En inmigración no les exigen tener abogado. ¿Por qué no te exigen? Porque inmigración es un privilegio más no un derecho. Es muy diferente que la cárcel criminal. Si uno está preso en una cárcel porque cometió un delito, podás o no pagás, si no puedes pagar abogado, el gobierno te lo da, pero porque es criminal. Pero en el caso de inmigración no existe eso. En el caso de inmigración es importante que ustedes sepan de que no se da ese privilegio y que si ustedes no pueden pagar un abogado de su bolsillo, hay algunas organizaciones que se dedican a trabajar, pero muy escasas, ¿verdad? Entonces, por favor, consulten con abogados de inmigración para ver cuáles son sus derechos. Y si ustedes tienen un familiar o algo que está detenido o está peleando un caso y anteriormente le han negado una fianza por haber cruzado la frontera, sepa que las leyes están cambiando y que, por ejemplo, aquí en la Florida, a partir de mayo 5, se puede solicitar fianza aunque estés preso en un centro de inmigración, aunque hayas entrado por la frontera. Así que, muchachos, esta información es toda viniendo de mí, la abogada de inmigración. Tengo más de 10 años en el programa y soy abogada dedicada exclusivamente a la práctica. Mi nombre es Morel Aguado y para las personas que quieren hablar conmigo directamente en mi oficina sin límite de tiempo ni de preguntas, pueden también hacerlo marcando al 786-360-1135. 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Bueno, antes de eso también, porque nos quedan unos minutitos, quería aprovechar para explicarles lo que son las aplicaciones de inmigración y la importancia de saber que tienen que ir completo. Miren, si ustedes presentan un caso ante inmigración y ustedes no tienen la información completa, les van a rechazar el caso. Pero el problema no es solo rechazar el caso, es que si te lo niegan y la persona no tiene estatus, te mandan donde un juez de inmigración. Y por eso es tan importante que las personas sepan exactamente lo que están haciendo y cuáles son las consecuencias. Cuando empezamos a hacer el programa, yo les decía de que es muy importante que ustedes, precisamente por eso, de que ustedes están pendientes y las consecuencias, en lugar de tener miedo, más bien que nos informemos bien para que sí podamos tomar la decisión de qué es lo que queremos hacer. Y entonces, también proceder a lo siguiente, que es que si van a hacer un trámite de inmigración, lo hagan con un abogado. Por favor, hagan los trámites de inmigración con un abogado y con un abogado que tenga experiencia en lo que está haciendo y que sea honesto con ustedes y les explique exactamente cuáles son las consecuencias de presentar cualquier trámite migratorio. Así que
Vuelvo y les repito, el número de la radio 305-944-8133, 305-944-8133, y el número de mi oficina, muchachos, si lo que quieren es hablar directamente conmigo, es el 786-360-1135. 786-360-1135 es el número de mi oficina. Quiero aprovechar para hablar de las aplicaciones también de asilo político. Muchachos, las aplicaciones de asilo político son aplicaciones que se deben de presentar antes del año y un día de estar en el país. En otras palabras, si vos entraste, un ejemplo, en enero primero del 2026, tenés hasta diciembre, bueno, hasta enero primero o 2 del 2027 para presentarlo. Tenés un año y un día. Ese es el punto número uno. Y el punto número dos es también de que ustedes sepan que eso del año y un día no empieza a contar hasta que la persona cumple 18. Hoy tuve una consulta de una señora que le había dicho un abogado, que al final ella creía que era abogado, pero era un notario, que le había dicho de que los hijos se les había pasado el tiempo. Pero qué casualidad que cuando le pregunto, nadie le había preguntado las edades. Cuando yo le pregunto las edades, me dice que sus hijos tienen 16, 13 y 9 años. A nadie se le ha pasado el año, porque el año y un día para los asilos políticos no empieza a contar hasta después de los 18, y ninguno de ellos tiene 18. Así que ella se quedó completamente sorprendida. Aparte, para las personas que tienen hijos o tienen familiares menores de edad que cruzaron la frontera, lo que le dicen los menores no acompañados, por favor sepan de que existe un tipo de visa, que es la visa de menor no acompañado, la visa juvenil, pues como se le dice, que esa visa te permite obtener estatus migratorio, que primero te dan la visa juvenil y después te dan la residencia, pero para eso tenés que demostrar varias cosas. Hay un proceso especial que se hace primero en la Corte de Familia y luego con inmigración. Y no solo es para personas, porque dice un niño, una mamá de un niño, pero mi hijo no es abandonado o maltratado. No necesariamente tenés que ser abandonado o maltratado. Depende exactamente de, por ejemplo, si tus padres estaban en los Estados Unidos y vos te regresaste a vivir a tu país, perdón, te quedaste allá viviendo, digamos, con tu abuelita, y tu abuelita, en este caso de la señora, la abuelita era paterna, la ex suegra de ella, y la abuelita los castigaba feos, hasta les daba duro como el estilo de antes. Entonces ellos eran abusados. Esos menores califican para visa U. Por eso es importante cuando tengan la consulta, que aunque ustedes crean que no hay cosas que no es importante decir algo, no todos los abogados te preguntan. Yo soy de las que pregunto todo, pero no todos los abogados te preguntan. No te preguntan a veces con quién vivía, porque lo dejaste. Y en el caso de los menores es importante toda esa situación. Y sobre todo, ¿por qué hablamos de los menores? Porque recuerden lo que les dije al comienzo, están dándole prioridad a los casos de los menores. O sea, quieren deportar, pues, y cerrar los casos lo antes posible. Bueno, muchachos, gracias a Dios llegamos, tuvimos estos minutitos para hablar de esos temas, pero recuerden que nuestro programa regular es los lunes a las 6:30 de la tarde, y pueden marcar a la radio el 305-944-8133, y el número de mi oficina, la abogada de inmigración Morel Abogados, 786-360-1135. Que tengan una feliz y bendecida semana, y nos vemos el próximo lunes, si así Dios lo permite.

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